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0: ¡Bravo, bravo!
1: Ya estamos en su programa, ya comienza la radio y ¡jálalo, que es Pargo! Hoy viernes 11 de septiembre, a nombre del titular de este espacio informativo, Joaquín Yaco Vadillo, le damos la más cordial bienvenida a este su programa. Y pues un servidor, Abel Torres, acompañado en esta ocasión por mi compañera
2: Ixel Rosales.
1: Pues estamos para darle a conocer un montón de noticias muy importantes desde el Congreso del Estado. Primeramente, pues, la sección Pargos en Acción, con los talleres productivos, las brigadas que se realizan, y pues les pedimos que se pongan en contacto para que pues cualquier inquietud que quieran hacer, pues nos llamen 7444-8464-37. Le repito, 7444-8464-37 o a la página de Facebook de nuestro diputado Joaquín Yaco Vadillo. La página oficial, así como lo escucha, Joaquín Yaco Vadillo en Facebook. Y pues, como le decía, le vamos a estar dando a conocer los Pargos en Acción, las actividades que realizan constantemente y pues también pues lo que tenemos que dar a conocer, como siempre, las actividades del Congreso del Estado desde allá del Poder Legislativo con mi compañera Fernanda Cabrera, que vamos a hacer un enlace ahorita con ella, y también las actividades que han realizado pues tanto el diputado presidente de la Junta de Coordinación Política, nuestro amigo el diputado Joaquín Yaco Vadillo, allá en el Congreso del Estado, en vísperas pues de lo que iba a ser el informe, quinto informe de gobierno de nuestra gobernadora Evelyn Salgado Pineda, que pues estuvo hace unos momentos que concluyó, y ahí estuvo acompañando a su amiga, la gobernadora Evelyn Salgado. Y pues también vamos a darle a conocer las actividades que realizó la mesa directiva del Congreso del Estado, la comitiva, por lo de la entrega de la presea que se llevará a cabo el domingo, este domingo allá en Chilpancingo. Y pues mucha información que le tenemos, y una entrevista que le hizo MBS Noticias a nuestro diputado Joaquín Yaco Vadillo. Y pues de entrada nos vamos con nuestra sección de Pargos en Acción.

0: Pues ya estamos aquí con mi compañera Itzel Rosales, que pues un poquito enfermita, pero siempre puesta ahí. Es una parga en acción. Vamos a hablar de las luminarias que se llevan a cabo. Platícanos, pues, Itzel.
1: Pues bueno, los Vargos en Acción estuvieron presentes ahora en la Costera Vieja, en calle Punta Bruja, para dar y brindar este programa de iluminación. Cabe destacar que esto fue solicitado por compañeros trabajadores que comentaban que pasaban por ahí muy, muy seguido, a veces caminando, y que a las horas que ellos pasaban, ya sea muy tarde o muy de madrugada, no veían bien, de repente había charcos de agua, y se le hizo la solicitud al diputado para que pudiera poner atención ahí y les pudiera regalar unas luminarias. Es así que el equipo comandado por el ingeniero Juan Melchor, el ingeniero Víctor, junto con los compañeros pileños, se dieron a la tarea de brindarles la atención a estos compañeros, y es así que hoy se entregaron estas muy bonitas luminarias. Ya las probaron, ya las vieron la mayoría, y es así como comentamos nuevamente que ustedes pueden realizar su solicitud de lámparas a la página oficial del diputado Joaquín Yacobadillo, que es Joaquín Yacobadillo, por donde se está compartiendo este live, o también al número telefónico 7444-844637. Con muchísimo gusto los atenderemos. También, si usted se topa a un pargo en acción en algunas de esas colonias donde los visitan, ya sea en talleres, ya sea en Ya Comienza la Visión, o en muchos de los recorridos que se hacen con vecinos de todas las colonias de Acapulco, porque es bueno comentarles que los pargos siempre están en todas las colonias presentes para brindar ayuda a quien más lo necesita. Así que por este lado pueden hacer sus peticiones para el alumbrado, ya sea para reparación de lámparas o colocación de estas lámparas, que da totalmente gratis el diputado Joaquín Yacobadillo a través de los Pargos en Acción, que siempre están trabajando. Todos los días están trabajando los compañeros Pargos en Acción, si es con luminarias, si es con talleres, si es con muchísimas actividades que tienen. Es así como nuestros amigos se dan a la tarea de cumplir cada una de las peticiones que nos hacen llegar a su tiempo. Es por eso que cuando nos hacen alguna solicitud, siempre se les pide un poco de paciencia, pero siempre, siempre se presentan los bonitos resultados de su paciencia, amigo.
0: Sí, efectivamente, Itzel, y déjame reconocerte, ¿sabes? Porque tú estás muy pendiente de los Pargos en Acción, nuestros amigos, ahí Pileño, y todo el equipo Pargo, ahí que andan subiéndose a los postes, como bien lo dices, y pues cuando está nuestro compañero Giovanni Vadillo, que en esta ocasión pues no nos acompaña, pero anda allá en comisión por lo de las actividades intensas que tiene nuestro diputado Joaquín Yacobadillo, y pues tenemos que sacar a flote este bonito programa de radio para que nuestros amigos pargoescuchas estén pendientes de todas las noticias que deben de estar informados. Y efectivamente, la asociación Ya Comienza se ha esmerado por llevar a cabo ese bonito programa, estas brigadas de luminarias, y no tan solo aquí en esta fiesta, la costera Miguel Alemán y por ahí por la zona de Punta Bruja, como bien lo mencionas. Ya digo, un servidor que recorre muchas partes de la costera Miguel Alemán, efectivamente hay zonas, y cómo es posible que siendo la costera Miguel Alemán una zona turística, y casi a una cuadra pueda haber zonas oscuras, y pues precisamente se dieron a la tarea los pargoescuchas, de solicitarle a nuestro amigo el diputado Joaquín Jacobadillo, pues un apoyo a través de unas luminarias, y pues ya es una prueba de que pues cuando vean un pargo en acción o una parga, cuando si escuchan el programa, pónganse en contacto para que cualquier inquietud que quieran, alguna luminaria en su colonia, o a la página de nuestro diputado Joaquín Jacobadillo, ahí escríbanle y nada más ténganse paciencia, porque sí, efectivamente, como dice mi compañera Itzel, se tiene que hacer una solicitud así escrita, pues ahí nada más, o sea, le dice que queremos el apoyo y ya se le toman los datos, pero ya se tiene que hacer un proceso, ¿no, Itzel?
1: Así es, se hace una solicitud, siempre se pide algún tipo de información, como es una persona que pueda acompañar al equipo donde se necesitan luminarias para que les enseñen dónde van a colocar las luminarias, envían fotografías, nombre de la colonia, la calle y cuántas luminarias están dañadas o cuántas necesitan reparación. Después de eso se hace una primer visita en compañía de algunos pargos y el ingeniero Melchor, que ellos son los que constatan que qué es lo que necesitan más, una luminaria o reparación. Después ya es cuando llega todo el equipo con el material para comenzar su instalación o su reparación. Es así que se ha dado respuesta a muchísimas solicitudes por todo Acapulco, desde pie de la cuesta hasta la Ruta del Sol, bienes comunales, centro, los pargos en acción están en todos lados. Así que con muchísimo gusto les recibimos sus peticiones a la página del diputado Joaquín Jacobadillo. Sí. Pueden comentar en este live o pueden enviarle un mensaje directamente a la página del diputado. Él les contestará para tomar sus datos y todo y brindarles la información sobre esta brigada de alumbrado, amigo.
0: Sí, efectivamente, Itzel, y pues como bien lo comenta, nuestros amigos pargos y pargas en acción andan en todos lados, y no tan solo de luminarias, diferentes tipos de programas que ya nuestro diputado a través de la asociación Ya Comienza, que él preside, nuestro diputado Joaquín Jacobadillo, pues le ha dado un impulso a través de nuestros hermanos pargos, el equipo, que es muy activo, la verdad, tienen la actividad similar al diputado Joaquín Jacobadillo, porque están en todos lados, están en la zona rural, están en la zona urbana, están aquí en la conurbada, y no, hombre, o sea, se van, o sea, hasta en pangas, ¿eh?, para hacer la entrega física de las luminarias, que a veces, o sea, es muy complicado, porque se tiene que llevar todo el equipo para una seguridad, ¿sabes? Porque no nada más es entregársela a la persona que solicita, no, va un equipo experto donde ellos mismos ven las instalaciones de que dónde se va a colocar, como bien lo mencionas, de qué luminaria está dañada, qué luminaria se tiene que reponer, y ya ellos las medidas de seguridad que se van a subir a un poste o a un hermec, todo eso ya tienen que hacer la instalación para que vean y constaten que realmente sí se lleva a cabo.
1: Así es, y aparte, después de estas instalaciones se vuelve a hacer un recorrido en días posteriores. Se mantiene comunicación con las personas que solicitaron estas luminarias para darle seguimiento, ya que a veces pues hay personas que no gustan de que el diputado esté dando estos apoyos, y bueno, para evitar que tengan un mal funcionamiento las luminarias, etcétera, se les da este seguimiento, este acompañamiento. Así que los pargos en acción siempre están presentes en todas las actividades, con seguimientos, como lo habías comentado, con talleres, con Ya Comienza la Visión, etcétera. Así que si usted gusta alguno de estos talleres, el programa de luminarias, el programa Ya Comienza la Visión, con muchísimo gusto puede escribir a la página del diputado Joaquín Jacobadillo para solicitar alguno que guste conocer. ¿Cómo lo ves, amigo?
0: Muy bien, Itzel, pues intensa la actividad de nuestros amigos Paros en Acción, y pues sobre todo destacar la acción que realiza la asociación Ya Comienza, que pues sabemos, o sea, que nuestro diputado Joaquín Jacobadillo la encabeza, y pues él está muy pendiente. Y decir una cosa, se realiza de manera gratuita, no se pide ningún peso ni ningún
1: documento oficial. No los alargamos con trámites extraños, documentos imposibles de conseguir, o pidiéndoles alguna ayuda monetaria para solicitar estos servicios. Son totalmente gratuitos, todo de la mano del diputado Joaquín Jacobadillo y de los Pargos en Acción. Nadie le cobrará un solo peso por ninguno de estos beneficios que provienen del diputado Joaquín Jacobadillo, amigo.
0: Sí, efectivamente. Eso es importante dejarlo bien en claro, porque nuestros amigos Pargos en Acción tienen la misma mística del diputado, nada de pedir ningún recurso monetario, ni documento, ni nada. Ellos, nada más, es un servicio que se presta a través de la asociación Ya Comienza, que preside nuestro diputado Joaquín Jacobadillo. Y pues, Itzel, hemos llegado a nuestro primer corte, y vámonos, o sea, pequeño breve recorte, porque ya nos llegó la tijera y regresamos a su programa Ya Comienza y ¡jálalo, que es Pargo!
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0: Estamos de regreso en su programa de radio Jálalo que Espargo. Y pues, Itzel, tenemos el enlace con nuestra compañera allá en el Congreso del Estado, Fernanda Cabrera. Nos va a dar a conocer todo lo que ha acontecido allá en el Poder Legislativo. Vámonos con ella.
26: Muchísimas gracias, me da gusto saludarles a todas y todos. Y bueno, déjenme comentarles que en el Congreso del Estado de Guerrero hay diversos temas que se han aprobado. Uno de ellos tiene el objetivo de garantizar procedimientos simplificados, accesibles y no discriminatorios en favor de los migrantes guerrerenses que requieren la obtención de documentos oficiales, atención de la salud, educación, justicia y programas sociales. El Congreso del Estado aprobó adiciones a la ley de atención a los migrantes en Guerrero. Otro tema que se aprobó en el Congreso local es en atención a las solicitudes de presidentas y presidentes municipales y también comisarias y comisarios. El Congreso del Estado de Guerrero emitió un exhorto a SICAEC a incluir en su programa emergente de rehabilitación de caminos 2026 y en su oportunidad también en el presupuesto de egresos 2027 los tramos carreteros de Tlaltlauquitepec, Zapotitlán, Lucerito, Acatepec, Escalerilla, Tlacuapa, Ayutla, Plan de Gatica, José de la Hacienda, Crucero de Pascala de Oro y Ayutla, Colotepec. La promovente de esta propuesta fue la diputada Catalina Apolinar Santiago. Otro asunto que se aprobó en el Congreso del Estado de Guerrero es este exhorto a la Secretaría de Educación para que realice una supervisión exhaustiva de los planes y programas de estudio de las instituciones particulares de educación superior en la entidad, verificando que cuenten con el reconocimiento de validez oficial de estudios que garantice mejores oportunidades laborales y profesionales de las y los estudiantes. Una propuesta de la diputada Gladys Cortés Genchi. También les comento en otros asuntos que para evaluar los daños ocasionados al patrimonio de las familias de la comunidad de Yetla por el desbordamiento del arroyo del pasado 24 de agosto, el Congreso del Estado exhortó a la Delegación de Programas para el Bienestar de Guerrero y las Secretarías de Bienestar y de Agricultura, Ganadería, Pesca y Desarrollo Rural del Gobierno del Estado a que en coordinación con el Ayuntamiento, autoridades comunitarias y las instituciones competentes realicen un censo integral en dicha localidad de este municipio de Coyuca de Benítez. Una propuesta del diputado Marco Tulio Sánchez. Para todos los detalles de la información, ustedes los encuentran en las plataformas digitales del Congreso local. Sería la información desde tu Congreso.
1: Fernanda Cabrera. Muchas gracias.
3: Así es, muchísimas gracias a la compañera Fernanda Cabrera por esta información desde Chilpancingo. Bueno, ahora vamos con más información de la mano de nuestro amigo Abel Torres en Acciones Legislativas.

0: Muchas gracias, Itzel. Y efectivamente, fíjate que el diputado Joaquín Yaco Vadillo Escamilla, presidente de la Junta de Coordinación Política del Congreso del Estado, acompañó precisamente este día a su amiga la gobernadora Evelyn Salgado Pineda en la presentación de su quinto informe de gobierno. Destacó un ejercicio de rendición de cuentas en el que compartió los resultados alcanzados en favor de las y los guerrerenses. Entre los temas abordados están la seguridad, salud, educación, turismo, infraestructura, atención a las mujeres y bienestar social, que son parte de los avances que hoy se presentan ante el pueblo de Guerrero. Como presidente de la JUCOPO, Joaquín Yaco Vadillo reconoció el trabajo, la cercanía y la visión con la que se ha conducido este gobierno, recorriendo las regiones y atendiendo las necesidades de nuestro estado de Guerrero. Y en este sentido, felicitó a su amiga la gobernadora Evelyn Salgado Pineda y le manifestó todo su apoyo para seguir trabajando desde sus respectivas responsabilidades por un Guerrero con más bienestar, justicia y oportunidades para todas y todos. Y fíjate que precisamente en este marco del informe fue abordado por compañeros reporteros de allá de Chilpancingo, pero en especialmente de ahí de MBS Noticias, y escuchemos parte de la entrevista que le realizaron a nuestro diputado Joaquín Yaco Vadillo.
1: Diputado, estamos en vivo, platíquenos, 5 años de trabajo de la gobernadora, ¿cuáles han sido los retos?
2: Bueno, primero, los retos han sido muchísimos. Ustedes ven temas, hoy quiero resaltar primero cómo llega una gobernadora dentro de sus 5 años, mira, ni reconocida aquí a Jonathan, ya lo vi, viene de camuflaje. Bueno, más del 68% de aprobación, así llega la gobernadora Evelyn Salgado Pineda a su quinto informe de gobierno. Por lo regular, la estadística venía diciendo que cada que el término de una administración venía llegando, por lo regular la aceptación venía disminuyendo. La clásica palabra, el desgaste de la administración. En Evelyn Salgado Pineda eso no ha sucedido ni va a suceder. Llega prácticamente con un 70% de aprobación, no nada más a nivel local, a nivel estatal, sino a nivel nacional se consolida como una de las, entre las dos mejores gobernadoras o gobernadores del país. Reconocimientos públicos por parte de la doctora Claudia Sheinbaum. Y digamos, nada más les voy a decir unos datos muy precisos. Tarjeta Violeta, el programa único que nunca había existido en atención a las mujeres. Podemos decir que cada mes, en coordinación con el DIF, se han entregado millones de pesos al público, a la gente más vulnerable, y eso jamás se había visto. Y yo he sido testigo porque he estado ahí. Podemos también resaltar, ha sido algo verdaderamente que debe de reconocerse y aplaudirse en materia de seguridad. La coordinación estrecha con el gobierno federal y el gobierno estatal hoy ha dejado claro que hemos tenido los mejores meses en muchos años en cuanto a los homicidios dolosos. Esta reducción ha sido sin precedentes. Por eso yo quiero también resaltar que siempre se ha atendido a las clases más vulnerables, a los que menos tienen. Tenemos una gobernadora con sentido humanista, que tiene el gran reconocimiento de su pueblo, de su gente y por supuesto también del presidente de la Junta de Coordinación Política, doctor Joaquín Yaco Vadillo.
1: Gracias mucho, entrevista. Ahí está, escuchamos a...
0: Así las cosas, Itzel. Pues ya escuchamos a nuestro amigo, nuestro diputado Joaquín Yaco Vadillo, presidente de la Junta de Coordinación Política, ahí en el Congreso del Estado, que da a conocer todo su reconocimiento a la gobernadora Evelyn Salgado Pineda, sobre todo por todo lo que ha hecho en favor de todos los guerrerenses y guerrerenses. Ahí todo eso ha sido muy loable, y pues él como diputado ahí en el Congreso del Estado ha estado pendiente de las cosas que se han entregado. Ya lo dijo ahí en la entrevista que se le realizó nuestro diputado Joaquín Yaco Vadillo. Y pues vámonos al segundo corte y regresamos a su programa Ya Comienza la Radio y
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0: Estamos de regreso nuevamente en su programa. Ya comienza la radio y Jálalo que Espargo. Y pues, compañera Isel, Vaya que tenemos algunos saludos de nuestros parguescuchas.
1: Claro que sí, comenzamos con el saludo que nunca va a faltar, el del señor Chucho Holguín, que le envía saludos al diputado Joaquín Yacobadillo, al compañero Abel Torres, a su servidora.
0: Gracias, gracias.
1: Y a la compañera Lupita, que siempre le contesta sus llamadas. Y también vamos con María de Jesús López, Erika Vera Juárez, Mimi Maxi, Elizabeth Mendoza, Antonio Hernández, Elizabeth Mendoza, Javier Pileño, Armando Hernández Nieves, Jenny Contreras, Sabino Rodríguez y Pili Caballero.
0: Pues muchas gracias, compañera Itzel, y también, o sea, estamos aquí recibiendo algunos saludos de nuestros amigos que están muy pendientes ahorita del programa, Javier Pacheco, Ángeles Rodríguez y Mauricio Suazo. También nuestro amigo Iván, ahí, Jorge Dina también, ahí le mandamos saludos, muchas gracias, que estén pendientes de todo, y Javier Pérez también, ahí pues estamos por hacer un enlace ahorita de una denuncia que fíjate, lamentable de lo que hemos venido platicando, Itzel, del maltrato animal. Y fíjate que hemos recibido reportes de que no se termina este tipo de abusos en contra de estos animalitos. Son seres sintientes, denominados así, y pues uno no tiene conciencia del grave daño que sufren estos animales cuando son maltratados o que pues los tienen ahí en el abandono. Y pues ahorita vamos a hacer el enlace con un amigo que está ahí muy preocupado, porque él ya fue a hacer su denuncia ante las autoridades, pero pues desafortunadamente sabemos que, y ya hemos hecho enlaces con el director de ecología, Miguel Valleza, que pues dejan que están pendientes, pero vamos a ver esta situación. Es muy lamentable allá por la colonia La Quebradora, donde está siendo parte de este abuso allá este animalito, que pues tenemos ese conocimiento de que pues lo tienen en un maltrato, que pues las familias están ahí muy muy preocupadas, los vecinos, y vamos a hacer lo posible por estar en contacto con esta persona, a ver si tenemos ahí. Muy buenas tardes, señor David.
2: Servidor de usted, señor.
0: Oiga, platíquenos brevemente sobre esta situación que están observando ahí en la colonia La Quebradora y La Providencia.
2: Sí, mire, ha habido comentarios y se ha corrido la voz, y me llegó ya me llegó esa información. Es un perrito que está en la calle Mariano y Acueducto, en la colonia Providencia, que está subiendo por Y, por la Quebradora. Se trata de que el perrito, comentan que tiene una herida de hace mucho tiempo en la parte del hocico, de su hocico, y que ya le afectó al ojo y que tiene pus. Está ya en un estado lamentable de pudrición, y el perrito pues no le ponen atención, más bien es falta de atención del perrito. Entonces pues te ha corrido la voz de que el perrito está ahí, de una dueña que se llama, dicen que se llama María Isabel. Está por ese rumbo el perrito. Entonces pues estamos viendo la manera de que alguien por ahí cerca pues se acercara y dé información, a ver cómo está, y pues qué se puede hacer con el perrito.
0: Pues le vamos a dar seguimiento, don Mariela, para que David, perdón, vamos a darle seguimiento en la semana a través de la Dirección de Ecología, porque sabemos, tenemos ahí comunicación con el director Miguel Valleza, y pues vamos a ver de qué manera pueden intervenir.
2: Okay, sí, porque la cosa es de que ya se fue a explicar lo que está pasando, pero desgraciadamente requieren ahí de un croquis o la dirección a dónde es, y pues no la tenemos porque la información nos ha llegado de boca en boca. No tenemos exactamente cómo hacerles un croquis o algo como ellos solicitan.
0: Okay, en la semana le vamos a dar seguimiento, y ya vamos a estar en contacto, señor David. Estamos ya en los últimos minutos del programa. Gracias,
2: Pues muchas gracias, les agradecemos mucho su atención.
0: Hasta luego. Pues ya ahí tenemos, hacemos un llamado a nuestro director de Ecología, Miguel Valleza. Pues vamos a darle seguimiento, a ver si hacemos contacto el lunes. Y pues Isel, muchas gracias, ya estamos cerrando nuestro programa por cuestiones muy personales. Pues nos vemos el lunes, y recuerde, ya comienza la radio y
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0: El Panda Show y estamos arrancando con diversión. Y en esta noche estoy en Tecate, Baja California. Ahí está Cecilia. Buenas noches, mija. ¿Eres oriunda de Tecate?
1: Sí, aquí somos.
0: Ay, qué buena onda. ¿Y cuánto tiempo escuchando el Panda Show, Ceci?
1: Pues ya tengo 5 años. Empecé a escuchar gracias a mi novio, porque en su fábrica, él es encargado de la fábrica y su cuñado. Entonces él pone el Panda Show a toda la fábrica para que lo escuche.
0: Ay, dile que le mando un beso y un abrazo ahí a tu.
1: No, espéreme. Y entonces Elías le dije, te voy a hacer una broma. Y él me dijo, no me hagas una broma porque no te voy a contestar. Y le dije, no te vas a dar cuenta. Y dijo, ay, conozco la voz del panda. De volada me voy a dar cuenta, me dijo. Y le dije, no creo. Y pues ahora le voy a hacer la broma.
0: Entonces Elías es el novio que le vamos a hacer la broma y que él te enseñó, te educó, te instruyó para que escucharas el Panda Show.
1: Sí, así es.
0: Entonces no le podemos hacer la broma porque es mi compita.
1: Ay, no, qué compita, qué nada.
0: Oye, si le pone el Panda Show a toda la fábrica, eso está de pocas tuercas, chancluda.
1: Ya lo sé, era lo que le quería comentar. Dije, uy, se le va a hacer.
0: Oye, ¿cuánto tiempo llevas con el Canchanchan?
1: Ya tenemos 8 años juntos.
0: 8 años y ya viven juntos, ¿o no?
1: Sí, ya vivimos. Tenemos 2 meses que vivimos juntos.
0: Ay, bien poquito, o sea que ahorita caminas así como de ladito, ¿no, mija?
1: No.
0: Sí, pues 2 meses juntos.
1: No, pero ya tenemos mucho tiempo que estamos juntos. Ya no es nada nuevo.
0: Ah, o sea que ya no es, ya. Ya no hay novedad entonces.
1: Ya no. Ya
0: ¿qué edad tienes, igual, mija? ¿Qué edad tienes?
1: 23 años.
0: O sea que empezaste con él a los 15.
1: Sí, así es.
0: Wow,
1: pero, ay, es un malo.
0: ¿Y desde los 15 empezaste a...?
1: Pues, ¿qué le diré?
0: ¿O sí o no?
1: Pues sí.
0: ¡Cecilia! Oye, ¿y él también tiene 23 o qué edad tiene?
1: No, él me gana por 10 años, tiene 34.
0: Uy, aparte te lo agarraste experimentado. Bueno, ¿qué bromita para Elías?
1: Pues, me salí de la caca. Me escapé, le dije que iba a ir con mi mamá.
0: Ajá.
1: Y ahorita en unos minutos le volví a mandar un mensaje y le dije que iba a ir con mi hermano.
0: Okay.
1: Le mandé un mensaje y le dije, voy a ir con mi hermano por un gatito. Y le dije, porque tengo un gatito. Entonces le puse en el mensaje. Y lo que pasa es que hoy ensaya el grupo de mi hermano.
0: Hoy ensayo. Y es un... tu hermano tiene un grupo.
1: Sí, de música.
0: ¿Qué tipo de música toca tu hermano?
1: Creo que se reña, algo así.
0: Se reña, o sea, ajá. chunda.
1: Sí. Okay. Así es.
0: Música chunda.
1: Sí.
0: ¿Y luego?
1: Y entonces ahí está un muchacho que es vocalista, que se le dicen Pancho, pero mi gordo, pues mi novio, es muy celoso con él, como que yo me llevaba muy bien con él y todo, y platicaba y así, y como que él agarró un coraje con él, no sé por qué. Entonces le menciono Pancho y como que se enoja. O iba con mi hermano y me decía, ay, seguro va nomás para ver a Pancho, o estás mensajeando con Pancho, o el Pancho te llamó, así. Entonces le dije que iba a ir con mi hermano. Entonces cuando le dije que iba a ir con mi mamá, me dijo, sí, seguramente con tu mamá, porque pues se ve que está ahí un muchacho en la casa.
0: Okay.
1: Pensó que iba con él.
0: ¿Y luego?
1: Y pues yo le quiero decir, le quiero marcar y decirle que, pues decirle así como que, uy, gordo, adivina qué, porque siempre cuando cometo un error así, le digo siempre así, gordo, adivina qué, y con lo que hiciste, es así. Y decir, con el Pancho a dar la vuelta, me invitó y pues lo quería ver porque es mi amigo y no quiero que pienses más, solo vine a dar la vuelta con él y pues llevar a accionarse ahí más.
0: ¿Le vas a decir que vas a o que fuiste a dar la vuelta con Pancho? Oye, ¿y sabes por qué tienes celos de Pancho?
1: No.
0: Porque igual te puede dejar el cerebro ancho. Puede ser.
1: No, qué pez.
0: A ver, espérame. O sea, tú supuestamente vas con tu hermano que se llama, ¿cómo quedamos?
1: Justino.
0: Con Justino. Ok, Justino, ¿y tu casa está muy lejos?
1: Como a 2 cuadras, 3 cuadras, 4.
0: Híjole, chale, no está muy cerquita. Es que...
1: pues, es que bueno, se va a enojar, se va a molestar, pues cualquier cosa va a aprender.
0: Bueno, ¿por qué no le dices? Ahí te va, mira, hiji. Te saliste, fuiste con Pancho a darte la vuelta. tú dime una zona que esté más o menos lejana allá en Mexicali, pero el chiste es que se le descompuso el carro a Pancho. Entonces están esperando a que llegue la grúa o algo, y que te vas a tardar porque necesitan que arreglen el carro de Pancho para que se regresen. Y ahí tenemos el match.
1: Sí.
0: Órale, ¿estás lista?
1: Sí, lista.
0: Pues vámonos, pegamos, se engancha o no se engancha. Recordemos que este es un Panda Fan. Las bromas están en este Casto Show.
2: Broma. Buenas noches, Panda. Quiero ver si me puede hacer el favor de mandar un saludo aquí para todos los que nos encontramos elaborando en la panadería del Toro. Para el Chabelín, especialmente para el Barney, para el Romes, para el Darío, para el Ojón, para el compa Martín y para el compa Freddy. De acá de Zamora, Michoacán. Gracias. Me gusta tu jefa, Panda.
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6: Bueno,
1: amor.
6: ¿Qué pasa?
1: Estuve acá con el Tino y me mandó a mensaje el Pancho. Me dijo que íbamos a dar la vuelta y pues vine a dar la vuelta con él.
6: ¿Y luego?
1: Y estamos en el testerazo, se descompuso el carro del Pancho.
6: Qué ya bueno.
1: No puedo prender. Ay, amor. Y se descompuso el carro del Pancho. Y te quiero decir que si voy a venir.
6: No.
1: Ay, amor.
6: No voy.
1: Es que él me dijo que le quería dar la vuelta y pues yo nada más, amor, pues yo lo quería ver porque es mi amigo.
6: Amiga, vale.
1: Amor, pero nada más lo quería ver como amigo, pues.
6: Sí.
1: Ay, amor.
6: Sí, amor. Está bien.
1: Amor, ven.
6: No.
1: Amor, que yo di noche y luego mañana no voy a levantar.
6: Háblale al Tino.
1: Ay, amor, el Tino ni contesta. Yo le marqué. ¿Tú crees que primero te iba a marcar a ti y le marqué a él?
6: Háblale.
1: Le marqué a él, la negra ni contesta, no sé dónde tiene el teléfono.
6: ¿Y por qué te fuiste con él, a ver?
1: Es que me dijo que quería platicar conmigo.
6: Ah, platicar contigo. Está bien.
1: Sí, pues nada, no, que quería platicar conmigo y pues nos hicimos a dar la vuelta. Es que íbamos en la carretera, amor, íbamos, pues digo, vamos a andar pues nomás para seguir platicando. Y pues se calentó el carro y aquí pues cerca de Carmen Cerdán y como que se hizo la orilla y ya
6: no
1: hizo.
6: Carmen Cerdán anda, no manches.
1: Ay, amor, no está lejos, está súper cerca.
6: Y yo qué sé.
1: Llegaré cuando pueda.
6: ¿Cómo que llegarás cuando puedas?
1: Pues sí, ¿no quieres venir?
6: ¿En qué voy a ir?
1: No contesta. Amor, en el carro.
6: Márcala a la negra.
1: No me contesta ella, ni el Tino, no me contesta nadie, ni mi mamá. Mi mamá yo creo que está dormida. Cuando viene se estaba secando el cabello y así me dormí.
6: Estás mentirosa, ¿dónde estás?
1: ¿Por qué te voy a mentir? Ah, pues como quieras, ¿crees? Pues debe estar aquí con él.
6: Pues me estás mintiendo, porque me mentiste que ibas a ir a ver al gato y lo ves.
1: Te estoy avisando, amor, no, para que no pienses mal, que vaya a hacer otra cosa con él. No voy a hacer nada,
6: no,
1: solo
6: quiero
1: platicar con él.
6: No, está bien, yo no pienso nada mal, simplemente, pues, si se les descompuso el carro, pues, háblele a ver a quién, que le hable a su suegro.
1: Amor, ven, porque su esposa le está marque y marque.
6: Pues que le conteste, a mí que me importa. Yo que tengo que ver ahí en este asunto, ¿sabes?
1: ¿Eh? Ay, amor, pero ven por mí.
6: A ver. Fíjate las cosas que estás haciendo, ¿eh? Nomás fíjate. Sí. No, ¿para qué te digo? ¿Sabes qué? Pues que le conteste a su esposa y que le diga que se quedaron ahí. O háblale al Tino que vaya por ti. Porque me mentiste. A ver,
1: ya,
6: ¿por qué?
1: Después llevo a la casa, nomás cuando llegue no quiero que me andes reclamando ni diciendo nada, como siempre.
6: Órale, entonces, ¿como quien dice, vas a salirte con la tuya?
1: Pues sí, nomás usted platicar, no voy a hacer nada más.
6: Ajá, entonces estás usando de pretexto que se le descompuso el carro para que esté así.
1: ¿Ya vas a empezar con los celos o qué?
6: No, celos, ¿por qué? Si te lo que está haciendo las cosas más, ¿no? ¿O no?
1: Siempre lo mismo, Pancho, solo es mi amigo.
6: ¿Quién está haciendo las cosas mal?
1: ¿Pero por qué estoy haciendo las cosas mal? ¿No estoy haciendo las cosas mal?
6: ¿Qué tienes que andar haciendo ya con él? Si tú sabes que no puedes quedarte para allá.
1: Eso solo quería platicar con él.
6: Ah, pues quédate platicando con él. Total, si lo querías hacer como pretexto para quedarte con él adelante.
1: Entonces no confías en mí, amor.
6: Pues obviamente con lo que estás haciendo, ¿quién va a confiar en ti? Dime, ¿quién? ¿Por qué me dices una cosa y terminas haciendo otra cosa? A ver, explícame.
1: A ver, ¿a qué estás por ahí? ¿Confías en
6: ¿cómo
1: mí?
6: Quieres,
1: ¿sí o no?
6: ¿Cómo quieres?
1: Dime.
6: ¿Cómo quieres que te comprenda si tú eres la que está haciendo las cosas mal, no yo? O sea, explícame, ¿no? O sea, yo quiero que tú me expliques para yo poderte decir, no, pues sí, confío en ti, mamá, pues sí,
1: no, entonces estás desconfiando de mí.
6: Sí. ¿Cómo no voy a desconfiar de ti si tú me dices una cosa y terminas haciendo otra cosa? Dime, ¿cómo quieres que confíe en ti si realmente tú te estás contradiciendo? O sea, no le encuentro lógica. O sea, ¿quieres que te diga yo, no, sí, sí confío en ti, para que ya andes bien a gusto ahí esas cosas? Yo no te voy a decir nada.
1: Es que lo que pasa, Pancho me dijo que lo acompañara a dar la vuelta porque quería platicar conmigo porque tuvo problemas con su...
6: Y solo quería
1: platicar conmigo.
6: ¿Y tú qué consejos de París que le vas a dar o qué?
1: Mi amor, era como tú, como no tenías la cogida con tus amigas. O sea, es lo mismo.
6: Sí. Pues tú separaste a mis amistades de mí. Bueno, pero ya eso ya quedó atrás, no me interesa ni...
1: Sí, pero es que era rápido. Yo no pensé que se iba a descomponer el carro.
6: Ah, pues ni modo, mija. Allá quédate. ¿Tú te fuiste sola? Yo no tengo la culpa de nada. Ya a ver cómo le hacen.
1: Sí, pues, pero por eso te estoy avisando ya, para que no haya problemas, sí, para que no te enojes.
6: Sí, sí. No, pues no hay modo de cómo enojarme. Allá andas solita. Está bien, eso sí. Nomás cuando llegues, pues, necesitamos hablar ya muy seriamente después.
1: Gordo, es como que no te esclava, mijo, puedo ir con mis amigos. ¿Tú? ¿Sí? Yo no te digo nada con tus amigos, ¿o sí?
6: Y a ver, ¿con quién he salido? Dime, ¿con quién he salido?
1: Ay, no, pero te quedas con las chicas guapas.
6: Dime, ¿qué amigos tengo?
1: Muchos, tienen muchos.
6: Sí, en mi trabajo, estoy en mi trabajo, estudiado. Dime, ¿con qué amigos
1: tengo? ¿Qué piensas? ¿Quién soy? ¿Qué clase de mujer soy? ¿Qué piensas, mi amor?
6: No sé, tú dímelo.
1: Mira, dímelo, yo confío en ti, porque cuando te vas, yo confío en ti, yo no pienso que vas a hacer algo malo. Tú en mí no confías.
6: Sí. ¿Cuándo me he ido? ¿Cuándo te sabes que voy a ir a tal parte así? ¿Cuándo?
1: Ah, ¿cuándo te ibas con las morras? ¿Cuándo te fuiste al polvorín, amor? Yo no supe qué es. Me enteré porque alguien más me dijo.
6: ¿De qué estás hablando?
1: Ahora sí, ¿de qué estás hablando?
6: ¿Estás hablando de cuando de la Karina y esas? No,
1: sí.
6: ¿Qué ves? ¿Ya viste? No, sabes que es de... Pues, Antorri, ojalá y... De veras estés descompuesto.
1: Escucha lo que estás diciendo, entonces... Pues si quieres terminamos y me voy a la casa, tú sabes, me voy con... Mi hermano y allá me voy. De todas maneras me voy a ir.
6: Pues si es lo que estabas pidiendo hacer, pues queriendo hacer, ¿para qué me dices a mí?
1: Las cosas se descomponen, tú no eres perfecto, ni yo soy perfecto, nadie es perfecto.
6: Y si no eres perfecta, ¿por qué te fuiste con él?
1: Ay, porque no soy perfecta, vamos.
6: Órale, y entonces por eso me estaba diciendo que ahora sí te quieres poner las pilas y que no sé qué y tales con eso.
1: Ay, gordo, ya, ¿qué fue que te pones así?
6: Siempre que quieres hacer o te sale una idea positiva, la riegas.
1: Solo no, porque dime, estoy ayudando al Pancho, es un amigo, qué infantil eres ahora. Está saliendo bien,
6: pues,
1: amigo.
6: Pues, ok, es tu amigo, pues que le habla a su familia, saben que estoy con una amiga aquí, pasó esto, se me descalentó el carro, voy a engancharme la mano. Y tú, no tienen por qué malinterpretar las cosas, son amigos, ¿no?
1: A ver, pues, pongámonos de acuerdo, ¿vienes por mí, sí o no?
6: ¿Para qué voy a ir por ti?
1: Porque nos ayuden, no somos y ya nos vayas para que veas que no hay nada mal.
6: ¿Desde cuándo, desde qué hora te fuiste con él? A ver, dime, ¿desde qué hora?
1: Desde hace media hora, pero de hace media hora se descompuso el carro.
6: Ah, ¿y qué hicieron todo ese rato que se les descompuso el carro? A ver.
1: Pues vienes por mí y ayudas al Panchito con tu carro.
6: ¿Y yo por qué le voy a ayudar?
1: Ay, amor, pues no hay nada malo, como, pues ayuda.
6: No, sabes que no, Nela, a ver cómo la...
1: Amor.
6: ¿Amor qué? A ver, dime, amor qué.
1: Por favor, son tan... ya.
6: Si dices que son amigos, que le conteste a la Lupita, ¿sabes qué? Pues ando aquí con una amiga, se me descompuso el carro, pues y vengan a ayudar y ya.
1: Pues qué vamos a hacer, gordo, pues qué vamos a hacer ya, yo cuando pueda.
6: ¿Cómo que vamos a hacer?
1: Pues sí, que puedo hacer nada. Voy a llegar ya cuando pueda.
6: Pues sí, ¿no? ¿Qué quieres? Que vaya yo por ti y que todo esté bien, normal. ¿Así?
1: Y si vas a terminar por eso, pues qué infantil saliste, gordo.
6: Ah, ahora resulta que yo soy el infantil. Óyeme, sí. Si todavía de que no por el hecho de que te pasé la onda que hiciste con el Z, quieras volverlo a hacer. ¿Por qué sigues abusando tú de la confianza? Yo le mento, no,
1: te ya, cállate, no te llamas.
6: Ay, pobrecita, cosita. Bueno, tal pues, Ahí a ver.
1: Para que sepas, él la tiene mejor que tú. Él me dio lo que tú no.
6: Qué bueno, Ceci, qué bueno que ya le quitaste tus ganas. Ya le dijiste qué bueno.
1: Te quiero usar reaccionar diferente a vos.
6: ¿A diferente a qué?
1: Ya, amor, ya, pues ya.
6: Ya. No dije nada con el Zeta, ¿qué te voy a decir yo ahorita que ya estás ahí con el Pancho, sabrá Dios dónde? ¿Qué sabe, quieres? Que te vaya a ayudar.
1: ¿Sabes
6: okay,
1: qué?
6: Ok, o le doy raíz al Tino.
1: ¿Sabes qué?
6: ¿Qué?
1: ¿Cómo se escucha cuando yo? Que es una broma. A toda
4: máquina. ¡Lo que no tronabas, pistolita!
0: Pues la verdad que el Pancho es más lindo que tú. A ver, Elías, ¿por qué te pones tan celoso de Pancho? A ver, platícame. ¿Por qué?
1: No diga nada, amorcito.
6: Panda, ¿yo qué te voy a explicar?
1: No es cierto, Pancho.
0: A ver, ¿hay algo oculto? ¿Qué onda? Porque hace rato también lo estabas callando. No iba a hablar y tú cállate.
6: Mira, Panda, si vas a pasar por mi fábrica, te digo todo.
0: Claro, porque por supuesto. Oye, antes que nada te agradezco porque me dijo Cecilia que le pones a la fábrica el Panda Show. Eso merece que te mande un beso, chiquito.
6: No, espérate. No, yo quiero que me mandes un pandacel mejor.
0: ¿Qué pasó?
6: Oye, mijo, pues es que mi teléfono ya está roto. Neta, te lo juro, todo el día le ponemos el Panda Show ahí a los trabajadores. Todo el día.
0: Ayer es un amor.
6: Claro, mijo, pues gracias a nosotros tienes mucho rating.
0: De hecho, yo le decía a Cecilia que no quería hacerte la broma porque realmente eres un panda fan, cosa que te agradezco. Pero no te hagas el lelo, platícame qué pasó con el Panchito, a ver.
6: No, es que eso ya no me toca platicártelo yo, que te lo platique ella.
0: A ver, Cecilia, ¿hubo algo con el Pancho entonces?
1: No, nada, ni compita, ¿no?
0: Porque tú me dijiste que desde los 15 andas con mi cuate Elías.
1: El gordo, sí.
0: Que viven desde hace 3 meses, todo bien. Pero me comentaste que supuestamente él te cela con Pancho porque no sabes por qué.
1: Sí, llorón.
0: A ver, uno de los dos está mintiendo. ¿Cuál es la verdad?
1: También la verdad.
6: No, hombre. No, yo no voy a decir nada. Porque le voy a decir, no te lo dijiste al padre, no sé qué.
0: Cecilia, mírame fijamente al teléfono.
6: Sí.
0: Platícame, ¿qué pasó con el Pancho?
6: Oye, Panda. Panda, la neta, mira. Te escuchamos en el radio. Ya sabes, sí, ella que va a decir,
1: es un pueblito chiquito, aquí donde vivimos.
0: Ah, o sea que te echaste un detallito con el Pancho.
1: No. Hombre, no, ahora no andes a su mujer y por si me lo cela conmigo, van a de llorona.
0: Pero aparte el Pancho es casado, ¿verdad? Ah, sí, es cierto.
6: Ay. Oye, ya no más falta que la familia del Pancho escuche el Panda Show.
0: Pues claro, en Tecate, pueblo bicicletero, pues cómo no. Oye, Elías, decía Cecilia que nunca ibas a caer. Y mira, cae más pronto un hablador que uno de Tecate. A ver, dime, ¿qué sentiste cuando te dijo lo de Pancho? A ver, dime.
6: No, ya no sentí nada porque pues yo le dije que ya no iba por ella porque pues prácticamente siempre me estoy quitando la camisa por ella y quizá con sus cositas pues como que ya no van, ¿verdad?
0: Pero nada más estaba platicando con el Pancho, o sea, de amigo, nada más. Si tuvieron sus que veres o no, pues ya.
6: Pues si de esos amigos son, hasta yo quiero amigas de esas, porque ya viste cómo se puso.
0: Cecilia, dile por qué le hiciste la bromita a tu canchancha, mija.
1: Gordo, es que te amo mucho. Y pues la verdad, estar contigo pues es lo mejor que he decidido. Como que me daba miedo estar contigo otra vez y volver a iniciar la relación. ¡Ay, es en serio, menso! Te amo mucho, gordo.
0: ¡Baboso!
6: Okay.
0: Sí. Oye, Elías, ¿y es una fábrica de qué la que tienes?
6: De maquilas, de costura.
0: Órale, pues mándale saludos a los empleados porque seguramente ahí escucharán a todo volumen, a tus compas.
6: No, pues claro que sí, todos los días. Mira, te molestan de que te ponemos a veces, pero pues a nosotros nos vale.
0: La chamba se les hace más liviana, ¿no?
6: Pues ya sé, luego a veces pasan sus bromas así bien picaronas y ahí queriendo no se están riendo y luego toca unas bromas así bien curadas y nos toca la hora del break. y me dicen, no, dice la broma, y dice, ponle pausa porque te escuchamos por la aplicación. Y dicen, ah, ponle pausa, cuando entremos pues le vuelves a poner. Y pues sí, así les hago, porque pues a algunos les gusta, a algunos que no les gusta, pues lo oyen. Y pues prácticamente se están escuchando aquí en la fábrica como unas 40 o 50 personas.
0: Ah, qué chido, y qué padre que estés ahí en la aplicación de Claro. Sí.
6: Pues de hecho, escuchamos por muchas partes.
0: Oye, cuando ahora que, la aplicación, ahorita que veas a Cecilia, revísala bien, porque creo que Pancho le dejó el corazón muy ancho, ¿eh?
6: No te preocupes, ya estamos enterados, pero bueno.
0: Bueno, Ceci, díganme en Tecate cómo se oye el Panda Show.
1: A toda máquina.
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0: que ahí está Adrián. Hola, Adrián, buenas noches, ¿cómo estás?
1: ¿Qué tal, pandita? Buenas noches, bien, aquí, mira.
0: Oye, saludos hasta Guajuapan de León, Oaxaca, ¿cómo estás?
1: Bien, pues aquí al medio nervioso, pero al 100.
0: Oye, qué chido recibir tu llamada, pues gracias por estar a través de la mejor 105.3 y gracias por estar a través de Claro Música. ¿Cómo estás, Adrián? ¿Qué me cuentas?
1: Pues bien, aquí pues vamos a hacerle una bromita a mi carnal. Ya me la debe, ya sé.
0: Él es la víctima. Hace unos
1: 3 meses, sí, me la hizo.
0: ¿Y por qué dices que te la debe? Platícame.
1: Me hizo una pequeña bromita, ¿eh? Por ahí ya te voy a contar un poquito.
0: A ver,
1: ya,
0: platícame, ¿qué bromita te hizo?
1: Pues que andaba entambado.
0: Ándale, entonces, te digo que andaba entambado. Órale.
1: Sí, de hecho.
0: Pero eso, esa broma, pues, te la hizo él.
1: Sí, él me la hizo. De un nuevo celular.
0: ¿Qué?
1: Yo no tenía número. Sí, ya después vi a la noche y me habían comentado que ya lo iban a trasladar a la capital por lo que había sucedido, que era grave y todo, ¿no? Entonces yo sí me la creí, digo, ya estaba nervioso, ya me iba a agarrar la moto a buscarlo, pero en fin, ya.
0: O sea que caíste con...
1: Sí, redondito, ¿eh?
0: Oye, ¿y hace cuánto tiempo él te hizo la bromita de que estaba detenido?
1: Unos como 4 meses.
0: Muy bien, pues ha llegado el momento de que a través del Panda Show le hagas bromita. ¿Qué tienes pensado? ¿De qué se trata tu broma para tu hermano?
1: Pues sí, pandita, mira, hace unos mesecitos yo hubo un malentendido con mi esposa, ¿no? Del celular. Entonces, pues para no alterar ahora sí que el coraje de ella, ¿no? Pues quise no mostrárselos por... Ahora sí que ya ves que hay esposas que no entienden la situación, ¿no? En
0: cuestión. Pero la tuya sí entiende todo perfecto.
1: Sí, sí, pandita. Entonces, pues por ahí me quiero agarrar, ¿no? Que me haga paro, que pues que mañana cumplo años. Entonces, pues que me haga paro, ¿no? Que para salir con una chica, ¿no? La cual es con la que estaba yo platicando la cuestión que me habían cachado.
0: Okay, no, ¿y tu hermano se enteró de este antecedente del malentendido?
1: Sí,
0: los
1: mensajes de hecho él me echó la mano en por mí a la casa.
0: Ándale.
1: Ajá, entonces pues por ahí lo quiero agarrar, ¿no?
0: Oye, ¿cómo se llama la víctima, tu hermano?
1: Alfredo.
0: Alfredo, muy bien. ¿Y tu esposita?
1: Yadira.
0: Yadira, entonces tú le vas a hablar a tu hermano para decirle que andas festejando tu cumpleaños con esta chica y que tu esposa te está buscando, ¿qué onda?
1: Ajá, no, que por si le marca, le diga que yo voy, que yo le dije que iba a estar con Alfredo. De todo modo le voy a decir, pues mira, carnal, la neta, anda echándome unas copitas, vine con esta chica que... tuvimos el problema en diciembre, pues a escondidas nos hemos estado mensajeando, ¿no? Entonces, pues, quiero que me hagas paro, la neta me quiere festejar y pues un rato, ¿no? Y yo pues le dije a Yadira que iba a estar contigo, ¿no?
0: ¿Y tu esposa participa en la bromita?
1: Claro que sí.
0: Ay, mira, qué buena onda. Hola, Yadira, buenas noches.
2: Hola,
0: ¿cómo
2: pandita,
0: estás?
2: Buenas noches. Bien,
0: saludos
2: aquí, mira,
0: hasta Guajuapan de León. Oye, ¿y qué onda? ¿Tú no te encelaste de ese malentendido que está citando tu marido?
2: ¿Cómo no? Si nos los corrimos.
0: Ah, neta, tanto. Oye, entonces no estuvo tan leve. ¿Qué pasó? Y tú platícame, ¿qué pasó? ¿Cuál fue ese antecedente? Lo que puedas contarme, Yadira.
2: Pues que la muchacha quería con él y le mandaba los mensajes y él contestaba y le digo que eso no iba, pues, que eso me molestaba. Y pues,
0: ¿eran muy comprometedores estos mensajes, Yadira?
2: No, lo que pasa es que le dijo que se había caído y que estaba en reposo y que quién sabe qué, y eso me molestó. Le digo que le tienes que estar dando explicaciones.
0: Uh-huh. Oye, ¿y cómo te llevas tú con Alfredo?
2: Bien, cuando le hizo la bromita al Dren, yo también le dije, ándale, Alfredo, esa no las pagas.
0: Y llegó el momento.
2: Llegó el momento.
0: Oye, Alfredo, perdón, Adrián y Yadira, ¿podemos mencionar el nombre de esa persona incómoda que les causó problema?
2: No.
0: Bueno, pero vamos a tener que utilizar un nombre, el que tú elijas, Yadira, elige un nombre.
2: Carla.
0: Bueno, mira, vamos a hacer la primera llamadita, Adrián.
3: Claro.
0: Y le vas a decir a Alfredo, oye, carnal, necesito un paro. ¿Vas a hacer llamada de 3 o vamos a marcar de un número nuestro?
3: Pues
1: pues no sé cómo sea mejor. Es que no nos estemos, bueno, de un número nuevo, si se puede.
0: Okay, ¿tú sabes hacer llamada de tres, Yadira?
2: Sí.
0: Ok,
2: sí,
0: entonces voy a marcar de un número privado. Okay. Mi querido Adrián, le vas a decir, oye, carnal, necesito paro. Le vas a decir que estás, pues no sé, en un hotelillo o en la casa de Carla, donde tú quieras. Le dices, mira, necesito paro, me está mandando mensajes, Yadira, porque quiere que le conteste y no puedo. Estoy festejándome mi cumpleaños, o ando de canijo, o ando con Carla en su casa, o en un hotel, o donde tú quieras. Necesito que me hagas paro porque yo ya le contesté un mensaje y le dije que estoy contigo ayudándote a, o me pediste el paro de cualquier cosa. No sé, ahí invéntate tú. Te pido de favor que si te llega a llamar, que no lo creo, porque ya le dije que estaba contigo, por favor, necesito que me cubras las espaldas, ¿vale? Prácticamente esa sería la tónica, hay lo que tú gustes aumentarle. ¿Listo, mi querido Adrián?
1: Claro que sí.
0: Listo, vale, vamos, vale. Le pegamos, las bromas están en el Panda Show.
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0: Excelente. Tienes que decir que es la casa de Carla o en un hotelillo, porque es un número privado, porque si te pregunta.
8: Bueno.
1: ¿Qué onda, Alfredo?
8: ¿Quién habla?
1: Yo, güey. Adrián,
8: ¿qué pasó?
1: Oye, carnal, pues la neta necesito un paro, güey. No sé si puedes hacérmelo.
8: ¿A poco sí?
1: Sí, güey.
8: Ajá, ¿qué pasó?
1: Ya ves que mañana, pues cumplo años.
8: Ajá.
1: Entonces, güey, la neta, me anduve mensajeando con la morra, ves que tuvimos, un problema en diciembre, ¿no? Con Yadira, güey, tío. Ya me pasé de lanza, yo creo que, pues me hizo la invitación la morra, güey, que viniera a su casa.
8: Ajá.
1: Entonces, pues estoy aquí, güey, pero pues Yadira no tarda y me marca, güey.
8: Sí.
1: Entonces, pues Asparo, ¿no? Si te marca a ti, güey, dile que pues estoy contigo, güey. El chiste es que, mira, la neta, si te pregunta Yadira, güey, porque ya me está mandando mensajes a cada rato, que dónde estoy y que dónde estoy y que dónde estoy. La neta, pues le dije que pues estoy contigo, güey. Me viene
8: ¿A qué hora vas a llegar?
1: ¿Eh?
8: ¿A qué hora vas a llegar?
1: Pues siquiera como a las 10, güey. Y es que la
8: ahora
1: neta...
8: Ahora pues, no hay pedo, ¿verdad? Yo te cubro, güey. Pero yo te quiero ver, güey. Me marcas a las 10 y te voy a traer, güey.
1: Seguro, güey. Cámara, ¿sí? Te debo una, güey.
8: A las 10 me nala.
1: Ahora pues.
0: Oye, Adrián, ¿Alfredo es tu hermano o es tu papá? Oye, ¿qué edad tienes, Adrián?
1: Tengo 28 años, panda, pero te digo, venimos de un cambio total, ¿no? Radical, pues bueno.
0: 28 años. ¿Y tu hermano Alfredo qué edad tiene?
1: Tiene 25, pandita.
0: No inventes, es que de verdad, mira, con la voz y la actitud... Neta, neta del planeta. Y aparte no, y te quiero a las 3, a las 10, y yo voy por ti. Yo nada más estaba esperando el látigo de Asha. Híjole, ¿cómo se va a comportar contigo, querida Yadira? Cuando le digas,
2: oye,
0: va a tener que ser bien importante, mija, no le tienes que preguntar. Oye, ¿está contigo, Adrián? No, más bien es, oye, un favor, fíjate que le estoy marcando por teléfono a Adrián, no me contesta, ya le mandé mensajes, no me contesta, pero ya me contestó un mensaje y me dijo que está contigo. ¿Me lo comunicas, por favor? O sea, tienes que prácticamente darlo por hecho, ¿ok? No darle la oportunidad de preguntarle, oye, ¿está contigo? Pero para esto, te lo pregunté hace rato, vas a necesitar que hacer llamada de tres para darle toda la credibilidad, ya que ustedes están en Guajuapan de León. ¿Sabes hacerlo, querida Yadira?
2: Sí, pandita.
0: ¿Sí?
2: Sí.
0: ¿Seguro las borolas?
2: Sí.
0: Bueno, entonces vamos a hacer una cosita, mija. Hazte la llamadita de tres. Cuando escuches el jaloncito de baño, quiere decir que estás en la sala, ¿ok?
2: Ok.
0: Perfecto, pues órale, viene, vamos a ver cómo resulta esto. Las bromas están en Azteca, es tu show.
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8: Bueno.
2: Bueno.
8: Bueno, bueno.
2: Bueno.
8: Bueno, ¿qué pasó?
2: ¿Qué onda, Alfred?
8: ¿Qué hay, Yadi? ¿Cómo estamos?
2: Bien. Oye, un favorzote, pasa a Adrián, ¿no? Porfa.
8: Aguántame, te lo paso, ¿vale?
2: Dale, vale.
8: Dale.
2: Sí, pandita, ¿escuchas?
0: Sí, aquí estamos, no hables.
2: Me colgó, no me lo pasó.
0: ¿Te colgó?
2: Sí, me contestó y le digo que me pasara a Adrián y me colgó.
0: No, escuchamos perfectamente, te dijo ahorita te lo paso. Y ya no se escuchó nada.
2: Sí, me colgó.
0: Ah, mira, o sea que sí te está cubriendo el condenado, Adrián.
8: Te
0: está cubriendo, pero utilizó la estrategia de colgar.
8: Oye, esa no me la sabía, yo pensaba que sí me iba a delatar y cabrón.
0: Órale, pues va de nuevo, Yadira, va de nuevo, le dices, oye, espérame, no me cuelgues o se cortó, estoy esperando aquí. Aquí vas a tener que utilizar mucho tu instinto, Yadira. Porque le tienes que decir, no me vayas a colgar, pásamelo donde te va a inventar. Se bajó ahorita, salió, fue a la tienda. Tienes que utilizar mucho tu instinto, ¿ok?
2: Dale,
0: listo,
2: vale.
0: Va de nuez, márcale.
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2: No me contesta, pandita.
0: Neta, no
2: ya
0: te
2: suena,
0: contesta.
2: Pero no me contesta.
0: Hijo de Calimán, yo creo que está pateando a córner y creo que no va a contestar, Adrián, ¿eh? Es un aparte de ser un papá regañón, es un collón. Ok, vamos a hacer una cosa, vámonos con un intento más, mi querida Yadira, si no, pues vas a tener que entrarle a los cocolazos, Adrián.
8: Dale, vale.
0: Diciéndole que, oye, ¿qué pasó? Me está mandando mensajes, ya no aguanto a mi vieja y estoy aquí con la otra.
8: Sí.
0: Listo, órale, vaya, Yadira. Échale, échale, échale, échale, échale.
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2: Me colgó la llamada.
0: No, hombre, ya no va a contestar. Ok, carnal, pues vas tú, mi querido Adrián. Obviamente diciéndole, oye, ¿qué pasó? Ya no aguanto a mi mujer, me está fregue. Te va a tratar como ya lo escuchamos.
8: Okay.
0: Vamos a ver en realidad si te comenta ya en el blog que te dijo todo y cerramos la bromita, ¿ok? ¿Estás listo?
8: Claro que sí, pandita.
0: Órale, vas con llamadita de tres, marcamos en este que es tu show.
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0: ¡Oh, Dios!
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8: ¿Cómo estás, güey? ¿Por qué, güey? Oye, carnal, no. Esta marca de marca, ¿no le dijiste, güey? Que iba a estar contigo.
11: Pero quiero hablar contigo. ¿Ahí dónde ves? Te agarro.
8: Güey, pues te dije que me hicieras paro. ¿Por qué no te lo hubieras ingeniado, güey?
11: Ahorita le contesto.
8: Te dije, aguántame a las 10.
11: Eso,
8: güey.
11: Eso, o sea, yo te voy a llevar, güey. Yo te voy a hacer paro que estuvieses conmigo.
8: Ah, yo también. Sí. Mira, güey, la neta, pues ya siento que ya estoy hasta el gorro, güey, ya. Ya me dijo unas cuantas cosas que la neta, carnal, pues ya no hay vuelta atrás, güey.
11: Por eso, viejito, te voy a decir una cosa, güey. Me hubieras dicho, güey, porque me agarras en seco, güey.
8: Mira, güey, pues es que tú también no quieres muy chingón, güey, no mames. Pues hay que ingeniársela, te dije, haz paro, güey.
11: Ahorita
8: ya. Ahora sí que es mi cumpleaños, güey, quería pasármela chido, un pelax, me querían ahora sí que cotorrear chido.
11: Ahorita yo le contesto.
8: ¿Dónde estás tú?
11: Aquí, güey, en el Pera Barbazul. ¿Dónde estás, güey?
8: Pues no manches, estoy aquí todavía en el depo de la morra, güey.
11: Por eso, no que a las 10, güey.
1: Te estoy diciendo que a las 10. A ver, quedamos en una cosa, güey.
11: Me agarras frío, güey. También tú, güey. Ahorita ya le digo.
1: Va.
0: Ya le bajó dos rayitas, ¿eh? Está con la colita entre las patas. Yadira, Yadira, vas otra vez. Yo creo que no va a contestar, ¿eh? Yo pensé que ibas a terminar, Adrián. Yo pensé
1: que ibas a terminar. La neta quiero que caiga chido y que sienta lo que sentí.
0: Pero ¿sabes qué? Aparte de que juegue el papel de tu papá, es un collón. Ve cómo no le ha contestado a Yadira. Ok, Yadira, vas, éntrale. Vámonos, vámonos, vámonos, vámonos, vámonos, vámonos, vámonos.
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0: Listo, va, va, va.
11: Ahora, Yari, ¿qué pasó? ¿Mande?
6: Pasa mal rato, estoy un poco como gusta hablar con usted, ¿cómo juegas?
11: Sí, ahorita te lo paso, pero ¿qué pasó?
6: Pues me iba a dejar dinero para ir a comprar lo de la juguería y no encuentro dinero,
11: Alfredo. Ahorita te lo paso, no te preocupes, está conmigo.
6: Pues sí, pero pásamelo, me gusta hablar con él, porque me cuesta, ya no está contigo.
11: No, ¿no te está colgando?
6: Si me colgaste, te estoy mandando mensajes y no me contestas.
11: Pues ya te mandé
6: mensajes, Alfredo.
11: Te mandé mensajes en WhatsApp. Te estoy marcando y no manda.
6: ¿Me gusta hablar con él?
11: ¿Pero qué pasó, Yari? ¿Todo bien o qué?
6: Quiero el dinero, Alfredo, quiero el dinero. Me urge hablar con Adrián, pásame.
11: Pero ahora yo qué culpa tengo, pues, Yari.
6: Por eso pásamelo, por favor. Pásamelo.
11: ¿Cuál baño? Ahorita viene. ¿Pero por qué me hablas así ahora sí, Yari? Que yo ni siquiera tengo problemas contigo. Si te molestas, esté conmigo.
6: No, es que no me molesta que esté contigo.
11: Me estás hablando bien pesadamente. Ahora sí que yo no tengo la culpa.
6: No, Alfred, yo no estoy hablando mal, por favor.
11: Ya, nos conocemos, ¿no? Ahorita te lo paso, ahorita que estás en el baño, yo le digo que te marque.
6: Por eso pásamelo, Alfredo, necesito el dinero de la juguería, no tengo nada.
11: Ahora, ¿a poco se? Ahorita yo le digo, no, dame 10 minutos y yo te marco.
6: Ay, Alfredo, pásamelo, por favor.
11: Se fue al baño, Yali, ¿cómo quieres que entre yo?
6: ¿Todavía no sale del baño?
11: No.
6: Ay, Alfredo.
11: Se fue. Oye, te marco.
6: ¿Tú crees que yo soy estúpida o qué?
11: Mira, Yari, a mí no me digas eso. Yo no sé ni qué pedo tiene, ¿sale?
6: Entonces pásamelo, por favor. Necesito el dinero, me gusta el dinero, Alfredo.
11: Pues ahorita yo te lo paso, pero aguántame, pues.
6: Ay, Alfredo, me molesta.
11: Ah, pero conmigo te estás poniendo así, que no sé qué, que si te creo estúpida, yo nunca te he faltado el respeto, Yari, ¿sale? Creo que, no sé si es tu coraje, es otro pedo, pero fíjate, cuñada, que yo nunca te he faltado el respeto, ¿eh? Y nunca te he dicho eso para que te pongas así conmigo, ¿vale? Neta, Yari.
6: Pásamelo, por favor, Alfredo.
11: Ahorita te lo paso.
0: Ahorita te lo paso y volvió a colgar. No manches, ya no sabe ni qué decir. Entró al baño, ahorita te lo paso. En 5 minutos, en 10 minutos. ¿Qué me dices? ¿Por qué me tratas así? Oye, Adrián, ¿dónde anda? ¿Está en una pachanga o qué onda?
1: No, pandita, lo que pasa es que él... Bueno, yo creo que ya entregó el taxi, entonces se va allá a relajarse, a tomarse unas días ahí en un barcito que está en el centro. Y pues yo creo que por ahí anda, porque pues sí, se escucha, ¿no?
0: ¿Tú tienes carro o no tienes carro?
1: Sí, de hecho, pero como pues... No,
0: ya ves que él estuvo diciendo, voy por ti, voy por ti, voy por ti. Bueno, hagamos una cosa. Vamos ahorita otra vez ya para cerrar la broma. Ahora, tú vas con el cierre y ahora sí la terminas, mi querido Adrián. Claro. Le dices, oye, ¿sabes qué, carnal? Ya ven por mí, porque me está llami, pues ya ni siquiera me estoy echando el palito a gusto de cumpleaños. Está bien intensa. Esperas que te responda y le dices, oye, tengo que decirte una cosa, que ¿cómo se oye el Panda Show? ¿Sale?
1: Va, pandita.
0: Vamos, en caliente, viene llamadita de tres, marcamos en este que es tu show.
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11: se me puso bien pinche boca, güey.
1: No manches. ¿Qué te dijo?
11: Que nada, que le urge el dinero de la juguería. Le dije que me diera 10 minutos y ya te hablaba yo. Te pasaba yo, güey. De por estar conmigo, ya, di. Nada, es cárcel, que no sé qué por eso. Le digo, ahora sí, nunca te he ofendido, ya, di. Entonces estás poniendo bien a ti. Le digo, está conmigo. No, pero ¿dónde están? Dice, ahorita voy por él. Ahorita yo lo llevo, la que yo lo llevo. Le digo, ya, di, dame chance. Nada, pero pues, le digo, ¿dónde fue? Le digo, fue al baño, ahorita viene. Nada, es que no manches, pásamelo, dice, ¿cómo no puedes entrar? Pues ya, yo tampoco puedo entrar. Nada, si a mí no me crees, una idiota, le digo, por eso, Yari, ¿cuándo te faltó de respeto? Creo que la neta, le digo, ya estás exagerando, le digo, está conmigo.
1: Ya, yo creo que ya, la neta, ya me calambraron sus mensajes, carnal, ya de una vez, güey, ven por mí, la neta, ya,
11: ¿Dónde estás?
1: Por eso, güey, bájate de una vez, porque pues ya estás en el bar, ahorita te doy la ubicación.
11: Mándamela.
1: Pero bájate, güey, porque no se escucha bien.
11: Mándamela. Porque así no está llego por ti.
1: Por eso pues, pero pues es que la neta ni un pinche palito me dejaron echar a gusto, de veras.
11: Ah, pues por eso, carnal, pero yo qué pinche culpa, pues.
1: Oye, pero mira, bájate de ahí, es que se escucha mucho ruido. Bájate, ya estás afuera.
11: Ya ven por
1: mí, güey, corre.
11: ¿Dónde están?
1: Por eso, bájate, es que se escucha un chingo de ruido, güey.
11: Ya me bajé, ¿dónde están?
1: Pues es que la neta, pues te tengo que decir algo, güey.
11: ¿Qué pedo?
1: Así de pues de carnal, güey.
11: ¿Qué pedo?
1: Yo creo que esto ya valió madre y...
11: Por eso,
1: de una
11: ¿dónde
1: vez,
11: estás?
1: ¿No? Por eso, nada más quiero que me respondas una pregunta que te voy a hacer.
11: ¿Qué pedo?
1: ¿Cómo se oye el Panda Show? Que esto
11: no,
1: es
11: una... máquina.
0: ¿Qué bromita tu hermano? Oye, pero quedaste muy mal con tu cuñada, ya dije, y esta...
11: Está conmigo,
0: aquí está, ahorita te lo paso, entró al baño, güey. A 5 minutos, ¿qué? No me hables. A ver, Alfredito, tú le hiciste una broma a tu hermano y a tu cuñada, ¿no? Hace algún tiempecito, ¿no?
11: Sí.
0: Ah, bueno, Adrián, bueno, mañana es su cumpleaños, quiso agasajarte. Dile por qué la bromita, Adrián, a tu carnal.
1: Te dije que me la ibas a pagar, carnal, la neta. ¿Tú viste cómo me puse ese día?
11: No,
13: entre lo tapaste, ándale.
11: Carnal, quería llorar, güey, me cae la madre, viejo, me quería llorar, güey, no sabía ni qué hacer, güey.

0: Alfredito.
1: Alfredo, te dije que no las ibas a pagar y mírame, me decepcionaste, Alfredo, lo tapaste.
2: No, ya mira, créeme que no, no, neta, no, no, no, no, no, no sé qué hacer, si llorar o reír, no sé, créeme que ya ni modo, carnal, pero ya me la pagaste, ya. Créeme que neta, carnal, que neta, güey, que no sé yo qué hacer, güey.
3: Ya está llorando, ya está.
2: Yadira, oye, wey. ¿Qué
3: güey?
2: ¿Qué estás
4: haciendo,
2: güey?
3: ¿Qué estás llorando?
2: No,
3: ¿qué estás haciendo,
2: güey?
3: Créeme
2: que yo no sabía ni qué pedo.
4: Órale,
3: ¿pero
4: ya estás chillando?
3: Pues lo oyes, güey, ya cómo está chillando. ¿Y qué es eso? No se hace, pero la broma que te hizo sí se hace, güey. O sea, es así.
2: Créeme, güey, que yo no le iba a llegar a mi casa. Llegué a mi casa, mi jefa se espantó, güey, que yo buscando todo el pedo y nada, todo.
0: Alfredito, madre. Alfredito, ¿me permites un consejo, carnal?
2: ¿Qué pasó?
0: Pídele una disculpa a tu cuñada, la neta, güey.
2: Yadira, mil disculpas, yo no sabía ni qué pedo, me agarraron frío, la neta, porque sí me agarraron frío, yo no sabía ni si cubriste a ti o cubriera a él, no sé, la neta, mi pinche mente voló. Diego, me hablé de eso, pero no, ahorita nada,
1: ya que... las cobramos. ¿Sabes que también
3: bien
1: bonito,
3: eh?
0: Está en el baño,
2: Creo
0: que de regalo de cumpleaños te regalaste una excelente broma y aparte le regresaste la broma que te
2: hizo. Esa fecha, esa fecha no se me va a olvidar, panita. Esa fecha no se me va a olvidar.
0: Oye, pues feliz cumpleaños, Adrián, Yadir, Alfredo, dígame cómo se oye el Panda Show.
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0: Noticias de la Chilindrina. Estoy de regreso contigo en este viernes 11 de septiembre del 2026. Las bromas están por la Mejor FM. Estamos en cadena y también por la aplicación de Claro Música. Envía tu mensajito y escúchate aquí al 557-60-PANDA. 557-60-PANDA. ¿Quieres hacer tu broma? Si estás por la Mejor FM, 807-26-3482. Desde los Estados Unidos por Claro Música, 855-2611-804. Y tengo a Jenny. Hola, ¿cómo estamos?
1: Hola, hola, pandita, bien.
0: Aquí, ¿qué haces, Jenny? Buenas, las pues, tengo usted. ¿Cómo estás?
1: Ah, pues sí. ¿Qué te puedo decir? Estoy llegando aquí a tu casa. Aquí en el Tecamac.
0: ¿Y vienes llegando de dónde?
1: Soy trabajadora de aplicación.
0: Ándale, ¿cuánto tiempo llevas ejerciendo ese lindo oficio, mija?
1: 2 meses.
0: Ah, poquito tiempo, ¿no?
1: Sí.
0: ¿Y por qué decidiste dedicarte a la ruleteada?
1: Pues porque, pues ya ves que ahorita no alcanza, entonces para ayudarle a mi esposo a pagar unos pequeños pagos que tenemos por ahí.
0: Ah, mira qué interesante, aparte emprendedora, luchona.
1: Ah, sí, claro.
0: Como debe de ser, Jenny. Me da mucho gusto. Oye, bueno, pues ya le pegaste ahí a la chamba, llegando a tu casa. ¿Para qué somos buenos en el Panda Show? Platícame.
1: Pues mira, es que lo que pasa es que mi papá acaba de fallecer hace un año. Y mi hermano se hizo muy celoso con mi mamá, pero muy celoso. Entonces yo a veces le ando haciendo broma, le digo que pues que mi mamá está platicando con un albañil que le está haciendo unas bardas allá en San Luis, en la casa de San Luis. Entonces,
0: ¿de San Luis qué?
1: San Luis Potosí.
0: Okay.
1: Entonces, él cuelga y le marca y le marca, y como mi mamá, pues sí, sí es cierto que habla con el señor, pero no mucho tiempo, nomás lo que cuelga. Entonces yo siempre lo hago enojar con eso, con que anda con él y que ya tiene 2 horas platicando con él y no sé qué tal. Entonces mi mamá, como está marcando con el señor, pues mi mamá no cuelga. Y hasta que ya cuelga, pues ya le contesta la llamada a mi hermano. Y ya le empieza a decir de cosas, que por qué no le contesta, que con quién está hablando. Y ya le empiezo a decir un montón de cosas a mi mamá. Y pues yo me estoy riendo de él porque es una broma lo que le estoy diciendo. Ya tiene tiempo que mi mamá y yo te escuchamos y le dije, ¿sabes qué? Le voy a hacer una broma a mi hermano. Y se la voy a hacer y se la voy a hacer. Y pues mira, yo quisiera que pues la broma sea que pues que vino el señor, el albañil, aquí a México a hablar conmigo porque anda con mi mamá desde hace 3 años. Hace 3 meses, perdón.
0: A pedirte permiso, digamos.
1: A pedirme permiso y que quiere hacer las cosas bien con ella y que ella, él va a esperar a que mi mamá se vaya para allá porque se van a ir juntos el fin de mes. quiere hablar con él y conmigo, pero como él está en Nuevo Laredo, pues no puede. Entonces, pues por eso yo le estoy marcando para comentarle que mi mamá tiene novio y que vino aquí y que se van a ir juntos a San Luis.
0: Oye, platícame una cosita, si esto fuera verdad, que tu mamá reencontraría un compañerito, ¿tú cómo te pondrías? ¿Tú, Jenny, aceptarías?
1: Pues yo siempre le he dicho, pandita, que ella puede rehacer su vida.
0: Okay.
1: Nosotros yo tengo mi esposo, gracias a Dios, él tiene su esposa, y pues mi mamá, pues tiene que tener una persona para que le arrime de perder un vaso de agua, porque yo vivo aquí.
0: Oye,
1: en México y en San Luis.
0: No solamente para que le arrimen un vaso de agua.
1: Pero no se puede decir al aire, pandita.
0: Bueno, tienes toda la razón. A ver, vámonos a los detalles. Creo que la broma la he entendido. ¿Cómo se llama el bromeado, Jenny, tu hermano?
1: Cristian.
0: ¿Qué edad tiene Cristian?
1: Tiene como 39 años.
0: Ok, ¿y él está casado con?
1: Marisol.
0: ¿Cuántos hijos tienen Marisol y Cristian?
1: 2, un niño y una niña.
0: ¿Un niño ya, mayores o menores?
1: No, menores.
0: Ok, ¿cuánto tiempo lleva viviendo? ¿Dijiste que vivía en Laredo o algo así?
1: Sí, está en Nuevo Laredo, Tamaulipas.
0: Ah, en el lado mexicano, en Nuevo Laredo.
1: Exactamente.
0: Ok, ¿qué tan seguido viene a ver a tu mamá?
1: Pues mira, cada año.
0: ¿Cada año? Órale.
1: Cada diciembre viene.
0: Nuevo Laredo. Ok, ahora, algo mencionaste de la casa de San Luis Potosí. ¿Tu mamá vivía allá o cómo está ese negocio?
1: Sí, mira, pandita, te resumo. Mi papá, que de paz descanse, fue diabético y fue dializado. Entonces, en Nuevo Laredo hace muchísima calor y eso le hacía daño a él. Entonces, lo que pasó fue que se fueron a San Luis en un rancho. Y ahí está, pues, bien, porque está fresco y todo. Y ellos están allá. Y pues haz de cuenta que él casi no va a ver a mi papá, ni bueno, no va a ver a mi papá por su trabajo. Y yo pues igual por lo mismo. Entonces ellos vivían allá. Ahorita mi mamá viene aquí por su seguro, que viene a chequeos,
2: ¿Cuánto tiempo lleva contigo en dónde estás? En Tecámac, ¿no?
1: En Tecámac. Tiene 2 meses mi mamá aquí conmigo. De hecho, bueno, ella me está ayudando con mi hijo, porque ya ves que trabajo en la aplicación, y ella me está cuidando a mi bebé de 3 años.
2: Ahora, este supuesto albañil, el que está haciendo las adecuaciones, remodelaciones, ¿cuánto tiempo lleva trabajando ahí?
1: Parece que lleva trabajando todo este año.
2: ¿Conoció a tu papá, no?
1: Sí, sí lo conocía.
2: Ok. ¿Nombre del finado de tu papi?
1: Miguel.
2: Miguelón, perfecto. ¿Y quedamos que de tu mamá? ¿No me lo has dicho?
1: Marisa.
2: ¿Es una mujer de qué edad?
1: De 63 años.
2: 63, solamente 2 hijos entre Miguel y Marisa, ¿no? Tú y Cristian.
1: Éramos 3, pero se falleció uno, entonces éramos somos 2.
2: No me digas, ¿y hace cuánto tiempo?
1: Sí. Pues ya mi hermana falleció hace 1 año.
2: Chale, oye, pues se les vino mala racha, ¿no?
1: Sí, pandita. Si te dijera qué pasó, pues creo que no terminaríamos.
2: ¿Por qué? ¿Qué pasó? Digo, no me arrestó la historia.
1: Pues
2: pero...
1: ella, ¿cómo explicarte para que no se escuche tan mal? Pues tú sabes lo que está pasando en Laredo, ¿no? En una balacera, pues la mataron ahí.
2: Ay, ¿estaba en Laredo?
1: Sí, ella vivía en Laredo. De hecho, mi hermano también vive en Nuevo Laredo.
2: Wow. Digamos que estaba en el lugar menos indicado.
1: Menos indicado, exactamente.
3: ¡Oh, Dios!
2: Ay, ¡qué feo! ¿Y qué edad tenía tu hermanilla?
1: No, mi hermana tenía... Pues yo tenía 38 y ella tenía 39 años.
2: ¿Y chiquilla? ¿Y dejó familia?
1: Sí, dejó a mis 2, 4 sobrinos. ¿Qué? Pero ya son mayores de 2 muchachos mayores de edad y 2 muchachos menores de edad.
2: Oye, parece que eres de Chihuahua. ¿Hablas con la She?
1: Ya sé.
2: Oye, entonces tu hermana, la finada, y tu hermano Cristian convivían mucho, vivían en la misma ciudad.
1: Sí, ellos convivían muchísimo.
2: Ok, bueno. ¿Cómo tienes pensada la bromita? ¿Participa tu mamá?
1: No, mi mamá
2: va
1: no
2: jugar?
1: Quiere participar, pandita. Ya le estoy comentando y no quiere, dice que no.
2: ¿Y por qué no quiere?
1: No quiere, dice que no, que porque dice, tú le vas a hacer la broma, tú házela. Ya le he dicho anterior y me dijo que sí, pero me dice, no, hija, no, es que yo creo pensó que no se la iba a hacer, que nomás estaba como que...
2: ¿Y qué va a hacer del albañil?
1: Pues tú te haces pasar del albañil.
2: No, si tu mamá no quiere, yo tampoco.
1: Yo con lo de mi mamá, pues yo ahí platico con mi hermana y le digo, no quiero hablar contigo, dice que cuando vayas, y pues el señor viene a hablar conmigo y quiere hablar contigo.
2: ¿Cómo se llama el albañil?
1: Le ponemos otro nombre.
2: Ah, ok, le ponemos
1: no
2: Fidencio, ¿te late? Fidencio.
1: Ok, Fidencio.
2: Platícame un poquito, ¿cómo es tu mamá? Introvertidona, habla mucho, es penosa. ¿Cómo es tu mamá?
1: Mi mamá es, le gusta decir las cosas de frente, pandita. Ella le gusta decir las cosas de frente, no es así muy platicadora, pero cuando se trata de platica, es muy derecha, ahora sí como quien dice, una gran señora. Con eso no tengo que decir, una buena madre, buena esposa, todo. Entonces sí, ella es muy expulsiva, o sea, ella se enoja de todo.
2: Más bien explosiva, ¿no?
1: Ándele, esto, pandita.
2: Ah, okay, entonces, tranquila, entonces.
1: Estoy en la radio, pandita.
2: Oye, más o menos, ¿qué edad le ponemos al albañil? ¿Un tipo de qué edad? ¿Más jovencillo
1: pues
2: que tu
1: poquito,
2: mamá,
1: ¿no? Sí, como unos 40 años.
2: No, espérate, no. Si es albañil, no se dedica a planchar trajes, arrugando.
1: No, pues ahora sí tú ahí.
2: Dijiste que tu mamá tiene 63.
1: Sí, pero está muy bien conservada, la verdad.
2: No, unos 55 yo creo que está okay, bien, ¿no?
1: ¿Sí?
2: Un 55, entonces llegué a Tecámac a platicar contigo, pedirte autorización y resulta que nos vamos a ir a San Luis Potosí. ¿Sí esa es la trama?
1: Sí, sí.
2: Bueno, pues órale, pues tú empiezas la bromita, mija. Nada más okay. Te voy a pedir que así, muy intrigosa, preocupada, no sé si quieras manejar el tono de o molesta porque llegó el Fidencio o
1: sí,
2: como conciliadora. Ahí de esas
1: no,
2: dos
1: como
2: opciones.
1: Molesta, la voy a tomar como molesta.
2: Bueno, entonces le dices que tu mamá está platicando con Fidencio por ahí, no sé si en el patio, o los dejaste pasar a la sala, no sé, porque seguramente él te va a pedir hablar con tu mamá.
1: Con mi mamá, sí.
2: Entonces dijo, no, ¿sabes qué? Es que yo ya le dije, pero me dijo, no, que eso después lo arregla contigo. Que va a buscar, el momento de hablar contigo, pero pues déjame, le hablo al Fidencio para que hable contigo y todo.
1: Okay.
2: Señor Fidencio.
1: Pero
2: vamos a ver cómo resulta.
1: A ver si hablas así como un poquito rancherito, así como de allá de los ranchitos.
2: Va. Pues vamos a ver cómo pasa esta situación, señores, en directo desde el Panda Go Center, las bromas en el Panda Show.
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5: Panda, panda, me gusta tu papá.com. No, no es cierto. ¿Sabes qué? 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
1: ¿Qué fue? Cristian, oye, mira, no sé cómo lo vayas a tomar. Mira, no te vayas a enojar, pero estoy un poco desconcentrada, pero pues bueno, ahí te va. Sabes que no me gustan los rodeos. Pues resulta que acaba de llegar un señor aquí a México, aquí a la casa. Y pues dice que es novio de mi mamá, Cris. Se llama Fidencio, escúchame, se llama Fidencio. ¿Cómo? Dice que Fidencio. Entonces, pues ahorita aquí está, ahí está en el garage, acaba de llegar, que dice que viene a hablar contigo, que porque quiere hacer las cosas bien con mi mamá, que se quiere juntar y quieres vivir con ella.
7: ¿Qué pasa mi mamá?
1: Pues es el que está arreglando ahora sí, que es el albañil. Que está ahí arreglándole a mi mamá, pues, la barra.
7: Oh, está mal. ¿Y qué te dice mi mamá?
1: Ya ves que ellos se pasan hablando una hora o dos horas y tú no me querías creer. Y pues resulta que anoche estaban ahí hablando mi mamá y cuchicheando. Ya después, ahorita voy llegando de trabajar y pues resulta que el señor estaba aquí afuera en el garage. Y pues ya mi mamá me dijo que ella andaba con él, que ya tenía 3 meses. Y que ella se quería juntar con él y que pues que la verdad, él venía a hablar conmigo y pues quería hablar contigo también porque quiere hacer las cosas bien. Que se la va a llevar a San Luis. ¿Cómo ves?
7: No, está mal mi mamá, está mal y el pendejo también está mal, pues, ¿qué tiene? ¿Por qué no se espera cuando uno pide
1: el... Yo le dije a mi mamá que te iba a marcar, por eso te dije que me contestara del teléfono de la casa porque el otro se me descargó, entonces... pues no sé qué hacer, Cristian, ¿usted que me lleva la fregada? ¿Cómo es posible?
7: No, pues ¿cómo que qué tienes que hacer? Pues no tienes que hacer nada, simplemente dile mamá que está mal. ¿Cómo es posible? O sea, ¿cómo es posible de que todo mi papá no tiene ni un año, 2 años de fallecido y él quiere encontrar otra pareja? Pues ¿qué tiene?
1: Es que por eso te hablé, para pasártelo, porque quiere hablar contigo.
7: No, pásame a mi mamá primero.
1: No tengo nada. No, mi mamá no te va a contestar, ella me dijo que ella hablaba contigo allá en Laredo. Allá en en el rancho. Y ahora que fuera. Y el señor está aquí, don Fidencio, y dice que él se la quiere llevar para allá y que ellos ya están.
7: No, está, ¿cómo se la va a llevar? No, ¿cómo pues, se la va a llevar? Pues, ¿qué tiene?
1: Pues, él dice que le vale cheto, que él la quiere ver feliz. Y pues yo le pregunté a mi mamá y mi mamá dice que también, que pues yo tengo mi vida, que yo estoy con Fabián, que yo estoy bien y que tú estás con Marisol y que están bien, y que Oliver con Devani, y pues que están bien y que ella está sola y que ella necesita, pues, una persona para que le ayude en el rancho, que porque nosotros no vamos y que tú tampoco, y porque ella no sabía cómo decirme ni a ti ni a mí. Así que mira, habla con el señor Fidencio. Él dice, mi mamá ya le dice. Pues habla con él, a ver qué te dice.
7: No, yo tengo que hablar, déjalo con mi mamá primero, yo quiero con mi mamá primero.
1: A ver, ahí te va. ¡Va! ¡Hola, Cristian! Mándico.
7: ¿Qué onda contigo, ma? ¿Qué está pasando?
1: Pues yo no puedo hablar contigo, ya te lo voy a ese rancho.
7: No, ni tú te hables conmigo. A ver, ¿qué está pasando?
1: No, no, habla tú con este señor, a ver en qué quedas.
7: No, yo hablo contigo allá en el rancho. Yo quiero saber tus sentimientos, mamá.
1: ¿Cómo? No, Cristian, no quiere hablar mi mamá contigo, ya me pasó el teléfono.
7: Pásamela.
1: No, ya no quise, dice que no, que hables con el señor. Que hables con el
7: no,
1: señor.
7: No, pues entonces no hablé con el señor. Yo no, es que yo no tengo, dile que yo no tengo nada solo
1: Cristian, habla con él, ya vino hasta acá, ya, ya anda, no hagas esto con una tormenta porque aquí estoy con él aquí afuera. Ah, no manches.
2: Pásamelo. ¿Puedo hablar con tu hermano? Así
7: sí, ya lo soy, a ver.
2: Soy un hombre, un caballero, hecho y quiero. Permíteme, por favor. Buenas noches.
7: Buenas noches.
2: Habla Fidencio para servirle a usted.
7: Ajá, dígame, señor. A ver.
2: Mire, pues yo vine a tocar Ancina acá a las puertas, ¿verdad? De su hermana. Porque, pues, su madre y yo nos entendemos, hablamos. Yo conocí en paz descanse a su padre, don Miguel. Y pues ya pasó un tiempo y pues nos hemos entendido Marisa y yo y yo vine humildemente a tocar las puertas y a pedir la autorización de que nos dejen ser felices. Usted no está acá. Me dice Marisa que usted está en el norte. Y pues quiero pedirle a Encina que pues me permita hacer feliz a su mamá.
7: Yo sé que la decisión es de ella y es la que va a entender, pero no sé, a lo mejor está adelantando los hechos, no sé. ¿Cuál es su nombre?
2: Mi nombre es Fidencio, para servirle. Adiós a usted. Yo aquí vengo, de verdad, con humildad. Y lo que sí le digo, el día que usted guste, las puertas de nuestra casa van a estar abiertas.
7: ¡Ay, a su casa, señor! Hombre, está mal. O sea,
2: yo le he estado arreglando.
7: ¿Y qué tiene? ¿Usted pagó la casa o qué?
2: Es algo que usted tiene que platicar con mi Marisa. Ya entiende por qué ella no está preparada a hablar con usted. Pero bueno.
7: No, está mal. Bueno, es todo lo que tengo que escuchar, señor. Muchas gracias.
2: Yo le comunico aquí a Jenny, a su hermana.
7: Claro que sí. Gracias. Hija, sí, suerte.
2: Ya hablé con él, pues sí.
1: Cristian. Cristian,
7: te vas,
1: hey. Oye, Cris, cálmate. Oye, pues no, es que ya él dice que se la va a llevar. Él también merece ser feliz, mi mamá. Pues es que si no sé, pues él dice que porque nosotros no vamos a verla y que no sé qué tanto. Él es el que siempre está bien. Miró, no, pues Cristian, yo por eso te estoy hablando. Yo por eso te estoy hablando. Te estoy diciendo que qué vamos a hacer.
7: No, no, pues que no tiene nada que hacer nada, tan tonto como que la casa de ahí, que tiene.
1: Ahora fíjate con qué me salió mi mamá, que dice que como tú no quieres el rancho, como yo no quiero estar allá, que se lo va a heredar ahora que se muera, que van ahora llegando al rancho, van a ir a Matehuala y que van ahí le va a dar los papeles para que se lo deje, porque nosotros no queremos ir para allá. Ya es
7: mi
1: hijo.
7: Dile a mi mamá que entonces haga lo que ella quiera.
1: Porque dice que al final de cuentas que nosotros no vamos y que tú tampoco y que nadie no quiere y que ella hermano está arreglando lo puro tonto porque ni siquiera nadie no quiere. Yo pienso que tienes que venir tú acá a México, ven a arreglar esto también, no me dejes a mí sola, siempre me andas dejando sola, siempre ando solucionando los problemas yo sola.
7: Pero yo que quieres que arregle, o sea, si mamá no
1: ahora me fíjate, mi mamá se quiere, ahora fíjate, mi mamá se va el fin de mes, ahora ya se quiere ir este fin de semana, dice que el sábado ella se va.
7: Pues pásamelo, por favor.
1: Pero es que tú también tienes la culpa, hermano, porque nos dejas solas a veces. Oye, y no estás pendiente de uno.
7: Trabajando, tú vas a pagar
1: pues sí,
7: cosas,
1: pero los fines de semana, los fines de semana puedes venir, hermano. Pero no puedes, si estás ocupado. Debes estar pendiente de mi mamá. Pero oye, te voy a hacer una pregunta. Y quiero que me la contestes. ¿Cómo se oye el

0: ¿Cómo estás, carnalito?
1: Gracias, no, pues bien.
2: Perdón, pandita, pandita, hasta los de abajo se te fueron a la garganta, ¿verdad?
0: Oye.
1: No, es...
0: Oye, cuando dijo Fidencio, nos vamos a ir a nuestra casa, digo, ¡ah, ya está tu casa, eh! Oye, es una bromita en familia, tu mami, Jenny, pues tú sabes, ¿no? La situación complicada que han vivido en el último año, pero dile por qué la broma, Jenny, a tu carnal Cristian, que ya está mudo.
2: Porque quiero que estemos más unidos, pandita, porque a veces nos abandona un poco por su trabajo y pues que de vez en cuando le vaya a dar una vuelta a la casa ya con mi mamá.
0: Hijo, a mí me encanta su mamá, chaparrita, pompuita, esos lentecitos bien coquetos, ancina, el pelo teñido de rubio. Mamacita, quiero todo. Yo le prometo, mijo, que cuando estemos en la intimidad, su madre diga, ajúa. Ay, Cristian, te encantó tu bromita, pero yo te aseguro que nunca se te va a olvidar.
2: Y ya, aunque no quiera y se enoje, pues sí se merece mi mamá tener una persona ahí, porque pues está solita allá en el rancho y no hay nadie que esté con ella, aunque ella no quiera. Pero pues bueno, eso ya sería después, pandita.
0: Mira, si llega a pasar ese momento que no lo sabes ni tú, ni yo, ni nadie en este momento. Híjole, quién es esa persona, qué difícil va a ser, con este. Con este hijo de la Chilindrina que se ve que es especial. Cristian,
1: no,
0: saludos.
1: Para nada, fíjese que la decisión la toma mi mamá y sinceramente yo no estoy en contra de su decisión. Simplemente, como siempre, somos una familia unida y sinceramente si ella nos dijera, sabes qué, hijo, tengo mi decisión y voy a agarrar con otra familia, con otra persona adelante. Nada más que tenemos que tomar en cuenta pues de que esta persona también no vaya a hacer, pues, digo, de lo que quiera hacer, algún bien, algún mal, ¿sí me entiendes?
0: Sí, entonces, no, tan unida que se ve cada año, mamá, bien.
2: Exactamente,
1: y yo respeto sus decisiones, porque siempre hemos respetado las decisiones de ella.
0: Son la familia unida, pero en diciembre solamente. Planeta, sí, Cristian. Sí. Y mira, tu papi hace un año que se fue, pero van a pasar dos, van a pasar tres, van a pasar cuatro, y siempre dicen, ay, no, mamá, pues apenas tiene 3 años. Y después, no, si apenas tiene 6.
2: Es que no quiere dejar la pandita, no quiere, dice que no. Cada rato la anda regañando, que porque le digo que está platicando con cualquier persona que le marque de allá y se molesta, dice, no. Pero a veces yo le digo a él que mi mamá también merece, pues, estar con una persona, que yo sé que mi mamá ahorita no piensa en eso, pero el día de mañana que Dios le ponga un gran hombre como mi padre, pues yo sí le daría la oportunidad de mi mamá que pues, volver a rehacer su vida.
0: No, pero y pues, Cristian también. También le daría.
1: No, claro, yo también le daría la oportunidad porque, pues, sinceramente, mi mamá todavía está joven, ¿verdad? Pero siempre y cuando, pues, tengamos nosotros también el conocimiento.
0: Oye, ¿y tú sabes que, la neta, tu mami sí se la pasa hablando con el albañil, ¿no? Eso sí es neta.
1: Pues, sí, tengo cuenta, pero...
0: ¿Y tú sabes por qué se la pasan hablando tanto tiempo?
1: No, la verdad es que no.
0: ¿No?
1: A lo mejor sí, ¿no? Pues, ¿qué tanto blog necesita? ¿Qué tanto cemento necesita? ¿Qué tanta arena?
0: Pues lo de ahora tú sabes que el sexting con el albañil ha de estar bueno, ¿no? Es lo de hoy, compadre.
2: Es lo que
0: Bueno, en fin, familia, dígame, ¿cómo se oye el Panda Show?
2: A toda máquina, pandita.
1: A toda máquina.

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1: Porque 7 años es mucho para un noviazgo, ¿no crees, César?
2: Pues sí, la verdad es que hemos estado como intermitentes, pandita, pero pues siempre andamos en contacto y todo esto, entonces ya me voy a rifar.
1: ¿Qué edad tienes?
2: 27, pandita.
1: ¿Y ella?
2: 26.
1: Ok, ¿y qué bromita para Jessica, tu casi prometida?
2: O sea, la bromita va a ser en que yo estoy acá en los Acapulcos, voy a estar en el baño, voy a estar dormido, y una ex le va a hablar, pero es una ex con la que ya trae pique. Entonces va a hablar ella, le va a decir, oye, pues, ¿qué crees? Que me quiero quedar yo con él, que vamos a intentarlo de nuevo. Entonces entro yo y ya le digo, oye, pues ¿sabes qué? Que pues, la cosa está así, yo creo que ahí la dejamos y me voy a quedar con la de acá.
1: No manches, oye, pero si lleva 7 años con Jessica, ¿esta ex hace cuánto tiempo fue?
2: No, pues esta ex igual, es de esas que vienen y se van, pues.
1: Digamos, en un momento de darse tiempecillo de ruptura, ahí anduviste con... ¿Con quién supuestamente es esta ex?
2: Con Dafne.
1: ¿Y por qué dices que Dafne y Jessica tienen sus picones?
2: Híjoles, porque se conocen, ya han hablado, bueno, por mensaje, pues, y no se caen muy bien, que digamos.
1: ¡Ándale! ¿Y Dafne participa?
2: Dafne no, la Dafne real, va a hablar mi tía, pero va a ser como de Dafne.
1: ¡Ah, tu tía! ¡Órale! Sí. ¿Y cómo se llama tu tía, carnal?
2: Bárbara.
1: A ver, entonces, a ver si te entiendo bien. Bárbara, que va a jugar el papel de Dafne, está en Acapulco contigo, ¿estamos de acuerdo?
2: Ajá, ajá.
1: Entonces, están romanceando, están ahorita en cuatro paredes, le da la información que ustedes se pongan de acuerdo, pero resulta que tú estás en el baño, y ella aprovecha para hablar por teléfono, ¿no?
2: Exacto.
1: Y después confirmas cuando tú supuestamente salgas del baño. ¿Y qué va a pasar después? ¿Qué le vas a decir?
2: Pues ya se van a empezar a pelear seguramente, pero yo le voy a decir que me voy a quedar con Dafne. Y ¿sabes? Que nuestros planes ya vayan.
1: Pues ya caminaste, mija. A la siguiente ventanilla. Deja saludo a Bárbara. Hola, Bárbara. Buenas noches.
3: Hola, buenas noches.
1: ¿Cómo estás, Barbarita?
3: Muy bien, aquí tratándome para mi sobrino.
1: ¿Cómo es que te convenció el patán arquitecto tarimapindécuaro de César convencerte, Bárbara?
3: Pues mira, así como convencerme, en realidad me ayudó a metirle esto. La verdad es que lo quiero mucho, entonces, pues bueno, hay que ayudarlo.
1: ¿Y tú conoces a la tal Jessica?
3: Sí, muy poco, pero sí, sí tengo el gusto de conocer a Jessica.
1: Ok, ¿cómo te cae, la neta?
3: Bien, bien, la verdad es que es súper linda. Entonces,
1: ¿sí la ves como para que sea la mamá de tus sobrinos o no? ¿O
3: sí, no, esperando esta broma, no nos vayan a colgar.
1: Bueno, creo que entonces ya ustedes se pusieron de acuerdo en el tema. Tú estás en Acapulco, aunque por lo que entiendo también eres de la Ciudad de México. Estás en una noche placentera, estar con César, incluso él entró al baño porque acaban de tener... Pues tú sabes, ¿no? Aquí el motivo por el cual creo yo le tienes que estar hablando es que César ya te prometió que iba a hablar con Jessica, pero no lo ha hecho. Ok, entonces tú por eso estás hablando, le das toda la información, regresamos, nos reencontramos, tú ahorita darás detalles, César, te lo estoy diciendo, va a ser mío o es mío, y cuando metamos el efecto de la puertita, mija, así este petito, dices, mira, pues va saliendo del baño, y tú, ¿con quién hablas, César? Dices, ¿con quién hablas? Y ella tiene que decir, pues con Jessica, tú me dijiste que ibas a hablar con ella, no lo has hecho, lo hice yo, mi amor, ten, habla con ella, y ahí es donde entras tú, y Dios nos agarre confesados.
2: ¿Okay?
1: Detalle, César, para Bárbara.
2: Para Bárbara, pues ya hablamos antes, y ya estamos entonados.
1: ¿Alguna duda que tengas, Barbarita?
3: No, hasta ahora no, nada.
1: Bueno, pues a partir de este momento eres Dafne, así que, en directo desde el Panda Cool Center, las bromas están ya ñaca, ñaca. ¡Era el Panda Show!
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5: 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Me llamo Marco Antonio Hernández Núñez. 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Buenas noches.
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0: perdón, ¿eres Jessica?
1: Sí, ¿quién habla?
0: Hola, Jessica, pensé que no te iba a volver a hablar, soy Dafne.
1: ¿Dafne?
0: Sí, no sé por qué le sigues hablando y mandando mensajes a César.
1: Ah, a ver, creo que no estoy entendiendo cómo.
0: Pues nada, o sea, estoy con César en Acapulco, se acaba de meter al baño y estoy viendo sus mensajes y tiene mensajes tuyos. O sea, ¿qué onda? Habíamos quedado que creo que ya, ¿no? Hasta aquí todo. Yo estoy tratando de intentar otra vez con César, me invitó a Acapulco y pues veo mensajes tuyos súper melosos y eso. O sea, ¿qué onda?
1: Perdón, es que me parece extraño porque pues yo no sabía. Ah, caray. Pues es que está muy raro, ¿no?
0: No sé qué te hace raro.
1: Pues, sí, o sea, sí me han mandado mensajes, pero pues yo no sabía que estaba contigo o que estaban intentando algo. Pues no, no sabía.
0: O sea, los mensajes que te han mandado son claro que conmigo César. O sea, esa parte no entiendo por qué no la puedes entender. Que a César me invitó a Acapulco, lo estamos volviendo a intentar y veo mensajes tuyos y se me hace... O sea, ¿qué onda contigo?
1: Ajá, pero pues, es que, o sea, yo no se los mandé, o sea, yo no inicié nada. Yo no sé, o sea, yo no lo busqué.
0: Él me comentó que ya te iba a dejar las cosas en claro, pues no sé por qué no lo ha hecho, la verdad.
1: Ajá, pero está súper bien, o sea, de verdad está bien. Pero entonces, ¿por qué, o sea, él no te dijo las cosas bien o por qué no es claro, no? Creo que quien tendrías que decirle algo es a él y no a mí.
0: O sea, pues es que yo soy súper frontal y la neta es que el mensaje es tuyo y la neta es que no me está gustando absolutamente nada que le sigas mandando también tú y le sigas contestando. Se me hace súper bajo esto.
1: Pero yo pensé que estaba soltero. Yo pensé que, o sea, él me dijo yo ya terminé mi relación que tenía con Sara y por eso te estoy buscando, porque te mando mensajes. Y yo dije, bueno, pues creo que no tiene nada de malo, ¿no?
0: Pero pues ya lo habíamos aclarado, según yo ya sabías que estaba conmigo, ya sabías.
1: No, no, no, ¿y yo cómo iba a saber eso?
0: Porque él había dicho, o sea, ya estaba conmigo, me invitó a Acapulco, o sea, obviamente me prefiere a mí.
1: Él me dijo que ya había terminado con la chica con la que andaba hace un tiempo.
0: Y sí, me llamo Jessica. Me llamo Dafne, perdóname, o sea, estoy hablando contigo y la verdad es que estoy súper enojada, no sé qué hacer, quiero, o sea, de verdad, estoy súper enojada, no entiendo por qué Jessica sigues molestando a César. No entiendo por qué esto está parando así, por qué tengo que hablar contigo, por qué tenemos que volver a hablar nosotras, que no tenemos más que hablar, y por qué no están las cosas claras contigo.
1: Te repito, yo no sabía de esto que tú me estás contando. César en ningún momento me lo comentó y yo no tendría forma de saberlo porque pues no lo tengo en redes sociales. O sea, el único contacto que tenemos pues realmente es por WhatsApp.
0: Imagínate mi papel, o sea, yo estoy aquí, estoy con él, acabamos de estar juntos, así literal juntos. Y de repente empiezo a ver celular y todos los mensajes y veo que estás tú, que sigues tú molestando a César y diciéndole cosas a César, pues me molesta mucho.
2: Ay, amor, qué rico. Ya me hacía falta un bañito. ¿Con quién estás hablando, mi amor?
0: ¿Quién es Jay?
2: ¿Por qué, mi amor? ¿Qué pasó?
0: Porque estoy hablando con Jessica, César. No es posible que no haya podido hablar con ella.
2: Pero, no, a ver, espérame, ¿qué pasó? ¿Pero por qué estás hablando con ella?
0: Habla con ella tú, entonces explícale, ¿qué onda?
2: Híjoles. Bueno, hola, ¿cómo estás?
1: Es que no entiendo.
2: Pues mira, pues sí, ahorita, pues le dije a Dafne si quería venir y pues vino y pues tú sabes que Dafne, pues hemos estado hablando y tal desde hace mucho y pues estamos viendo...
1: Espera,
2: ¿a mí
1: que no sabía eso? Nunca me habías dicho eso.
2: Sí, no, bueno, pues la idea era que no te enteraras, ¿verdad? Pero
1: Ajá. Pero
2: ya te habló, pero pues mira, la verdad es que yo no quería que te enteraras así. Tú sabes que pues, tú y yo teníamos un par de cosas pendientes, pero pues mira, la verdad es que Dafne y yo pues vamos a intentarlo otra vez, estamos viendo qué onda...
3: ¡Oh, Dios!
2: Y pues sí, la verdad es que pues, tenía que decírtelo. Te digo, no quería que te enteraras así, pero pues ya te habló.
1: A ver, espérame, es que creo que no estoy entendiendo. Entonces, ¿qué fue todo lo que me hiciste hace unos días? ¿Qué fueron estos poemas que me acabas de mandar? O sea, los que platicamos de días pasados, o sea, no entiendo.
2: Mira, Jack, Está muy cañón, pues que te lo diga por aquí, te digo, en un par de semanas vamos a, digo, voy a ir para allá, y pues ahí nos vemos y platicamos, ¿no?
1: ¿Sabes qué? Entonces, en ese caso, ya no me busques, porque yo no fui la que te estuve buscando, tú fuiste que me mandabas mensajes, el que me
2: contactabas, de verdad,
1: ya, mejor déjame en paz.
2: Es que, Dafne, yo no sé por qué le marcaste, si ya habíamos hablado.
0: Mensajes que te está rogando y eso, a mí no me
2: Pero es que me hubieras dicho que le hablabas, ¿para qué agarras mi teléfono, Daf?
0: Porque sí, porque te llega, porque estaba viendo los mensajes, sigue ella en tu vida y yo pensé que ya le habías dicho que preferías quedarte contigo.
2: No, pues es que, o sea, sí hemos estado hablando, pero pues es que también tú sabes, Daf, o sea, que estaba entre la espada y la pared.
0: Bueno, aclárale, por favor, que vas a quedarte conmigo, que estás conmigo y que me prefieres a mí, que por favor ya no te busques.
1: Oye, pues, si me estás escuchando y si me estás escuchando, Dafne, de verdad yo no lo digo por una cuestión de querer quedar mal con alguien o querer meter cizaña, pero yo no estaría con un hombre que no sabe lo que quiere, que le miente a otras personas.
2: Que es
1: mentiroso. Entonces, o sea, si Dafne decide quedarse contigo, adelante, pero yo que ella pensaría muy bien las cosas, porque ya no estamos en edad para estar desperdiciando tiempo con personas que no merecen nuestra atención, nuestro cariño y nuestro tiempo. Entonces,
2: no, bueno, o sea,
1: es feo de ella que es la verdad.
2: Mira,
1: yo creo que no te ha servido de nada ir al psicólogo, entonces tus terapias no han servido de nada.
2: Espérame, mira, te digo, dame oportunidad, ahorita voy a hablar con Dafne y la próxima semana que vaya a la ciudad lo arreglamos todo, ¿va?
1: No, o sea, habla con ella y arreglen su situación, de verdad, que ella esté segura que yo no me voy a entrometer en lo de ustedes, yo no te voy a buscar, o sea, que ella esté segura porque yo no tengo problemas más adelante, entonces... Si te vas a quedar con ella, que ella esté 100% segura de que por mí no va a fallar la relación de usted.
2: Espérame.
1: Eso queda en tus manos y conmigo no tienes nada que arreglar, no te preocupes.
2: Déjame decirte una cosa, ¿sí? Por favor. ¿Cómo se escucha el Panda Show? Que esto es una broma.

0: servido, ¿qué tal, güey?
1: No, sí me ha servido, sí me ha servido. Por eso me río en lugar de llorar.
0: Salieron los trapitos al sol. ¿Cómo estás, chiquitilla Jessica? Estás en el Panda Show. ¿Nos has escuchado?
2: Sí.
0: Bueno, pues en este momento César está allá en Acapulco escuchando la mejor 100.1. Tú puedes prenderla a tu radio, estamos a través de la 97.7, también en la aplicación de Claro Música. Dile por qué la bromita, César, a tu noviecita.
1: Pues mira, Jack, la verdad es que tú sabes que yo te amo, tú sabes que nunca te haría algo así, a Daphne ya ni siquiera hace años que no la veo. Entonces, pues tú sabes todo lo que te he dicho, todo lo que hemos estado platicando y todos los planes. Son de verdad, ¿verdad? Solo quería hacerte una broma para que sepas que no he dejado de pensar en ti y que, pues, es la verdad, ¿no?
0: Oye, ¿sabes quién la jugó el papel de Daphne? ¿Jessica?
2: No sé.
0: ¿Y tú la conoces? ¿No le identificaste la voz?
2: No.
0: Es la tía Bárbara. Bárbara, allí está Jessica, salúdala.
3: Qué horror, Jess, es que te quiero.
0: Que por cierto, ya la andabas de vacation. Yo soy Jessica y la otra. No, o sea, tú eres Jessica, pero yo soy Bárbara. O sea, ¿cómo eres tarima? Lo bueno es que ya estaba enganchada, ¿eh?
3: Un besote, Jess. Ah, sí, gracias.
0: Oye, ¿verdad que no te vas a enojar con César, con tu novio? ¿Mm?
2: No.
0: Es que te ríes así como diciendo. Sí,
1: ahorita me
0: bueno.
1: Las va a pagar.
0: Sí, como. Bueno, sabemos que es un tarado, por eso va el psicólogo, ¿verdad?
1: ¿Qué pasó, palita?
0: No, digo, no. ¿Dije algo que pensé? No, ¿sí? Jessica, pues te invitamos a que prendas la radio a través de la mejor 97.7, le pongas a la aplicación de Claro Música. Tú, Cesarín, sigue escuchando la 100.1 allá en Acapulco. Así que díganme, por favor, ¿cómo se oye el Panda Show?
1: A toda máquina, palita.
0: Y bueno, lamentablemente nos vamos en este viernes 11 de

tuve tantos trabajos. Fui lavaplatos, mesero y cocinero, peón y albañil, ayudante de mecánica, un mil usos cualquiera. Pero ahora les quiero contar de cuando era taxista.

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2: Revista del Consumidor Radio. Aunque es un platillo típico de las fiestas patrias, nunca es mal tiempo para comerlo. Hoy en nuestro platillo sabio, nos acompaña la Abue Angie para enaltecer nuestros sabores con un plato que nos aporta proteína, carbohidratos y toda la frescura de las verduras. Estamos hablando del pozole blanco con salsa de chile de árbol. Tomen nota. Revista del Consumidor.
3: Nietecitas y nietecitos, bienvenidas y bienvenidos a Revista del Consumidor Radio. Soy su abue Angie y hoy en el platillo sabio los voy a consentir elaborando un platillo tradicional con ingredientes de temporada de nuestro campo mexicano. Un delicioso pozole blanco con su respectiva salsa. Los ingredientes que vamos a necesitar para el pozole son 1 kilogramo de maíz pozolero precocido, 2 cebollas blancas, 2 cabezas de ajo grandes, 1 kilo de carne de puerco en trozos, 1 kilo de retazo de pollo, 3 cubos de consomé de pollo, sal de grano y 9 hojas de laurel. Para la salsa, 6 chiles de árbol del que pica, 12 chiles de árbol del que no pica, 2 dientes de ajo, 2 jitomates, 3 cucharadas de vinagre de manzana, sal molida y orégano. Para acompañarlo, col, orégano, rábanos, limones y tostadas. Vamos al procedimiento. En 3 ollas grandes ponemos a hervir suficiente agua y agregamos a una de ellas el maíz pozolero. Para dar sabor, cocemos el maíz con hojas de laurel, 1 cubito de consomé de pollo y sal. Además, agregamos 5 dientes de ajo y una cebolla previamente licuados y dejamos cocinar hasta que el maíz reviente. Colocamos en una de las otras 2 ollas el pollo y en la otra la carne de cerdo. En cada una agregamos 3 ajos, media cebolla, 3 hojas de laurel y sal. Tapamos y dejamos que cueza aproximadamente durante una hora. Una vez que todo se haya cocido, vertemos el caldo de puerco, el caldo de pollo y la carne a la olla donde está el maíz. Por último, lo dejamos hervir 5 minutos para que se mezclen los sabores y listo. Para la salsa, licuamos los chiles, el jitomate, los dientes de ajo, el orégano, el vinagre de manzana y la sal. Debemos estar atentos para quitar la espuma que se pueda formar. Para su emplatado, servimos el pozole bien caliente y lo acompañamos con carne deshebrada, col, rábanos, cebolla, orégano, limón, la rica salsa de chile de árbol y tostadas. ¡Y listo! Así de fácil es preparar nuestro pozole, nietecitos. Recuerden que el platillo sabio Profeco, además de tener buen sabor, es muy fácil de preparar. Aporta un balance nutricional y rinde para varias porciones. Anímense a prepararlo y cuéntenos en nuestras redes sociales cómo les fue, nietecitas y nietecitos. No olviden que también pueden ver esta receta en el canal de YouTube Profeco TV. Soy su abue Angie y me encantó compartir esta receta con ustedes en Revista del Consumidor Radio.
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4: Después de la preparación del platillo sabio Profeco de este mes, estamos en la cabina con la abu más querida de México, la abue Angie.
3: Ay, nietecita, muchas gracias por decirme así.
4: No, pues sí, es todo un gusto que nos acompañes y queríamos platicar acerca de cómo te sientes, cómo fue que surgió esta incursión en las redes sociales.
3: Pues mira, me siento bien contenta y esto de las redes, pues la verdad es que yo no quería, nietecita. Yo tenía mi trabajo, era comerciante, duré más de 50 años, pero al llegarme la edad, pues ya no es lo mismo. ya no tenía las mismas fuerzas, las mismas ganas, y pues me ponía a llorar, y mis hijas se dieron cuenta y me dijeron, no, vamos a hacer videos, dice, porque no queremos que te enfermes.
4: ¿Y cómo fue que surgió hacer videos de cocina? O sea, ¿tú ya tenías este amor por la cocina desde hace tiempo, o cómo fue que decidieron comenzar a hacer recetas?
3: Pues sí, o sea, toda mi vida cociné, porque por ser ama de casa, porque yo andaba con mi abuela, y así surgieron, así surgió lo de hacer las recetas, porque me decía mi hija que, oye, ma, ¿por qué no hacemos recetas de comida? Tú las haces, tú cocinas bien sabroso. Le dije, no, mija, a ti te gusta porque eres mi hija, pero a las demás personas no les van a gustar. Sí, ma, que no sé qué, que no sé cuándo. Y le digo, bueno, ¿qué te parece si mejor enseño cómo se escoge la fruta, la verdura? Porque luego los nietecitos que no saben, pues van comprando y no saben.
4: Sí, no.
3: Y así fue como empecé primero, enseñando cómo se compra la fruta, la verdura, los abarrotes, y ya después vinieron lo de las recetas.
4: ¿Y estos conocimientos cómo los fuiste adquiriendo? ¿A ti te los enseñaron o tú empezaste observando de tu mamá, de tu abuela?
3: No, pues yo fui comerciante más de 50 años y pues mi negocio era de frutas, verduras, abarrotes, chiles secos, entonces ahí aprendí.
4: ¿Y cuál es la particularidad de este pozole blanco?
3: El blanco lo hago porque hay nietecitos que no comen chile.
4: Sí.
3: Entonces yo lo hago con ese fin de que, pues la comida es para disfrutar. Yo lo hago con el fin de que los que no comen chile, pues que lo disfruten, ¿no? Y ya los que comen chile, pues ya les hago otra salsita.
4: Muy bien, y así ya cada uno escoge el nivel de picor que quiere para...
3: Y comen todos.
4: Sí.
3: ¿No? Porque cuando hacen una comida picosa, para todos, y los que no comen chile, tenemos que pensar en todos los nietecitos.
4: ¿Y la incorporación de la col en vez de la lechuga?
3: Ah, lo que pasa es que, bueno, yo le echo col, porque cuando sirves el pozole se tiene que servir caliente porque es carne de puerco, y si no se hace como ceboso. Uh-huh. Entonces cuando lo servimos está bien caliente, y cuando le echas lechuga, la lechuga se apaga. Se hace así como aguadita.
4: Sí.
3: Y a mí no me gusta, y la col se queda durita.
4: Ok.
3: Por eso, pero igual pues se puede servir con la lechuga.
4: ¿Y no contrasta con el sabor del caldito?
3: Pues para mí no, pero es cuestión de gustos. Por eso nosotros cuando hacemos en la casa, ponemos lechuga y ponemos col.
4: Y así que cada quien.
3: Sí, porque siempre trato de que todos coman, ¿no? O sea, porque si a mí no me gusta la lechuga, pues a los demás sí, ¿no? Entonces así se trata, lechuga y col.
4: ¿Y qué significa para ti acompañarnos hoy en la Profeco para preparar el platillo sabio del mes?
3: Ay, pues me da mucho gusto, me siento muy contenta de que se fijen en esta abuela. Me dio mucho gusto que ustedes me buscaran, y me siento útil, nietecita. Yo soy una señora ya grande, y yo quiero que el día que yo me retire de aquí, quiero que todos mis nietecitos dejarles algún aprendizaje.
4: Muchas gracias, en serio, por apoyarnos, por enseñarnos cosas que ya no sabemos.
3: Que se están perdiendo, y que pues yo la verdad es que no quiero que se pierdan, porque somos mexicanos, y aparte nuestra gastronomía es reconocida en todo el mundo. Por nuestros moles, por la comida sencilla que hacemos, pero bien sabrosa.
4: Sí, ya es parte del patrimonio cultural.
3: Sí, así es, por eso yo me siento bien contenta y orgullosa de ser mexicana.
4: También las y los invitamos a seguirnos en todas las redes sociales de la Revista del Consumidor y en nuestro canal de YouTube Profeco TV para que conozcan el paso a paso de este procedimiento del pozole blanco. Muchas gracias por acompañarnos. Gracias por estar con nosotras.
3: Hasta luego, nietecitos.
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0: 6 de la mañana con 22 minutos, damas y caballeros, buenos días. A través de la mejor 100.1 FM, ahí en controles técnicos está Eric de la Cruz. Yo soy Eric Cruz, el camaleón, buenos días. En este sabadabadabadaba. Arrancamos nada más y nada menos que la primera hora a través de la mejor FM. Gracias por estar en sintonía. Y sí, sabadito 12 de septiembre de 2026. Ay, ya sábado. Sábado 12 ya. Casi mitad de mes. La siguiente semana, pues algunos van a tener su megapuente. Fíjate que unos van a tener desde el lunes, martes, miércoles y regresan el jueves. ¿Sí? Algunas escuelas, por ejemplo. Otras personas, trabajadores, servidores públicos o dependencias, y no hablo de Acapulco, es de otra ciudad, ¿sale? Otra ciudad, que es en Chiapas, creo, no, ¿cómo se llama? ¿De Tabasco? Bueno, por allá, van a agarrar miércoles. No, toda la semana ya. O sea, no manches, toda la semana.
1: No.
0: ¿Sabes qué? La chida siguiente semana que va a estar el desfile, la neta. Está chido. ¿No te gusta el desfile a ti? ¿No? ¿No te gusta? No manches, está chido. Se pone padre. Luego pasan cosas bonitas. Bueno, 744-284-1330. Para que te comuniques con nosotros. ¿Sí o no está chido el desfile cívico el 16 de septiembre? La neta está padre. Sí, ver a cómo se llama, a todas las Fuerzas Armadas de México, las representaciones del Grito de Independencia, las alitas no salen ahí, ¿verdad? Es para la revolución. Sí, cierto, ya me estoy confundiendo. No, pero la neta está padre. Luego los aviones que surcan el cielo. En ese momento, sobre la plancha de la Constitución, allá en la Ciudad de México, en el Zócalo. Está padre, la neta. Si tiene oportunidad de verlo, véalo, y con su familia de preferencia. Y si va a trabajar, pues suspenda labores ese día.
1: No.
0: ¿Qué prefiere? ¿Qué prefiere, ganar dinero o ver el desfile? A ver.
1: No.
0: Dice por acá. No manches, camaleón, el desfile mejor veo el resumen después en YouTube.
1: No.
0: Le pongo cosas chistosas del desfile y ahí aparecen. Pero bueno, ¿está padre sí o no ver el desfile? Platíquemelo, 744-284-1330. Este es el Cama Show, de esta forma estamos arrancando. ¡Buenos días!
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0: jefa. Damas y caballeros, ya estamos de regreso. 6:35 de la mañana.
1: Hoy es sábado, ¿verdad?
0: Sí, sábado, y Chavadaba nos manda la postal del día de hoy, pero hoy es de los picapiedra. ¿Te acuerdas de los picapiedra tú? ¿Sí? Estaba rara esa onda de los picapiedra en Navidad. Está muy raro, pero bueno. Dice que las bendiciones de Dios sobre tu vida, tu hogar y tu familia desciendan. ¡Ah, qué bonito! Feliz fin de semana, dice. Gracias, miquísimo Chavadaba. Y Camaleón, dice, pues, y al buen Rafiki de la Cruz le mandamos saludos. Ándale. Se llama Rafiki de la Cruz. Y a todos los que escuchas, saludos, bendiciones a toditos, pero que nadie me falte. Excelente día y a darle como siempre. Órale pues, miquísimo Chavadaba. Camaleón, si podías hacerme un despertador a mi hija, ¿ok? Cumple 15 años, órale. Coméntale, claro que sí. A ver. ¿Cómo te llamas tú, carnalito? Mándame tu nombre completo. Bueno, tu nombre nada más. Y si me puedes mandar un mensaje de voz donde la felicites, algo breve, sería chido, porque ahí es donde la reacción está más chida. ¿Sale, vale? Claro que sí, te lo hacemos. Nomás me dices a qué horas también le hacemos el despertador. Dice, yo veo el desfile en vivo en Facebook. Órale. Está bien, lo ve en Facebook, mi camarada, está bien, pero lo ve, está en su chamba y está viendo el desfile. Hola, buenos días.
2: ¿Qué onda, mi amigo Alex?
0: Buenos
2: el
0: días.
2: Camaleón. Máximo de la 117, saludos para el estudio de camionetas de Radio Coco.
0: De Radio
2: a toda la gente bonita de esa colonia y a todo mi pasaje que te viene escuchando. Saludos a los compañeros, a don Juanito, al Robocop, al Roy Rogers, a don Cepillo. Al chaparrito.
3: ¿Cómo se llama Tabasco?
2: Y a los demás, ya te la sándwich. Échales un trompetazo, chebola de focos. Bendecido día, mi amigo. Saludos al buen Eric. Bendecido día. Cuídate mucho. Aquí andamos desde temprano corriendo la pechuga.
0: Sale, mi hermanito. Saludones, saludo el máximo y a toda la banda de Radio Coco. Que creo que Juanito no trabajó el día de hoy porque no me mandó mensaje. Pero para todos ellos, una bola de flojo que no han llegado. Ya levántese, floconazos, floconazos. Hola, buenos días. Dice, era Eric de la Cruz. Fue un error de dedo, no manches.
1: Error de dedo.
0: Dice Rafiki ahí. ¿Cómo ves? Ya se disculpó el Chavadaba. Dice que no pasa nada, Eric. Dice, Eric, nada, no pasa nada. Siempre me confunde, sé que nos parecemos.
1: No.
0: Por el bigote, ¿eh? Pensé que porque se desprogramaba la computadora.
1: No.

0: Buenos días, Irala. Si no hay foto, no hay entrenamiento, ¿eh? Así que queremos ver fotico. Fotico. Mírala esa de verde. Ah, se va con todo a entrenar. Buenos días.
1: Hola, hola, buenos días. ¿Cómo estás, camaleón? El mejor locutor del mundo mundial. ¡Ay! Vámonos, hay que ir a ponerse mamados.
0: Órale.
1: Vente, va a poner una rutina que no vas a poder ni levantarte mañana. ¿Cómo estás, camaleón? El mejor locutor del mundo mundial. Vámonos, ¡ay! Hay que ir a ponerse mamados.
0: Órale.
1: Vente, va a poner una rutina que no vas a poder ni levantarte mañana.
0: Pero aquí andamos, miquísima Nani. Te mando un besote, gracias por tu mensaje. Y a darle con todo, preciosa. A darle con todo. Dice Camaleón, dice, ¿y la mariposa cachonda no sale? No tarda, no tarda. Ella también se arregla temprano para ir a chambear. Y yo creo que hoy sábado sí también chambea y nos va a mandar nuestro mensajito, que ya sabemos que es más, si nos está escuchando mariposa cachonda, manda un mensaje de voz. Ya tienes aquí a un club de fans que quiere saber de tu dónde andas, y que les mandes un saludo así, bien, ya sabes,

tu estilo, preciosa. Bueno, 6:39. Pues no, yo pensé que lo veían en su casa el desfile. No, que lo ven entonces en el de Facebook. Bueno, pues platíquemelo. Este es el Kama Show. Buenos días. Continuamos.

0: hará tinieblas. Todo eso para ti, papi. Sale, vale. Buenos días. Hola, hola.
1: Buen día, buen día, buen día, buen día, buen día.
2: Semirulo.
1: Precioso. Te mando un fuerte abrazo, mi camaleón. Saludos para toda la banda en cabina de parte del Rulo. Saludos para todos los colegas del volante que se encuentran en estos momentos disputándose la vida por llevar a casa una despensita. Camaleón, no puede hacer falta tu bendición, camaleón.
0: Ya, mi hermano.
1: Te mucho. Les mando un fuerte abrazo a todos.
0: Te mando un fuerte abrazo para ti.
1: ¿Qué me pasaba, mi camaleón? Saludos para Mario, porque luego me regaña mi carnalito. Ah. Mario, alias El Meñe.
0: ¡Ay, Mario! Órale, ya está, mi hermano, saludones. Y ahí te va la bendición también, que por supuesto, la cuenta, el tanque lleno y una chiquimilpa para tinieblas. Sale, vale, una chiquimilpa, una milpa, un Milky Way, dice por acá. Buenos días.
3: Por mi camaleón.
0: Buenos días.
3: Zapatrins, ¿a qué horas?
0: Ah, pues tú ponle fecha y dónde. ¿Qué? ¿En el Palmeiras?
4: No.
0: Dice Eric de la Cruz. ¿Dónde quedó ese? Chale, no manches, te vas a ir al Palmeiras. Sí, mi cama, es su cumpleaños. Órale, pues, a ver, ya me mandó todo aquí.
5: ¿Qué onda, carnal? Bueno.
0: Ah, ya está. Bueno, pues, vamos a rolita y... ¿Sí me da tiempo una rola y después hacemos despertador? ¿O qué rollo? ¿Sí? Órale, pues, jálate con la rola. Jálate, o después de las 7. Ajá, después de las 7. Pierro, pues vámonos entonces.

0: corte y regresamos.
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0: celebra hoy 12 de septiembre del 2026, pues déjeme decirle que mi agregada cultural, la Galena Curandera de Males, la doitora directamente de Puebla de Zaragoza, nos dice que es día del historiador de en México, conmemora la fundación de la Academia Mexicana de la Historia en 1919. Día también nacional de las mujeres con discapacidad establecido en México para visibilizar y reconocer los derechos de este sector. También es Día Internacional de Acción contra la Migraña. Busca generar conciencia sobre este trastorno neurológico y evitar que se minimice como un simple dolor de cabeza. Día también de Mundial de los Primeros Auxilios, una jornada dedicada para destacar la importancia de aprender técnicas de emergencia para salvar vidas. Y en el santoral católico, bueno, y es este santo de Dulce, nombre de María, festividad litúrgica, instituida para honrar a la Madre de Dios. Damas y caballeros, es lo que tenemos el día de hoy. En este 12 de septiembre, y a veces 12 de diciembre, traigo muy marcada esa fecha.
1: No.
0: Pero bueno, comenzamos. Esto es

0: Estamos de regreso, damas y caballeros. 744-284-1330. Hemos llegado con el despertador 7:07. Morning, hello. Hola, dice, buenos días, camaleón, excelente fin de semana. Aquí saludándote desde el sitio de Radio Coco. Y por favor, salúdame a toda la banda, a Máximo, a Roger, al Robocop y al Tigre, y a Irina, al Chabadaba, a toda la banda de León, Guanajuato, para mi chaparrita hermosa, y para todos los ahí en, a todos los escuchas en cabina, gracias. ¿En cabina? A todos los escuchas, perdón. Y aquí nomás la mejor 100.1 FM. Oye, vamos a un despertador, dice. Oye, cama, por favor, échame la mano. Mañana es cumpleaños de mi hijo. ¿Cómo se llama? Mañana es cumpleaños de su hijo. Pero, ¿cómo se llama? Vamos a hacer el despertador mañana. Que diga mañana. Hoy, porque mañana trabajo.
1: No.
0: Ya se me había olvidado diciendo que mañana no chambeamos, ¿eh? Órale, ya. Vete. Si no me mandas mensaje, ni me acuerdo cómo se llama. No, ¿verdad? Sí, sí sabía, pero tenía mi duda.
2: No.
3: Órale, pues. Ahí está. ¿Sí se escucha?
0: Sí, ahí está. Bueno, pues entonces vámonos entonces con el despertador, que vamos a hacer rápidamente. Dice, camarada, por favor, él se llama Santi. Ah, que tiene partido de fútbol hoy, ¿verdad? Pues a marcarle de una vez entonces, 744, 46, ajá. ¿Qué más? Uh-huh. A ver. Oye, tiene mucho 666, es el número maníaco. ¡Oh! 666.
2: No.
0: Vamos entonces a marcar, damas y caballeros. Despertador.
4: Despertador. De cumpleaños. ¡Ouch!
0: Ahí está sonando. Ya, cállense. Hola, buenos días.
5: ¿Cómo?
0: Buenos días. Tengo el gusto con Santiago.
5: ¿Sí?
0: Hola, Santiago, ¿cómo estás, amigo? ¿Cómo te encuentras? Hablamos de la mejor 100.1 FM. Estás en vivo en el programa de El Cama Show. ¿Cómo estás? ¿Qué estás haciendo temprano, despierto tan temprano? ¿Cómo?
5: Voy a ir a un partido.
0: ¡Ah! ¿Te gusta el fútbol?
5: Sí.
0: Ah, y ¿de qué posición juegas?
5: Del Atlas.
0: No, pero ¿de qué posición? Delantero, defensa, medio. El que mete los goles, delantero, portero. ¿Eres delantero?
5: Sí.
0: Órale, ¿y si metes goles o más o menos?
5: Pues ahí no.
0: Ahí más o menos, ahí nada más para el gasto, dice, para los chescos. Oye, Carolito, ¿te gusta el fútbol entonces? ¿Y a qué equipo le vas? ¿A qué equipo le vas?
5: Atlas.
0: ¿Al Atlas le vas al Atlas? Órale, no conocía a mucha gente que le va al Atlas. ¿O juegas con el Atlas? Pero así un equipo que de la Liga MX, ¿a ti que te guste? ¿Cuál te gusta? ¿A qué equipo le vas?
5: A la América.
0: ¿A la América? ¿A poco le vas a la América? No, aquí no hacemos despertador los de la América. No, es cierto. Oye, mi hermanito, no te quitamos tanto tu tiempo porque sabemos que tienes partido de fútbol, pero yo creo que me estás escuchando con el altavoz, ¿verdad? Por eso se pierde un poco la comunicación. Si me pudieras escuchar por el auricular, sería mucho mejor para que tuviéramos mejor comunicación. ¿Ahí me escuchas bien, Santiago? ¿Ahí me escuchas muy bien?
5: Sí.
0: Mi hermanito, hablamos básicamente. Yo sé que mañana es tu cumpleaños. Alguien me vino a decir, me dejó una cartita aquí, me dijo, camaleón, mañana es cumpleaños de Santiago. Puedes marcarle para felicitarlo, pero es que nosotros no todos trabajamos mañana domingo. Así que estamos adelantando esta celebración, este festejo, esta felicitación para ti, con esto que dice así.

0: felicidades, Santiago, por tu cumpleaños mañana 13 de septiembre. De verdad, pásatela increíble. Enhorabuena, disfruta. Cayó en fin de semana, papá. O sea, vas a festejar a lo grande. Hoy arrancamos con un partido y me imagino que vas a meter unos mínimo dos goles y van a llevarse el triunfo con tu equipo. Así que, mi querido Santiago, de todo corazón, de parte de la mejor 100.1 FM, deseamos que tengas un maravilloso día el día de mañana cumpliendo años. Así que enhorabuena, carnalito. Oye, pero hay alguien que te quiere felicitar.
1: ¿Quién?
0: Escucha con mucha atención. Ahí te va.
2: Muchas felicidades, hijo. Espero que la pases bien, que cumplas muchos años más. Recuerda que te queremos mucho, tu papá, tu mamá y tu hermano. Muchas felicidades y suerte en tu partido.
0: ¿Quién es él? Tu papá. ¿Y sabes qué? La cosa no termina ahí porque te manda a decir lo siguiente. Así que presta mucha atención para que lo tomes en cuenta. Dice: querido hijo, feliz cumpleaños. Hoy celebramos el maravilloso día en que llegaste a nuestras vidas para llenarlas de amor. Y alegría. Parece que fue ayer cuando te vi por primera vez, tan pequeñito. Desde entonces has crecido. Y cada día me hace sentir más orgulloso. Me encanta tu curiosidad, tu risa, tu ternura y tus ganas de aprender. Quiero que sepas cuánto te amo y que siempre, siempre estaré a tu lado. Confío en ti, en todo lo que eres capaz por lograr. Nunca dejes de soñar ni de ser tú mismo. En este cumpleaños, mi mayor deseo para ti es que seas feliz, que encuentres la alegría en las pequeñas cosas y que nunca pierdas esa chispa de curiosidad que te hace tan, pero tan especial. Santiago, disfruta de este día con mucha ilusión. Gracias por ser la luz de mi vida, por enseñarme tanto y por hacerme sentir ese amor más puro e incondicional. Eres nuestro mejor regalo. Feliz cumpleaños, Santiago. Te amamos. Santiago, tu papi te está escuchando en este momento. Mándale un saludo. No sé qué le quieras decir.

0: Santi, pásate la increíble el día de mañana, celebra lo grande, disfruta. ¿Qué te gusta comer a ti? ¿Cuál es tu platillo favorito?
1: Milanesas,
0: pues mañana le dices a tu mamá y a tu papá que te compren unas milanesas para comer en tu cumpleaños. ¿Sale, vale? Pásate la increíble, Santi. Feliz cumpleaños, feliz 12 años. 12 años cumples, ¿verdad?
1: Sí.
0: Órale, pues, pásate lo increíble. ¡Feliz cumpleaños! Recuerda, somos la mejor 100.1 FM y pásenla fenomenal. ¡Hasta luego!
1: Bye.
0: Bye. Bye. Damas y caballeros, ahí está el primer despertador de este sábado. Son las 7:16.

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0: Estamos de regreso, damas y caballeros. Son las 7:22. Andan flojitos el día de hoy, ¿eh? ¡Qué flojillos! Hola, buenos días. Hola, hola. Adelante, te escucho. Morning.
1: Bebé de mi corazón, ya te extrañé bastantísimo, mi amor. Salúdame a mis fans.
0: Oye, pero, ay, aquí estuve. ¿Qué pasó? Ah, tú no te... Ayer no te... Ya me quedó esa duda. ¿Ayer no estuviste con nosotros o qué rollo? Bueno, te mando un becerro. Sale, ¿vale? Ahí te va un becerro para ti, mi querísima chica, mariposa cachonda. ¡Órale! ¡Oy! Dice... ¡Órale! Dice, buenos días, cama. Dicen que si digo tres veces Kevin, Kevin, Kevin, alguien aparece por ahí. ¡Cállate, cállate!
2: No.
0: Es como el Beetlejuice, ¿no? No, cállate los ojos, ¿para qué lo quieres tener aquí? Mira que no hemos desayunado todavía nosotros, mejor cálmate. Buenos días, hola, hola.
3: Hola. Me llamo Evaristo Rea Flores.
0: Ok.
3: Toda la felicidad del mundo. Eso, muy feliz a su lado.
0: Ok, Evaristo.
3: Lo puedes hacer.
0: Ya está, le marcamos de una. A ver, ¿a qué horas tienes el despertador? ¿A qué horas?
3: Si es posible, ya a las 7:30.
0: Pues de una vez vamos viendo, carnalito. Mira, le vamos a hablar a esta chica que está cumpliendo 15 años, pero antes le voy a marcar al compa que vive en Tijuana. Al compa que vive en Tijuana, a ver dónde está mi camarada que me dijo. Aquí está. Ándale, ahí está. Vamos a marcarle el compa que viene en Tijuana. ¿Te parece bien, mi querísimo Eric de la Cruz? Y si no, pues no me importa. Vámonos. 80, ok. Este compa vive en Tijuana. Dijo que a ver si nos contestaba porque ya estaba chambeando. Así que adelante.

0: Yo me pregunto cuando me marcan a mí, sale, suena así. Hola, buenos días.
1: Buenos días.
0: ¿Qué pasó, mi Charlie? Buenos días. Hablamos desde Acapulco, Guerrero, de la mejor 100.1 FM. Estás en vivo y al aire en el Cama Show. ¿Cómo estás, carnalito? Buenos días. Aquí te agarramos bien dormido, carnal, ¿verdad, ahorita? Charlie, mi nombre es Alex Rosa, yo soy el camaleón de la mejor 100.1 FM desde el bello puerto de Acapulco. ¿Cómo estás?
1: Bien, bien.
0: Andy dice, no, la neta ando dormido, la neta. Oye, mi Charlie, mira, para que te despabiles de volada y no te me pierdas tanto con este mensaje que tenemos para ti, porque es una sorpresa de felicitación.

0: brother, feliz cumpleaños, carnalito. Enhorabuena. Sabemos que andas allá en Tijuana. Y un camarada. Ah, no, te llama este. Oye, te llama Charlo, te llama. Ah, no, te llamas Ramón, ¿verdad?
1: Sí.
0: Ramón, fíjate, es que aquí mi camarada me mandó todo mal los datos. Chale. Luego andan diciendo que él le ando cambiando los nombres. Oye, Ramón, feliz cumpleaños. Este despertador te lo manda un camarada tuyo que se llama Charlie y te manda a decir lo siguiente. Adelante.
2: ¿Qué onda, carnal? Buenos días. Muchas felicidades. Un abrazo a la distancia. Sabes que se te quiere, se te aprecia por acá y se te extraña. Esos buenos ratos cuando chambeamos aquí en el aeropuerto, carnal. Pero estamos esperando por acá con los brazos abiertos para cuando vengas, ya sabes. Sigue echando puro para adelante. Que todas tus metas, todos tus sueños se cumplan. Que te la pases muy bien al lado de tus nenas, de tu esposa. Un abrazo a la distancia, carnal. Y síguele, síguele como vas. Que Dios, todo eso te lo va a recompensar, carnal. Que eso a lo mejor lo sabes, carnal.
0: Ahí está, mi querísimo Ramón, buenos días, feliz cumpleaños de tu camarada Charlie, acá de la Suburban y todo el rollo. Él te está escuchando ahorita, gracias, carnal. Gracias. Él te está escuchando ahorita, él fue el autor intelectual de esta sorpresa para ti, carnal. Y deseamos de todo corazón, mi querísimo Ramón, que te la pases muy bien en compañía, como bien dice él, de tu familia, que es lo más importante. Así que a festejar, cayó en fin de semana, pásatela increíble. Y pues acá el buen Charlie te está escuchando.
3: Gracias, gracias, papi, de todo corazón, igualmente.
0: Pues mi rey, nosotros de la mejor 100.1 FM Acapulco, deseamos que te la pases increíble y felicidades. Enhorabuena, sale, vale. Hasta luego. Carnalito, ya te dormiste, creo. Hasta luego.
3: Gracias, gracias.
0: Hasta luego, bye bye. Damas y caballeros. Es otro despertador y tenemos más todavía para todos ustedes. Esto es el Kama Show, damas y caballeros. Para toda la gente cumpleañera, feliz cumpleaños. Felicidades.

0: cosas. Corte y regresamos.
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10: Esta canción va con mucho cariño y con mucho respeto hasta el cielo para nuestro aventurero, Jason Jiménez.

0: estamos ya de regreso, damas y caballeros. Ya regresamos. 7:34 minutos a través de la mejor 100.1 FM desde el bello puerto de Acapulco. Eric de la Cruz.
1: Allá en los controles técnicos.
0: Oye, Eric, vamos a hacer otro despertador. Oye, está solicitado. ¿Por qué todos se juntan en fin de semana, güey, la neta?
2: No.
0: ¿Por qué nadie cumple años entre semana? A ver, nadie, todo fin de semana.
1: Eso puede ser. O los que nos escuchan solamente son de fin de semana. No puede ser, imagínate. Solamente nos escuchan los fines de semana. No.
0: Bueno, mi camarada, por ejemplo, el buen Santi, su cumpleaños es el domingo, mañana. Pero mañana no vengo. Pues que no quisieron juntar de a peso en peso, güey. Con que se juntaran unos 20,000 personas de a peso en peso. Yo vengo 4 horas. Y ahí le doy un 20% a mi camarada.
1: ¿Cómo se llama? ¿A Eric de la Cruz?
0: Sí, pues es que él es el operador. También tiene que venir a chambear, sí, no manches. Bueno, vamos a marcarle a esta chica que está cumpliendo 15 primaveras. Así que de una vez, no perdamos tanto el tiempo, porque ya estoy viendo que están llegando más despertadores. Ok, vamos a marcarle, bueno, cállense.
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0: Hola, buenos días. ¿Blanca? Buenos días, Blanca. Hablamos de la mejor 100.1 FM. Estás al aire y en vivo en este preciso momento en el Kama Show. ¡Buenos días! Blanca Flor. ¡Morning! ¿Cómo estás, preciosa?
1: ¿Sí me escuchas?
0: Ay, Blanca, pensé que no me estaba escuchando y que ya me había espantado. Y que ahora, ¿qué le voy a decir? ¿Qué le voy a decir? Oye, Blanca, ¿te despertamos, perdón?
1: No.
0: Ah, ya está, ya estabas despierta. Órale, qué buena onda, se levanta temprano a barrer y a trapear, qué chido. Oye, Blanca, ¿qué andas haciendo a esta hora tan temprano despierta?
1: Nada.
0: Nada, ok. Oye, Blanca, ¿sí sabes qué día es hoy? Hoy es sábado. Sábado, sí. 12 de septiembre. Una fecha muy importante, ¿no? ¿O cómo ves tú? ¿Sí? ¿Sí o no? Creo que me estás poniendo en altavoz, no te escucho muy bien, de repente se pierde la comunicación. A ver, Blanca, háblame más fuertecito, porfa. Hello. Blanca, hoy es tu cumpleaños.

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1: Gracias.
2: Hablamos para felicitarte por tus 15 años. Pero ¿sabes qué? Estos 15 años no saben bien si no se pone esta canción, así que...
1: Gracias.
2: Oye, no agradezcas, todavía no terminamos.
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2: Riquísima Blanca.
3: Que no quiero nada con la gente.
2: Este despertador te lo manda de hacer tu papi por tus 15 años. Así que escucha. Porque
4: 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Te deseo, amiga, toda la felicidad del mundo. Después de todos esos años, ella ha sido feliz y yo estoy muy feliz estando a su lado. Y le doy gracias a Dios por haberme dado. Gracias, camaleón.
2: Ahí está la felicitación, mi querísima Blanca, por estos 15 años que estás cumpliendo el día de hoy, preciosa.
1: Gracias.
2: Todavía no terminan las cosas ahí. La canción de la de quinceañera y ponte esta, por favor. Tu papá te manda a decir lo siguiente. Nos los envió aquí a la cabina de la radio. Y así que pon mucha atención a lo que dice en estas palabras que salen de su corazón.
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2: Riquísima Blanca dice: hija, me siento inmensamente feliz de verte en el inicio de esta nueva etapa. Hoy dejas de ser una niña y empiezas a ser una mujer. Hija, nunca te limites. Vive en grande. Llega más lejos de lo que el horizonte te marque. Sé muy feliz. Solo ten presente este bonito consejo. Una gran persona no es la más formada. Una gran persona es la que utiliza su educación y valores para ayudar a todos los que le rodean. Blanca, hija mía, quiero que sepas que te amo con toda mi alma. Feliz cumpleaños.

0: Ahí está Blanca. Esta felicitación por sus 15 años por parte de tu papá. Él te está escuchando en este momento. ¿Qué le dices?
1: Muchas gracias y que lo quiero mucho.
0: Ok, Blanca, te mandamos un fuerte abrazo, preciosa. Pásatela increíble, ¿eh? Feliz cumpleaños y a bailar el vals, a partir pastel y a comer demasiado. Felicidades, preciosa. Hasta luego.
1: Gracias.
0: Hasta luego, bye bye.
1: Bye.
0: Damas y caballeros, este es el Kama Show. Y es que la neta, me encanta esta rola, la neta. ¿Cómo me encanta? Sí, me acuerdo del Rey de Chocolate.

canción. Yo soy Alex Ross, el camaleón, buenos días. Estás en el Kema Show de la mejor 100.5.

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0: 7 de la mañana con 50 minutos, damas y caballeros, buenos días, hola, hola, adelante, te escucho, morning.
1: Hello. Buen día, mi papi chulo.
0: Hola, precioso.
1: Ay, mi bolillito relleno.
0: Mi bolillito relleno, dice. Hola, adelante, te escucho, morning.
2: Camaleón, buenos días, un saludo para mi compa el gordo y para mi compa Silvestre, que te extraña.
0: Ay, no manches, saludos a todos ellos dos, para el gordo y para Silvestre. ¿De parte de quién, carnal? Buenos días.
3: Oye, cama, buenos días.
0: Buenos días.
3: Podrías poner completo de hola, mi amor, ¿estás con la otra? Se me puso que es invento mío.
0: No,
3: y
0: no,
3: se enoja porque no me deja tener novia, ¿tú crees?
4: Hola, mi amor.
3: Good morning.
0: No, es que no puedes tener novia si tienes esposa.
3: Dice que es invento mío, ponlo completo, porfa. Porque no. Si no, dice que me va a cortar no sé qué cosa.
0: Hola, hola, hola.
3: El bigote,
0: no. Oiga, ceñito, no le haga caso, mire, si es un audio completo, pero no lo puedo poner completo por obvias razones, decía, hola, mi amor, ¿estás con tu mujer? Algo así, feliz del padre, el lunes no sé qué cosa. Pero mire, le voy a poner este mejor, mire.
5: Buenos días, mi amor. ¿Cómo amaneció el niño más hermoso y encantador de todos?
0: ¡Ay! Para que no te le vayan a cortar el S.
4: Hola, mi amor.
0: Hola, buenos días, adelante, te escucho. Dice, buenos días, camaleón. Dice, ¿me podrías hacer un despertador para mí? Su nombre es, ok, de parte de su esposo, el de aquel, ok. Cumple 55 años. Ah, cumple ella 55. Pensé que cumplía 55 años de casado. Dije, ay, güey, ¿cuánto aguanta, güey?
6: Estas palabras son para de...
0: Uy, uy, uy, con esa vocecita, Padre Santo. No, ya me dieron ganas de que sí se haga ese despertador, ¿eh? Ahorita vamos viendo. Tenemos 10 minutos. A ver, dame chance. Buenos días. Hola, hola, adelante, te escucho. Morning, hello.
7: Buenos días para Camila Escobar Chánchez, que ya se despertó.
0: Ah, sí.
7: Ahí le manda saludos, se está escuchando.
0: Camila, buenos días, saluditos para ti. Morning. Sí, hola, buenos días, corazón. Que tengas un excelente día, muy feliz fin de semana. Bendiciones para ti, a toda tu banda y a toda la comitiva ahí de la mejor FM. Gracias. Hola, hola, ¿qué pasó, mi queridísimo brother? Adelante, morning, hello.
8: Buenos días, camaleón, buenos días.
0: Buenos días.
8: Una felicitación por cumpleaños. Es una felicitación que le quiero hacer a mi mujer, porque gracias a Dios hoy está iniciando su vacaciones de su trabajo. Espero en Dios que disfrute de sus vacaciones y que se nos logre hacer lo que queremos hacer en este mes casi. Ah, es que tiene ella de vacaciones, que logremos hacer el viaje que ella quiere con su mamá. Se lo pido a Dios con todo corazón. Mi chaparrita hermosa. Hola, camaleón, gracias.
0: Saludos, viejo, gracias a Cascabelito. Buenos días, camaleón, aquí reportándose tu jamonero estrella. Mira, mano, cuando seas mi jamonero estrella, te voy a decir que sí lo eres. Cuando hayas traído el jamón aquí a la cabina, hombre.
9: No.
0: ¿Cómo que la salchicha? Cálmate. Saludos, viejo.
10: Sí funciona, camaleón. Ahí nada más yo te poniéndole unas cosillas más para que vaya creciendo el billuyo. Claro que sí funciona.
0: ¿De qué? Ah, ¿qué? Ya, lo de las, ¿cómo se llaman estas cosas? La bendición, dice camaleón. Buenos días, podías... Dios oscuro por no hablar, pero en la radio, pero me puse mal de mi cadera ayer un poco, el dolor de, me dice el doctor que iba a tener un reposo. Hace 5 años que se cayó mi camarada. Órale, ya está mi hermano, saludos Leonardo allá en el Arenal, gracias. Hola, buenos días, mejorate.
11: Gordo Capibara. Gordo Capibara, buenas noches.
0: Buenas noches, brother, buenas noches.
10: Oye, camaleón, compadre, quiere hacerte un beso tuyo, donde no le da el sol.
0: Ay, ay, ay, uno, seguro, nada más. Elevados, hombre, buenos días.
12: Pues me fue peor.
0: No, cállate los ojos, buenos días, no sé de qué hablar.
13: Camaleón, buenos días. Oye, manda un saludo para toda la banda repartidora que andamos acá foráneo, los que andamos para acá, para Ometepec, San Luis, para Kelia, Copala, Durán, de Ayuta, Tehuanapa, San Marcos, Las Vigas, y para los que andan en el local, para el amigo Pechuguín y el amigo Pedro, como comandante de Zacapala, que anda allá por Jalchangui.
0: Saludos,
13: mándale una trompetilla para que anden al 100.1, escuchando lo mejor. 100.1 con el camaleón. Bendiciones, mi amigo, bendiciones, escuchando lo mejor, 100.1.
0: Ya está, mi hermanito. Andan chambeando desde muy temprano también ustedes, a mis amigos que andan trabajando allá en la repartición. Buenos días, saludos a Edgar, que ya va en camino a su partido de fútbol. ¡Órale! Que le vaya bien a Edgar, buenos días. Dice, buenos días, camaleón, le puedes mandar la bendición a mi amigazo, el compache, dice, porfa, anda trabajando en el colectivo amarillo. No creo, andar ahí en el 24 todavía.
9: No.
0: Ah, no es cierto. Ahí te va la bendición, carnal. Sale mi compache. Que le vaya muy bien hoy con la cuenta y la gasolina, la principalmente, ahora.
13: Oye, caballón. ¿Qué tienes aquí? ¿Lo vas a mandar a chambear, cabrón?
0: ¿Lo quieres tener aquí? No, ¿para qué? ¿Qué hacemos, el despertador o nos vamos? Tú dime. ¿Nos vamos? ¿O despertador? A ver, ¿y dónde está el despertador? Deje que lo busco, mano. A ver, aquí está. Es aniversario de no, es cumpleaños de la señora. ¿Me da tiempo? Échale pues, entonces. Sin cortinilla. A ver, ¿estoy conectado? No estoy conectado. Ahí estamos, vamos a marcarle. ¿Cómo se llama tu esposa? Ok, ya vi el nombre. De parte del buen Tommy. 744. Sí. Ok. Ahí está. ¡Súbele! ¡Súbele, lugares!
12: Yo no sé. No hay... La de quinceañera, pero no cumple 15. Ya se pasó por 40.
14: Hola,
0: buenos días. ¿Tengo el gusto con Norbelia?
14: Sí, claro, presente.
0: Órale, Norbelia, buenos días. ¿Adivina quién habla? No soy el futuro que...
14: Bueno.
0: Hola. No soy el futuro candidato ni nada por el estilo, ¿eh? Soy Alex Ross, el camaleón, hablando de la mejor FM, 100.1 FM, y estás al aire en este momento. Hablamos para decirte.
14: Sí, bueno, sí.
0: Hablamos para decirte que. ¡Feliz!
14: Bueno.
0: Hablamos para felicitarte, mi querísima Norbelia. ¿Cómo estás? ¡Feliz cumpleaños!
14: Bien, gracias a Dios.
0: ¡Qué bueno! Oye, Norbelia, aquí tu esposo, Tomás. Tus hijos Cristian, Mitzi y Johan te mandan a decir que te quieren y que te aman demasiado.
14: Y te... Yo también los amo demasiado.
0: Oye, espérame, ahí te mandaron un mensaje, escúchalo.
15: Estas palabras son para decirte, ¿sí?, que la pases feliz hoy en tu día, mi amor. Espero que te haya gustado la pequeña sorpresa que te dejé ahí. Al rato pues vamos a celebrar. Espero en Dios que te regale muchos años más a mi lado. Y gracias por acompañarme en este largo viaje que se llama vida. Gracias por regalarme 35 años a tu lado. Y espero sean muchos años más. Te quiero mucho, te amo. Y sabes que cuentas conmigo para todo. Te deseo, no este día, todos los días, que la pases feliz, al lado de tus hijos y de tu esposo, que te ama tanto. Felicidades, y que la pases muy, muy, muy, muy feliz.
0: Ahí está, muchas felicidades.
14: Gracias, mi amor, por tu sorpresa, por mi pastel y por mis flores.
0: Ay.
14: Esos detalles son los que me enamoran más de...
0: Yo pensé que le había dejado un volatón de ropa para lavar o algo por el estilo.
9: No.

0: Pásatela increíble, preciosa.
1: Ya. Gracias, muchas gracias por su llamada. Me dio mucho gusto, muy amable.
0: Oye, al rato para festejar, dice Tomás.
1: Ah, claro, me tiene una cena sorpresa.
2: ¡Caray! ¡Suerte, matador! ¡Saludos, Norbelia!
1: Muchas gracias, que Dios lo bendiga.
0: Igualmente, damas y caballeros, de verdad, un placer para mí saludarles a todos ustedes. Despedimos hasta ahora. Este es el Camacho.
3: Yo no sé.
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1: Exactamente las 8 de la mañana con 2 minutos. 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

tercera hora del Gama Show a través de la mejor FM 100.1. Ahí en los controles técnicos, permítame saludar nada más y nada menos que al buen Eri de la Cruz. Mi nombre es Alex Rosas, yo soy el Gama León. Buenos días.

30 para que te comuniques con nosotros. Mensaje de voz o de texto en la plataforma de WhatsApp ya está disponible para ti. Directo a cabina 74440 4101. Al ritmo de los Kerkis con Arremanga la

0: 6, gracias por estar sintonía desde las 6 de la mañana conmigo, gracias. Y escuchamos a todos ustedes, hola, hola.
1: Tony Camaleón, te va a presentar a mi prima, pero están buscando lo mismo.
2: Good morning, estamos aquí en sintonía, ya sabes, desde las 6 de la mañana. Aquí andamos, Camaleón, ya sabes, hoy tocó descansito, estamos haciendo unas telachitas, cafecito, pancito, ya te la sándwich. Mira el campa, ya sabes, mi toro, aquí andamos, ya nací en punto uno, con el mejor radio locutor. Oye, ¿y el Kevin? ¿Qué pasó con el Kevin?
0: Ahí, no, cállate, ni lo menciones, carnal.
2: Andamos, el Champi, saludos a todos, se nos escucha.
0: Órale, gracias, dice, nada más no te equivoques de nombre, sino durante todo un año no te van a reperdonar. Hola, saludos para el panza de... ¿Qué?

0: en su cumpleaños hoy, escuchando este despertador, ni me di cuenta que era su cumpleaños de parte de Javier el Gato. Ya ves, pues. Camaleón, buenos días. Saludos para todos los capibaras de la ruta Zapata Centro. Órale, buenos días. Hola, hola. Morning, hello.
1: Muy bonitos días, Camaleón. Estamos aquí escuchándote con mi mamá camino a mis clases de inglés.
2: Hola, buenos días.
0: Hola. Buenos días, señora. Buenos días. La reina de la radio. En la primavera de la radio. Saludos. Alison Michelle, reina de la primavera de la mejor FM 2026. Damas y caballeros. Ah, ya terminó la canción. Yo quería seguir bailando a remangala, reempújala. A puro ritmazo. De esta forma comenzamos la tercera hora. Esto es el Kama Show. Morning.

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0: Te dije que no trajeras pescado. Porque estar buscándole ahí las espinas al pescado para que se pudiera comer, pues no manches, nos tardamos por eso.
1: No.
0: ¿Ya se te repitió la canción, güey?
1: No.
0: Ay, un bebito con tus ojos, dice. Saludos, Camaleón, buenos días. También los sábados te escuchamos desde San Luis San Pedro. Gracias. Allá. Al contador Cerna, gracias por estar en sintonía, contador. Un abrazo para ti y a toda la comitiva de aquel lado. Morning.
2: Buenos días.
0: Buenos días.
2: Buenos días, Camaleón.
0: Buenos días.
2: A todos los que escuchas de la mejor Acapulco. Un saludo para todos. Aquí de parte de Rudy Cruz. Los escucho día con día. Que el show de ustedes me hace pasar la mañana muy bien, trabajando duro.
0: Gracias.
2: Empezamos a trabajar a las 10 y pues salimos hasta las 8. Pero bueno, en especial los escucho a ustedes y a la gallita. Pero aquí estamos al pie del cañón echándole ganas en Nueva York. El Bronx, New York.
0: Eso.
2: Ganas, sí. También ustedes sigan echando ganas a ahí, todos ustedes, y bueno, se la pasen bien, que estén bien, y pronto nos veremos por allá. Vamos a chingar un huachinango a la talla.
0: Eso.
2: Okay, salud para todos.
0: Gracias, mi hermano. Saludos.
2: Gracias.
0: Desde Nueva York. El buen Rudy. Sale mi Rudy, pues acá te esperamos a ver cuando te dignas a visitar estas tierras. Como bien dices, para ese guachinangue. Hola.
3: Buenos días, mi camaleón. ¿Me podrías hacer un despertador?
0: Sí, ¿para quién?
3: Para mi comadre Gaby. Bueno, es mi hermana y mi comadre.
0: Ok, pues mándame ¿Es su cumpleaños o qué rollo? Mándame el ¿cómo se llama? ¿Cómo se llama esa cosa? El mensaje. Mensaje de voz y de volada lo hacemos. Hola.
4: Buenos días. Oye, salúdame a Marquiño ahí en la máquina. Y ya que se reporte.
0: ¿Te debe?
4: Mi camaleón. Saludame a toda la banda ahí en la máquina, la paquetería de la Furia Roja. Porfa, mi camaleón. Escuchen, mi amigo, escuchando la mejor 100.1 del camaleón.
0: ¡Órale!
4: Ay, espérate, compadre, no está escuchando el camaleón.
0: Chale, ese compadre. Ganón, el precioso compadre. Oye, pues vamos a hacer despertador, pero necesito que el mensaje de voz para ella. ¿Cómo dices que te llamas tú? A ver, déjame, recuérdame.
3: Buenos días, mi camaleón. ¿Me podrías hacer un despertador?
0: ¿Cómo se llama?
3: Para mi comadre Gaby. Bueno, es mi hermana y mi comadre.
0: ¿Y cómo te llamas tú? Si no, no podemos hacerlo. Antes de las 9, porque ya a las 9 ya no hacemos nada. Camaleón, buenos días, excelente fin de semana. Aquí andamos correteando la chuleta. Gracias. Está muy de flojera el día, ¿verdad? Ya está nublado. Pero mira, adentro en la playa, mira nada más, en la bahía se alcanza a ver esa lanchita que va mi camarada. Se levantó y dijo, hoy voy a esquiar. Voy a esquiar, desayuno algo ligero, me voy a esquiar. Y ahí anda esquiando. Yo siempre quise esquiar, mano. Y nada más se llegué que esquiando hasta las caguamas, hasta las manitas.
1: No.
0: Saludos, camaleón, desde mi chamba. Camaleón, órale, mira. Desde la chamba, con todo, mi querísimo brother. Bueno, ¿qué nos vamos? Musiquita, y en los que nos demos de acuerdo si se puede hacer el despertador, lo hacemos. Sale, vale. Este es el Cama Show. Morning.

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0: las 8:54 minutos. Morning, morning. Oiga, yo la neta traigo flojera el día de hoy y ya me tomé café, ya desayuné y traigo te aflojera como que... Ay, estoy cansado, jefe, estoy cansado. Pero pues aquí andamos. Ojalá, ¿cómo no llegue el Kevin, la neta, para que se chute toda la hora que viene? Ojalá, eso sí me va a salir caro porque lo más seguro es que me vaya a querer cobrar. Pero bueno, saludos allá a mi doctora, la bellísima doctora curandera de males, la Galena curandera de males. Diciendo, te estoy escuchando acá con todo y se te escucha que estás como que enfermón y con flojera. La primera sí, la segunda también.
1: No.
0: Pero bueno.
1: Fuera esta flojera, por favor, y quiero trabajar con todo.
0: Ay, Camaleón, saludos desde la Benito Juárez. Amigo Camaleón dice, hay una canción que empieza así. Me gusta esa mujer, si me puedes decir cómo se llama la canción, quién la canta. ¿Y cómo empieza? Dice, me gusta esa mujer. Dice, empieza así, me gusta esa mujer. No es la de, y si supieras, de Frontera con Alex Fernández. A ver, ponle un pedacito, a ver, porque creo así empieza. A ver, saquémonos de la duda, no seas gacho. A ver si es esa que mi camarada dice. Hoy domingo y mañana domingo de nuevo, saludos. A ver.
2: Cada vez me gusta más.
0: Sí, es esa.
2: Esa mujer.
0: Si supieras, ¿no? Sí. Cada vez me gusta más, se llama la rola. Es Frontera, Grupo Frontera con Alex Fernández. El potrillito. Sí, pues el hijo del potrillo, güey. Dice Camaleón, dice, bueno, pues ahí está, para que sepas, ¿eh? Dice Camaleón, dice, hoy domingo y mañana domingo de nuevo. Saludos, Camaleón. ¿Qué cosa, mano, que te traes? No entiendo.
3: ¿Ah?
0: Platícame bien porque no te entiendo, no te entendí nada. Dice, bueno, vamos a, dice, y te falta una hora, no, pues ya la siguiente hora vamos a darle con todo, amiguísima. Pues te estamos dando con todo desde muy temprano nosotros, no estamos dejando la flojera para un lado, vamos dejando la flojera a un lado, más bien. 8:57, música, corte, ¿qué rollo? Espérame, tengo un mensaje del homie, es importante. Homie me manda muchas cosas importantes y aparte, entendibles. Sí, escucha, mira, escucha.
4: Oye, gordo, yo ya como en el baño, así se te oye la voz, todo encerrado.
0: ¿Ya viste? Te estoy diciendo. Es importante ese mensaje.
3: No.
0: Para eso. Bueno, damas y caballeros, vámonos a corte, música, ¿qué onda? Corte y ya regresamos con la última hora y a darle con todo. Buenos días.
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1: Esta cuarta y última hora a través de la mejor 100.1 FM en este sábado.

más y nada menos que el famosísimo Eric de la Cruz. Lo que quiso decir, y ahora voy a presentar al caballero de la radio, del micrófono. Él es el camaleón.

0: WhatsApp 744-284-1330 para que te comuniques con nosotros, mensaje de voz o de texto, como tú lo prefieras.
1: Hable bien.
0: Oh, pues, hombre, 744-284-1330. ¿Así mero? Ah, bueno, es que te estás poniendo medio pesadillo. Bueno, damas y caballeros, directo en cabina 74-44-04-101.

Esa Día Mundial de los Primeros Auxilios, una jornada dedicada a destacar la importancia de aprender técnicas de emergencia que salvan vidas. Y por supuesto, en el santoral católico, dulce nombre de María, festividad litúrgica instituida para honrar a la Madre de Dios.

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Y en la Ruca, a puro ritmo de cumbia tejana, son los Tigrillos.

está la puro jaladito bailando esa canción de cumbia tejana. Pero ¿sabes qué? De este lado te voy a presentar también a otro que se la están rompiendo de música, ya sea romántica, para bailar. Y en esta ocasión, Grupo Frontera y mi camarada Javi, mi camarada, oílo nomás, suena más o menos así.

0: quieres poner completa. Yo sé que te gusta el Javi, pero relájate, Padre Santo. Y los votos están llegando al 744-284-1330. ¡Procio!
1: Los Tijuanes de Tucana.
0: ¡Ándale! Los Tijuanes de Tucana. Gracias, amigo, por el dato de la canción. Gracias, ¿no? A ti, mi carnal. Buenos días, hola, hola. Adelante, morning, hello.
1: La ruca, camaleón, la ruca, la ruca.
0: La ruca dice de este lado. Hola, hola, buenos días, hola, hola, adelante, te escucho. La ruca o la nueva, buenos días.
2: La nueva,
0: esto ya se empató. De este lado, ¿qué me dicen? Buenos días.
2: Hola, mi amor.
0: Hola.
2: Por la nueva,
0: ganó la nueva.
3: Hola,
0: buenos
3: mi
0: días.
3: Amor.
0: Hola, dice Camaleón, buenos días, felicidades por tu programa. Te mando un becerro, yo te mando, no uno, mira, te mando uno. Y un saludo del Pato Pipón. Sí, ¿cómo de que no? Hola, buenos días, adelante, te escucho.
4: Camaleón, mándale un bonito saludo a todo mi pasaje que te viene escuchando. Va, máximo no, de la 117, a toda la gente bonita de Radio Coco. Y mándame tu bendición, carnal.
0: Gente bonita de Radio Coco y el pasaje que lleva mi amigo el Máximo, mire. No sé cuántos ven ahí, si van 5, 4, 10, repátanselo. Sí. En partes igual, no sean así, no, Máximo, dije para los pasajeros, ¿te lo quieres quedar todo? Hasta la trompita paraste, mijo. No manches, hola.
1: La ruca, camarón, la ruca.
0: La ruca, buenos días.
4: Por la nueva.
0: Oye, ganó la ruca, ¿verdad? Sí, ganó la ruca. Buenos días, hola. ¿La gorra nueva? ¿Sí? ¿En serio? A ver.
4: La nueva, camaleón. La nueva.
0: ¿Eres tú, Calamardo? Hola, buenos días.
4: La ruca. Saludos a ti, como vengo con mi bandera, mis hijos.
0: Órale, gracias. Saludos a tus hijos contigo, mi hermano. Saludos, gracias. Hola.
5: Hola, bebé. Hola. Por la nueva.
4: Mándale un becerro
5: a la abogada.
0: Ahí está. Saludos. Oye, entonces, ¿cuál ganó? Ya me perdí, carnal. De tanto mitote. Me perdí. ¿Me pueden apoyar?

0: apoyar diciéndome cuál ganó, por favor. Yo digo que ganó la ruca, pero dice Eric de la Cruz que ganó la nueva. Así que, por favor, dígamelo. Dígamelo usted. Porque mire usted la pregunta del día. No.
1: A ver qué dice la banda. Hola.
2: Voto por voto. Casilla por casilla.
1: Ok, buenos días.
3: La ruca. Mándale un saludo a la Prado de la Zapata. El parte de su mayate.
1: Órale, dice que ganó la nueva. Bueno, te voy a hacer caso, Eric de la Cruz, Conte, si me dicen aquí que ganó la ruca, me están diciendo que no sé qué. No, Padre Santo, vamos a salir muy mal tú y yo. Señoras, señores, damas y caballeros, sin más preámbulo, vámonos a escuchar a Javi con Grupo Frontera. La canción se llama Nada Más y Nada. Dicen que hagamos, por favor, un robatero, qué cosa, que ganó la nueva, que hagamos un voto por voto. Y vamos a escuchar, quien tenga más mensajes es que va a ganar. ¿Lo quieren así? Lo hago, no hay ningún problema. Pero ahí les digo, si gana la ruca, van a llorar. No. ¿Hacemos el voto por voto? No, hombre, dice, ya te pareces a los del... No, qué partido político, ni qué 8/4. Dice, vamos a darle un becerro a doña Gelus, que te escucha, doña Gelus. Le mando un abrazote y un becerrote. Sale, vale. Bueno, yo voy a confiar en...
4: Fueron dos votos seguidos para la nueva.
1: Vamos a
5: ganó la ruca, ganó la ruca.
1: Ya vieron, a ver, que ganó la ruca, güey. A ver.
4: Sí, un saludo para mi amigo Néstor Camaleón, el próximo ganador de la noche mexicana.
6: Ya llegar toda la hora que resta el programa.
1: Vámonos, mejor damas y caballeros, ganó la nueva. Voy a confiar en Eric de la Cruz y voy a confiar en la gordita de Radio Coco. Sale, gordita, te mando un abrazote, sí, y un becerro para tinieblas. Ay, ay, ay. Se llama No Capea. ¡Súbele!

0: Bueno, banda, pues vamos a hacer otra ruca contra nueva porque dicen que no quedó claro, que no sé qué cosa, pero pues vamos a hacerle caso a la banda. Así que ahora sí ponte al tiro, porque ya andamos regando mucho aquí el tepache y no estamos dando cuenta. Hola, buenos días, 744-284-1330. Hola.
1: Mándale un saludo a mi amigo, el Algón de Oro.
0: Ah, caray.
1: No digo cómo se llama, pero es un amigo mío que es prietillo.
0: Ándale. ¿Ah? Si es el mismo, es el rey de chocolate, entonces. Es así, sí, ahora le dicen. El rey de chocolate. Porque tiene su nariz de cacahuate.
2: Ese León, hale una llamada al camaleón para que se concentre en el programa. Está pensando en ti, en qué estará haciendo mi negrito nalgoncito, dice el camaleón.
3: Hola, camaleón, buenos días, te saludo, señor. Saludos y bendiciones para Pachuga y tu staff. Y para todos los escuchas. Para todos los del volante. Y un saludo para allá, para la del mercado, la cuenta del mercado del Rena. Oye, te comento que hoy es mi cumpleaños y nadie se atrevió a hacerme un despertador.
0: No manches.
3: Ay, por si no es mucho pedir, ponme la mañanita, aunque sea, ¿no? Las mañanitas. Gracias.
0: ¿Cómo que saludos, fue tu buenos cumpleaños días? Y nadie te felicitó, carnal. ¿Cómo estuvo ese rollo? ¿Quién te hizo esa grosería? No puede ser. Y no puede ser, carnal. Chale, qué mala onda, en serio. ¿Era este el mensaje? No, a ver.
2: Para que se concentren en el
0: A ver, ¿cuál era el mensaje que estábamos leyendo ahorita? El del camarada que fue con su cumpleaños.
4: Y mi beso.
0: A ver.
4: Camaleón, hazme un despertador para ese compa.
2: Oye, camaleón, ¿va a salir el sol o no va a salir el sol? Que quiere, que no quiere.
0: Ya salió el sol, padre.
3: Algo del volante.
0: Oye, carnal, pues, la neta. No entiendo, pero manden sus felicitaciones para mi camarada, porque la neta, pues eso, de eso se trata también esto, ¿no? A ver si nos contesta de entrada. Contesta, ¿no, carotota? Pues también tú. Bueno. Seu. Pues. Bueno. No, Nancy.
5: Hola, mi amor.
6: Buenos días, mi amor.
0: Oye. Contéstanos, pues, carotota. Oye. Dice por acá, gracias por lo del saludo para la gordita de Radio Coco. Bebé. Gordita de Radio Coco, te mando un besote. Gracias. Hola, buenos días, ¿quién habla?
7: Ya estás coqueteando, ¿verdad?
0: No.
7: Ah, ya te encontré la maña, corazoncito.
0: Es que, pues uno se deja querer, nada más. Nada más se deja querer uno. ¿Cómo están, mi que se va a tener?
7: Aquí tú pues estoy esperando para que desayune, ¿no?
0: Ya desayuné, manita, te tardaste. Aquí desayunamos.
7: Pues si ni me contestas, te parto y no me contestas.
0: Ay, cuál, ni siquiera me has marcado, chismosilla. Chismosilla desde chiquilla, Chismosilla desde chiquilla. Me quieres hacer quedar
7: mal. Te marca los dos números y no me contestas, el chismosillo eres tú.
0: Tere, te mando un besote, cuídate mucho, ¿eh? ¿Y qué vas a desayunar, preciosa? Ahí te dejé una docena de huevos.
7: Pues eso voy a hacer.
0: Ah, bueno, con jitomate y a la mexicana.
7: Ok.
0: Vale, pues, besito.
7: Te guardo para el almuerzo.
0: No me gusta el huevo frío.
7: Te lo voy a calentar.
0: Uy, de eso se trataba. No. Oye, ¿y cuál es la técnica para calentar el huevo?
7: Luego te enseño.
0: No, espérame, yo lo agarro y lo pongo en el sartén otra vez, pero nada más con media cucharadita de aceite. Con media cucharadita de aceite.
7: Un cuartito nada más.
0: O si no, te voy a comprar, ¿sabes qué? Un horno de microondas para que ya nada más ahí lo calientes en 5 minutos. No, en 30 segundos.
7: Ya dijiste, ¿eh?
0: Órale, pues, cuídate mucho, bye bye. Adiós.
7: Sí, igual.
0: Bye. Oye, no manches. ¿Qué me dijo papá? Creo que me dijo.
8: No. Papá.
0: Hijo mío. Te escucharan tu puñete.
9: No. El número que usted marcó no está disponible o se encuentra.
0: A ver, otra vez vamos a marcarle. Carnal, contéstanos. ¿A qué quiere que despertador y que no sé qué cosa?
8: La mayor.
9: ¿El número que usted marcó?
8: Tengo otro. A las 2:30.
0: ¿Cómo?
8: El partido. Más al rato tengo otro. A las 2:30. Bueno, así es el fútbol, camaleón.
10: para que me metieran como 5 segundos, porque para el otro sí lo voy a jugar, porque me pusieron contra unos de prepa hoy, casi, casi.
0: No manches, linda, ¿cómo que te contra unos de prepa? No, linda, esa liga es, no es igualitaria. Bueno, no.
11: No.
0: Oye, linda, con cuidado, a las 2 de la tarde, mano. El mero sol, carnal. No, no manches, cálmate. Dice, buenos días, está llorando, dice.
4: Pásame ese número, yo le marco, yo le hago el despertador.
0: No.
12: Felicidades, compita, felicidades, besitos.
0: Ahí está, ya. Dile al que cumple años, Alex, que aquí está su regalo en la máquina de fuego, que tiene algo para él. Ah, la máquina, saludos, máquina, gracias. Qué milagro, máquina. ¿Dónde anda? Te mando. Saludos para él y también a mi amigo Anuar, el más fiel de Acapulco. Qué gachos son ese.
4: Camaleón, Gabriel Guillén. Felicítame al compa, que nadie lo felicita. No se pasen de lanza, canijos. Feliciten al camarada, chingado. Ánimo, brother. Acuérdate que nacimos solos y solo nos vamos. Disfruta tu día.
13: El León anda con el compadre otra vez. Anda con el compadre.
4: Camaleón, dile a ese compa que de verdad lo espero ahí en el coliseo. Con una cariñosa, yo se lo voy a pagar.
14: Camaleón. Ahí aprovechando, felicidades para el compa. Ya sabe que somos una familia, todos los que escuchan.
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0: ya, quítalo.
1: Ñoñanito, ya estuvo. Vámonos con la ruca y la nueva, porque si no se me va a hacer más tarde. En la ruca, te presento, de este lado, nada más y nada menos que... ¿Qué? ¿Noche de paz o qué?
2: No.
1: Son los Bukis. La canción se llama Estabas tan linda. Rolota.
3: ¡Es la ruca! ¡Súbele!
2: Y tu pelo jugaba.
3: ¿Cómo dice?
2: Estabas tan linda.
1: ¡Ay, ay, agua! Ay, ay, ay, también no la voy a poner completa. Vámonos con la nueva. Son los jefes de jefes.
3: Los Tigres del Norte.
1: La canción se llama Prisión de Amor.

0: 744-284-1330. A votar se ha dicho, damas y caballeros, por la ruca, por la nueva ola ruca. Dígamelo y cuéntemelo. ¿Ve qué está pasando con la línea? Se está saturando. Se sature. Bueno, hello, morning. ¿Por quién votamos? Buenos días, adelante.
1: Bueno.
2: Por la ruca, la ruca, la ruki.
0: Eso, eso, saludos.
2: Bye.
0: Gracias, bye.
3: Hola, mi amor.
0: Hola, buenos días, adelante, te escucho. Morning, hello.
4: Hola, buenos días.
0: Hola, buenos días.
4: Vámonos con la nueva.
0: Órale, gracias. Ya votó por la nueva, damas y caballeros.
3: Hola, mi amor.
0: De este lado, pues, se va a decidir.
5: Días, mi amor.
0: Buenos
5: ¿cómo
0: días?
5: Amaneció el niño más hermoso y encantador de todos.
0: Ay, gracias, güey. Gracias, amor.
6: La nueva, camaleón, la nueva.
0: ¡La nueva!
6: ¡La nueva, compañero!
0: ¡Órale!
6: A ver,
0: te
6: le va a dar tu regalo,
0: eso
6: es lo que se arrime.
0: ¡Órale, buenos días! ¡La ruca, dice buenos días! ¡Hola, hola! Dice, está en la ruca, dice buenos días.
7: La ruca, camaleón, la ruca, buenos días.
0: Hola, buenos días.
8: Máximo, la ruca, máximo.
0: Hola, buenos días, gracias.
9: Vamos con la nueva, camaleón, con la nueva.
0: ¡Órale!
7: La ruca, camaleón, la ruca.
0: Eso, buenos días. ¿Qué dice la mariposa cachonda?
10: Nutrición de amor.
0: Uy, uy, uy, bebé, buenos días.
11: Feliz cumpleaños, que se la pase bien.
6: Camaleón, camaleón, felicítenos al compañero, al camarada, felicítelo y ponle el audio de la colombiana. Camaleón, felicítame a ese compa. Chale, eso no se hace, como que no lo felicitaron. Compa, muchas felicidades.
0: Ahí está.
12: Hay muchas felicidades para el compa, muchas felicidades, que se la pase bien, saludos.
0: Órale.
13: Bueno, vamos con la ruca.
0: Órale. Pues ya, damas y caballeros. Ya ganó la nueva, ¿verdad? Ganó la nueva prisión de amor. Es que andaba regándola otra vez. A ver, último mensaje. Buenos días, hola. Morning. Bueno. No, pues no me contesta. Carnal, pásatela chido. Esta canción no te la dedicamos porque a lo mejor no te gusta la canción, pero lo que sí te dedicamos es esto, mira.
5: Buenos días, mi amor.
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0: corte y regresamos.
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0: Exactamente las 9 de la mañana con 32 minutos. Sabadaba, dabadaba. Oye, ya salió el sol.
1: Ahora sí. No, fíjate que había cancelado. Había cancelado yo este. ¿Cómo se llama? Había cancelado. No el yate. La neta era una lanchita. Casi tirándole a panga, la neta.
2: No.
1: Ya tenía la hielera. Una de unicel, ¿no? Para no cargar tan pesado. Pero iba ahí con unas Kawasaki bien elásticas. Y unos marisquitos, mano. No, así se va a armar entonces. Hoy marisquito ahí en el centro de la bahía de Santa Lucía. Ahí van a ver la panga. Ahí este. Nada más vamos como 4 personas. No va el rey de chocolate. No.
2: Eric,
1: a las 2 de la tarde pasamos por ti ahí a la base. Nada más te cruzas la calle y este ahí pasamos por ti. Y o si no, renta, ¿sabes qué? Una de esas, ¿cómo se llaman? Esas cosas, ¿cómo se llaman? Las panguitas, ¿cómo se llaman? Los paddles, ¿no? ¿Se llaman paddle? Sí, para que llegues al morro, ahí pasamos por ti, güey. Y vamos a pasarla chido. ¿Sale, vale? Bueno, pues sí, hoy vamos a echarnos marisquitos, la neta. 744-284-1330, hemos llegado a la pregunta del día, pero ¿sabes qué? ¿Antes qué? ¿Sabes qué? ¿Antes qué? ¿Sabes qué? Pues ya se siente. Se siente la noche más mexicana de todo el año. Ya se viene la noche más mexicana de todo el año. Así que, efectivamente, la pregunta dice versa más o menos así. Sí, es que quiero que participen todos ustedes. La pregunta dice: típico de mexicanos. ¿Qué hace sobresalir o qué hace notar a una persona en otro país? Y se dice: ese es mexicano, la neta. Platíqueme. Y usted que está aquí, típico de mexicano, 744-284-1330, esto es El Comer Show. Morning.

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1: Señores, a través de la mejor 100.1.
2: Qué bonito.
1: La noche más mexicana ya se acerca.
2: Y sí.
1: La pregunta del día de hoy ya la tenemos a toda, para todos ustedes. ¿Qué es lo típico de mexicano? Típico de un mexicano que resalta siempre eso. Dice, buenos días, excelente, saludos, excelente día, camaleón. Saludos también para ti. Es típico de mexicanos llegar tarde a las citas o al trabajo. No, no, no, no, no, no. ¿Sabes qué? Yo no llego tarde. Yo siempre llego temprano o 5 minutos antes, la neta, en serio, Sí, no, no, no. O sea, eso no es típico en mí, la verdad. O sea, yo siempre respeto el tiempo de los demás.
2: ¿Por
1: qué te ríes, güey? Dice mi bro Alex, manda un saludo para mi amigo Sam de la venta, hombre de trabajo y familia. Un saludo más muy especial para mi amigo Raúl Solorio, el Duli, el mil amores, pero de... el mil amores de hombres, de... Eres cosita seria, Oye, por cierto, ayer te vi, guantierte. Ahí andabas por la costera 125, te vi ahí echando mi tote. Buenos días, hola, hola, dice. La neta, dice Camaleón, dice, qué feo que no feliciten, que no te feliciten en tu cumple. A ver, pero antes me mandó un mensaje. Hola.
3: Gracias, Camaleón, gracias por el detalle, gracias, agradece de antemano. Y para todos los compañeros y los radioescuchas que están mandando felicitaciones, se agradece el millón, ya saben, bendiciones para todos. Ok, aquí andamos a la vuelta y vuelta, ya saben. Ahí estamos. Se agradece de antemano. Lo que importa es aquel el detalle. Sí. Échenle, gracias.
1: ¡Ay, coso! Dice, la neta, se siente bien feo que no lo feliciten a uno en su cumpleaños, porque es un día muy especial para uno. Pero gracias por el detalle, mi querísimo Camaleón, y todos los compañeros, y todos los que escuchas. Gracias, mi hermano. Aquí andamos. Buenos días, hola, hola, adelante, morning.
4: La forma de resolver cualquier cosa en el trabajo o como sea, pero el mexicano siempre
1: resuelve. Ah, sí, es cierto. Ingenio mexicano nunca puede faltar. Hola, buenos días, adelante, te escucho. Morning, hello.
5: Buenos días, Camaleón.
1: Buenos días, carnalito.
5: Oye, se subió una clienta aquí y dice que es tu admiradora.
1: Ah, sí, ¿cómo se llama?
5: ¿Cómo te llamas?
6: Me llamo Monse.
1: ¡Hola, Monse! ¡Buenos días, preciosa!
5: Dice que te la hace un capibara bien bonito.
1: Capibaya, capibaya. Oye, Monse, ¿qué haces con ese pelafustán ahí en el taxi?
5: Pues estoy su picaflor. Oh.
1: No. Sale, pues ya está, saludos, gracias. Este vato, no eran nada, pero ya se volvieron, dice. Hola.
4: La forma de resolver.
1: Ah, sí, lo leímos, ¿verdad? Buenos días, hola.
7: Típico de los mexicanos que radican aquí en Acapulco.
1: Ajá.
7: Que tiran basura en las calles y luego se quejan con el gobierno porque se inunda la costera. Y aparte de eso, los rapiñeros que son. Y...
1: De mis operadores no vas a estar hablando, tranquilo.
8: No.
1: Hola, buenos días, dice Cama, aún aunque no lo puedas decir al aire mañana, no, creo que sí lo voy a decir. Tendremos una actividad en el Parque de la Reina y también daremos primeros auxilios psicológicos. Primeros auxilios psicológicos. En alusión al Día de la Prevención del Suicidio. Ok, ojalá nos puedas visitar como cualquier otro ciudadano común y corriente.
8: Pues no soy común y tampoco corriente.
1: Ahora no voy. No voy. Oye, que mañana va a haber una feria de primeros auxilios. Aprende con nosotros a salvar una vida. Entrada gratuita. Mañana 13 de septiembre. ¿Cómo se llama? A las 4 de la tarde en el Parque La Reina. Ahí eso es conmemoración del Día Mundial de los Primeros Auxilios. Está la Cruz Roja Mexicana. Dando estos. Pues ahora sí que. Enseñando en esta feria de primeros auxilios. Es muy importante tener una. Aprender primeros auxilios, Muy importante, muy importante. Porque 5 minutos son fundamentales y vitales. Ahora sí que en brindar el auxilio. y aprenderlos es muy importante. Así es que están invitados, dense la vuelta. Sí, con gusto, si tengo tiempo, si voy. No, si tengo tiempo, mañana no hay nada que hacer.
0: No.
1: Podría decir que voy a estar dormido todo el día, pero no. Ahí vamos a andar.
3: Camaleón, buenos días. Típico de mexicanos es que siempre ponemos el ambiente en cualquier lugar que vayamos.
1: Exactamente. Fue el torneo de fútbol en Rusia, fue en Sudáfrica, fue en Italia 90, no fuimos. Ahí sí nos pusimos el ambiente, pero siempre tenemos en Brasil, por ejemplo, cómo se puso acá. No, hombre, yo me acuerdo que sí andaba, pero con todo ese día, Debo viendo las transmisiones porque no fui a esa.
0: No
1: manches. Dice típico los mexicanos ir caminando por la calle y no caminar por la banqueta y todavía se enojan si les pita. Dice, órale, carotota, que no estás viendo que voy caminando.
0: No.
1: Típico de mexicanos querer ponerle salsa a todo. Si no pica, no. Sí es cierto. ¿Sabes qué, mi quísimo Eric? A partir del lunes voy a tener, bueno, el fin de semana voy a hacer una salsa y la voy a dejar aquí. Sí, aquí la voy a dejar y ahí puedes comer tú con esa salsita. No, pero es una salsa perrona. Es que en la mañanita los huevitos con así, sin salsa, no saben ricos, carnal. Sí, yo le pongo limón al limón también, dice. Típicos mexicanos que la bolsa de la bolsa o los botes, ¿qué cosa? Típico, la bolsa de la bolsa o los botes de helado, guardar frijoles, chile, caldo, todo lo que quedó de comida.
0: No.
1: Y sí, también ponerle el limón a todo, exprimiéndole limón absolutamente en cualquier alimento. Pues, ¿qué quieres que hagamos? Hola, buenos días, Adri.
6: Buenos días. Oye, típico de mexicano, dejar todo al último.
1: Ay. Dímelo a mí, ¿sabes qué? Todo lo dejo al final. Dije,
6: sí,
1: ahorita.
6: La verdad, igual yo que voy a ir al seguro y ando buscando en la madrugada los papeles y llevo otros de laboratorio. La vejez.
1: No, mira, ¿sabes qué? Te voy a un consejo.
6: A ver.
1: Ve a la papelería más cercana y pide un sobre de plástico, un folder.
6: Ajá.
1: Y ahí ponle ahí Adriana Papeles. Y ahí metes
6: sí,
1: todo.
6: Mira cómo tengo mi refri y agarro otra cosa que no tengo que agarrar, pero voy a hacer lo del folder.
1: No, tampoco andes de presumida que andes ahí con el chupio haciendo cosas, hombre. Ah, ok.
6: No, es que... y llevo otro laboratorio, llevé los del churcio en vez de los del mío. Ya le dije, pon tus cosas en tu carpeta, no en la mía.
1: Ah, pero recuerda que dice por ahí que lo tuyo es mío y lo mío es tuyo.
6: Ay, no, nada más lo de él es mío, lo de mío no es de él. Toda la raya, rápidamente.
1: Ah, ok. Abrazos, mi Adri, gracias. No, es que sí, los mexicanos somos, pero la neta, una bomba, pero bien hecha para todo lo que queremos hacer. Hola, buenos días.
3: Siempre tenemos el camaleón, típico de todos los mexicanos, que se nos da la mayateada.
1: Épale, no, a mí no. Típico de mexicanos. Hasta Eric, respingó, ¿cómo crees? No, tú y tu compadre. Lo que gusten, aquí no juzgamos, aquí escuchamos, no juzgamos.
3: El típico mexicano en cualquier parte de la ciudad o del estado que siempre trae la fiesta encima.
1: Ándale.
3: Pura alegría y felicidad. Más que somos de aquí, de Acapulquito, Guerrero.
1: Y se llaman con el Ñe, peor tantito. Ese día que vino el Ñe que se gana su tanda. Venía con los ojos vidriosos, en donde se andó bien crudo, mano.
0: No.
1: Digo, crudo. Vienes credo, mano.
0: No.
1: Te lo juro, le puse la mano así en su hombro así y se desinfectaron mis brazos porque tanto alcohol que traía.
0: No.
3: Típico de un mexicano que te invita a una fiesta y dices, no, hoy no voy a tomar, no quiero, y regresa hasta las chanclas.
1: Efectivamente. Dicen algo leve y esa es la palabra. Dicen que es como una maldición, la palabra maldita. Algo tranqui, compadre, jálese. Dice, hola, mi camarón, ¿qué pasó? Típico mexicanos que nos cambien el nombre. Mi camarón, oigan, pues, como que mi camarón. ¿Qué pasó? Adelante, dímelo.
9: Camaleón, típico de mexicano. Cotorrear a las morras aquí en el taxi. Comprobado por ti.
1: Dice, bonito fin de semana para ti. Dice, muchas gracias por tu apoyo, carnalito. Ahora sí, habrá mucha gente. Pero bueno, di que vas. Sí, voy a darme una vuelta de volada. Vayan al módulo de apoyo psicosocial Es muy chido eso, para que vayan viendo. Y pues trátense de la Tatema, trátense, porque los problemas del Tatema sí son graves. Buenos días, hola, hola.
10: Buenos días, Camaleón.
1: Buenos días.
10: Típico de mexicanos, cuando llegan a Estados Unidos, me tocó verlo.
1: A ver, a ver.
10: En cuanto tienen chance de comprarse un carro, luego empiezan a ponerle banderas de México, a colgarle zarapes, a colgarle sombreros, hasta el molcajete le quieren colgar para demostrar que son mexicanos. Y ya cuando los agarra la migra todavía preguntan, ¿cómo sabrían que yo soy mexicano? ¿Por qué me pagarían?
1: Oye, dice, no, se come una... me compré una troca, ya no dicen camioneta ni... en el coche, voy en el coche. ¿En el coche o en la troca?
0: No.
1: Está como el vato que se fue a Estados Unidos y regresó. Estuvo 3 meses allá, regresó. Regresó a la colonia y estaban echando la cáscara ahí en la calle. Y dice, ¡ey, niño! ¡Ey, pásame el peloto!
0: No.
1: Sí, siempre cuento esa historia porque yo la vi, la presencié. ¡Hola!
11: Típico del mexicano, a donde sea que vayas, cualquier estado o país, agarras modismos y el hablado.
1: Ey.
11: Aunque nada más hayas estado uno o dos días.
1: Ey, yo cuando fui a Guadalajara ya regresé, edad, sea edad o no.
0: No.
1: Me preguntaron una biblia y decía, sabe.
0: No.
1: Leo, no sé por qué hablan así en Guadalajara. Ay, es que está muy lejos, no. Hasta, aparte está fuerte el bochorno, no quiero para qué ir para allá. Y no, así hablan los de Guana. Sí, yo me fui nada más 3 días de vacaciones, mano, y regresé hablando así. Cuando me fui a León también, ahí estaba regresando, hablando como los de León también. No. La neta. Sí, está cañón, la neta. Imagínate cuando se fueron los futbolistas a jugar a España. Bueno, macho.
0: No.
12: La forma de levantarse en cualquier situación también cuenta mucho eso también.
1: Ah, sí, cierto.
12: Ha pasado y sin necesidad de ayuda de los otros países, México se levanta.
1: No, sí, la neta, sí. Es muy solidario. Eso es típico de mexicanos. Es cierto, sí, cierto. Felicidades a todos, la neta, que son bien solidarios. Solidarios.
13: Hable bien.
14: ¡Qué bruto vocalicero!
1: Solidarios. Oigan, la neta, si ustedes son de la banda que le echan la mano a las demás, la neta sí los felicito porque se necesita mucha gente hoy en día que sea empática, la neta. Así que para todos ustedes, fuerte el abrazo. Hola, buenos días, dímelo.
15: Típico del mexicano camaleón que somos regateros a morir.
1: Vale que no, pero te dicen, ponte para el cartón, mira, te pongo 200.
0: No.
1: 200. Digo, habrá quien nada más lleve 20 pesos y beba como si hubiera pagado todo, ¿verdad?
0: No.
1: Más esa banda que se agarra el tercer tiempo allá en los campos de allá de por Ejido Viejo, por allá.
0: No, Ejido Nuevo.
1: Cerrito de Oro. Dice que le gustas, que si puedo presentarte con ella. No, pues es tu bicicleta, ¿cómo la voy a andar pedaleando?
0: No.
1: ¡Cama! Buenos días, saludos. Típico de un mexicano comer todo con salsa picante. Pues es que si no sabe, la neta. O sea, salsa roja. Yo cuando me voy aquí a que me... voy con mi camarada, con Antonio, a los tacos de barbacha de res. No, hombre, yo le pongo salsa roja, salsa verde, sus lágrimas de limón, le pongo pasto y llorona, una piquita de sal nada más, unos rábanos con limón encima, así con saletetita. Y a las de acá le muerdes, Padre Santo. Siente como la grasita se te cae cayendo por todo el antebrazo así, y te chubes el codo. Bebé, no, cosita hermosa y preciosa. Damas y caballeros, los mexicanos, la neta, somos la pura vida, la pura fiesta. Y los de Acapulco ni se diga, la neta, es que nos gusta el argüende. Así que, así como les gusta el argüende, sean también positivos, sean buena onda, buenos seres humanos y sobre todo, ayuden al prójimo, porque eso habla mucho, muy bien de ustedes. Somos mexicanos, efectivamente, somos acapulqueños, somos guerrerenses y queremos que nos vaya bien a todos. Por eso, vota por el camaleón para esta... No, ¿verdad? Ya, espérame, no, espérate. ¿Qué pasa ahí? ¿Qué pasó ahí? Dice camaleón, mucho gusto, le gusta mucho el chile al camaleón. ¿Qué pasó? Dice, si no tienes un plato como este en tu casa, fracasaste como mexicano. Sí, el que tiene unas florecitas en medio, No, sí, cierto. Qué buena onda. Damas y caballeros, ahora sí ya me despido. Que tengan un excelente fin de semana. Recuerden, pasar la increíble. Mañana es día de los niños héroes, ¿verdad? Mañana, 13 de septiembre. Sí, mañana. Mañana 13 de septiembre. Es más, ¿sabes qué? Al que me diga, pero así, tiene 3 segundos, nada más. Solamente que me diga por lo menos tres nombres de niños héroes, yo le regalo un boleto para ti y un acompañante. Tienes 5 segundos para responder. 5, 4, no, ya, no, llamada no, mijo, mensaje de voz. 5, 4, 3, 2, 1, 0. Ahí está, damas y caballeros, a ver, este vato. Buenos días, hola, hola, morning.
13: Agustín Melgar. Juan de la Barrera y Juan Escutia.
1: ¡Órale, ya está! ¡Felicidades! ¡Ganaste ya tu boleto! ¡Nos escuchamos el próximo lunes! Mientras, cuídense mucho, por favor. Los quiero bien pilas el próximo lunes a las 6 de la mañana. Porque, ¿saben qué? La radio estará de fiesta. Esto fue El Cama Show.

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Esta canción va con mucho cariño y con mucho respeto hasta el cielo para nuestro aventurero, Jason Jiménez.

enseñamos al mundo cómo hacer amigos, cómo se festeja, cómo ser solidario y porque mi casa es tu casa. ¡Gracias, México!

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7:35. Muy buenos días. Buenos días, buenos días, buenos días. Bienvenidos. Esto es Al Aire con la Gallita en 100.1 de la Mejor FM, arrancando ya en este sábado 12 de septiembre. Estamos a pocos días de saber quién se llevará esta promoción de la gran fiesta mexicana y sobre todo también de que estamos a pocos días de festejar y celebrar el Día del Locutor. La verdad es que se me estaba pasando esa fecha, pero hay alguien aquí en cabina de La Mejor nos recordó, oigan, que ya va a ser el Día del Locutor y todo eso. El 14 de septiembre es el Día del Locutor y ya, bueno, oye, muy festejado este septiembre, ¿eh? Muy, muy festejado. Soy Ali Hurtado, la Gallita, y te saludo desde la cabina más fiestera, bonita y coqueta que es La Mejor FM. Sí, sí, todo, ¿no? Y el día de hoy, en punto de las 11 de la mañana, vamos a tener las desplumadas y hoy vamos a colocar salsas. Las mejores salsas, los mejores sones, obviamente, para disfrutar de este sabadito espectacular con un clima totalmente, pues, caluroso, ¿verdad? Como todo Acapulco se conoce. Y bueno, obviamente, pues, desde una cabina donde te puedo decir que se ve el mar tan, pero tan sabroso. Ay, Dios mío, dijeran por ahí, tan cerca y tan lejos a la vez, que tenemos todos los días el mar y nunca vamos. Ay, lo tenemos aquí bajándola y cruzando la carretera y no vamos. Siempre nos preguntan eso, ¿no? ¿A poco no tienes un familiar que siempre te pregunta, ¿y cada cuánto vienes al mar? Supieran que vamos cada vez que nos visitan y nos dicen, hay que ir a la playa. Bueno, al menos yo sí, que creo que Eric de la Cruz también. Cada que nos cae visita, porque pues por X o Y razón no podemos bajar por las actividades que tenemos, ¿no? Bueno, hoy tengo salsa. Si tienes alguna canción salsa que me quieras compartir, adelante, caminante, de una vez mándame tu programación de La Mejor FM. Oye, antes de arrancar con estas desplumadas y con toda la programación, le quiero mandar un saludo muy especial a mis queridos amigos allá en la venta, a mi tía Xochitl, a mi tío Martín. Bueno, yo ya sí les digo, yo a ellos les tengo un gran, gran cariño. Me adoptaron ya como sobrina. Entonces, gracias de verdad. El día de ayer me celebraron yo sigo celebrando mi cumpleaños. Ayer me celebraron mi cumpleaños allá en la venta, allá en las huertas. Muchísimas gracias de verdad por todo lo que hicieron ayer por mí, por los detalles. A Miriam, a Diana, a Betito, muchísimas gracias de verdad por querer tanto a su sobrina Analí Hurtado. Y también le mando muy especial un saludo a mi tía Yolita y a mi prima Jaxi, también allá en la venta, también, y de igual manera no somos familia, pero ya me adoptaron como sobrina. Y hoy, no hombre, un caldo de barbacoa espectacular y unos tacos riquísimos. Muchísimas gracias, tía Yolita, le mando muchos saludos. Yo sé que ahorita ya está escuchando la radio, así que ¡mua! Galli beso. Vámonos con más música, seguimos, esto es La Mejor FM.

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0: arrancando con estas desplumadas de la gallita aquí nomás en la mejor 100.1. Recuerda que los teléfonos en cabina están activos a partir de ya para que tú puedas votar por tu canción favorita, ¿ok? Dice, salsa no, mejor cumbias costeñas, pues.
1: Hola, hola, buenos días, gallita.
0: Buenos días, ¿cómo está, Johnny?
1: 100.1 con la mejor estación. Oye, te mando un besote.
0: Gracias.
1: Espero mi gallibeso. Y no quiero que te me pongas celosa, gallita, ya ves. Yo ayer me puse medio celoso de que te habló ese tal Juan. Y ahorita, pues, le voy a mandar saludo a una persona especial. Monse se llama. Te mando un besote, Monse.
0: Ay.
1: Ya, sabes, ya regresó.
0: Chiquita, arroz. Bebé. Oye, hasta se pone serio el Johnny, ¿verdad? Hasta se pone serio. Quiero mandar un saludo para esa persona especial. Ay. Muy bien, Johnny, qué bueno, me da gusto que ya encuentres el amor y serio. Que andes serio ya, hola.
2: Buenos días, gallita, buenos días. Aquí tu payasito más sexy, por Acapulco, saludos, no te doy, sabadito, sabadito. En las desplumadas, en la de Ilirio.
0: Ándale, me gusta.
2: Saludos ahí en cabina.
0: Me gusta, está suave. Hola, buenos días.
3: Hola, gallita, buenos días.
0: ¿Qué rollo, pollo?
3: Por ahí te encargo las mañanitas, ya que me cumple hoy.
0: Ándale, es tu mero diablo.
3: Al tremendo camaleón.
0: Ok.
3: Ahora te pido la tuya, la del pastel.
4: Cumpleaños.
3: Para que se me haga, a ver si me compra un pastel, donde sea. Ahora parece que estamos a la última vuelta.
0: ¡Feliz cumpleaños, soñador!
3: Por ahí también
0: está. Feliz cumpleaños para todos hoy en su día, 12 de septiembre del 2026. Les mando un gallibesote y por supuesto también, ¿por qué no? Un gran abrazo. Por acá dice, ponte corazón de acero de Gillo Sarante. Ok, claro que sí, mi querido Toñito. Por acá, ¿qué pasó, mi Fershis?
5: Oye,

0: Puerta 1, puerta 2, 74-42-84-1330. Buenos días.
1: La 2.
0: Venga.
2: La 1.

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1: Venga, vámonos con más música a las 11:09. Aquí nomás en la mejor FM 100.1. Hola.
2: Tiempo acá para el Johnny. Te anda tirando los perros y acá ya anda cazando otra persona.
1: Ay, hora. Espérate, esté muy temprano para los que pocas. Buenos días de este lado.
3: Gallita, ¿podrías poner a Max Torres con la canción de Nunca te diré adiós, por favor?
1: Nunca te diré adiós. Órale, va que va. La vamos a buscar. Hola.
4: Gallita, buenos días. Quiero pisar a la Virgen. No, se llama Virgen. Salsa, virgen, rola virgen.
1: Ah, caray, yo dije, órale, ¿y esa cuál es o qué? Hola, buenos días.
5: Oye, buenos días, mi Ali Hurtado, mi gallita. Pero vale que invitaste, ¿eh? Vale que invitaste.
1: Saludos, mi querido pollito, buenos días.
6: Excelente día, mi gallita preciosa.
1: ¿Cómo está, Richie? Sabes, buenos días.
6: Clásico y beso. Gallita, y vamos con la de detalles de Oscar de León.
1: Detalles con Oscar de León. Sale, vale. De este lado, buenos días. Buenos días,
7: gallita, para ti todos los radioescuchas. Y un saludo especial para todo el team Néstor, que ya queremos que se lleve ese premio del
1: ¡ánimo! Concurso. Vámonos con la siguiente contienda. En la puerta número 1 se coloca

0: votaciones. Recuerda, primero escucha la canción y después votas. Buenos días. Hola, ¿por quién es tu voto?
1: No, la dos te van a estar.
0: Vámonos con la 2 en la mejor.
2: La 2, galleta, la 2.
0: Ánimo.

0: Vámonos con la siguiente contienda a las 11:15. Hoy andamos con Sabadito Tranquilón. Acuérdense que todos los días ponemos regional mexicano, así que hoy nos las vamos a llevar más tranquilón la cosa. Por acá dice, feliz sábado. Saludos, Luis, que tengas un excelente día. Por acá dice, buenos días, Gallita. Le puedes mandar un saludo a Luna. Saludos. ¡Mua! Gallibeso para ti, Luna. De este ladito, hola, hola, buenos días.
1: Buenos días, Gallita. Saludos, saludos y bonito sábado, hermosa. Aquí
0: gracias.
1: Andamos, tu programa,
0: igualmente, que tengan saludos, un excelente saludos. Día.
2: Gallita, Gallita, buenos días, buenos días.
0: Hola.
2: Que me puedas poner la cama de piedra. De favor, con el potro de Sinaloa.
0: Ah, caray.
2: Excelente sábado.
0: Hoy tengo salsas, gallo. Buenos días.
3: Ya, deja andar quemando a la gente. Póngate lo tuyo.
0: El Néstor. Bien bravos con el Néstor. Hola, buenos días.
4: Gallita, buenos días. No te podrás poner la de ¿por qué será? La de Alba.
0: ¿Por qué será? Ok, me late, claro.
5: Gallita, ponte la de Un Montón de Estrellas o la de Eres Mi Sueño. Creo así se llama, de
0: Perverso. Me gusta, me gusta. Saludos, Gallita, aquí escuchándote a todo lo que da. Mándanos un gallibeso, claro. ¡Mua! Gallibeso para ti, mi querido Migue, y a don Robert, que andan en la cocina ya. A todo lo que da, obviamente, están ya en la cocinando, están haciendo todas las guarniciones y los platillos para la vendimia. Hola.
6: Vamos a desplumar a procura de Chichi Peralta.
0: Vámonos con la siguiente contienda en la puerta número 1.

0: se la va a llevar? ¿Cuál te gusta más? Vámonos, hola. Venga, puerta 2.
1: Pues no me gusta, vámonos con la 2.
2: La 2.
0: Es la mejor.
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4: Puerta 1.
5: Puerta 2.
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7: Por la 2.

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1: Vámonos con más música a las 11:23. Aquí nomás en la mejor 100.1. Buenos días por acá de este lado. Recuerda, hoy tenemos salsas con la mejor FM. Hola.
2: Hola, buenos días. ¿Me pueden poner la canción de Intocable que se llama Me gustas por coqueta? Escuche, yo soy Oscar Medel y les mando un saludo.
1: Siento que de repente hablo con las patas. Que tengas bonito fin de semana, Galli. Bendiciones. ¿Cómo estás, Karen? Excelente día, dice típico. Buen día, maná. Sabadrink, exactamente, con toda la actitud al 100.1. Hola, hola.
3: Buenos días, gallita. Ahí un saludo para Juan. También nosotros, Juan, te queremos. Todos los radioescuchas de la mejor. Ay, te queremos. Dicho, Karen, que... Te queremos, pero fuera de Acapulco.
1: Dios mío. Saludos al Juan. Ay, qué barbaridad. Ahora sí se la bañaron. Hola.
4: Bueno, muchísimos días, mi galli. Saludos y bendiciones para ti. Tú lo escuchas. Ahí te encargo la del gran varón. A ver si entras. Gracias. Saludos, bendiciones.
1: Claro que sí, con mucho gusto. Gallita, buenos días. Vamos a desayunar. Gusta. Saludos de parte de tu amigo Felipe. Ay, Felipe, tú siempre con tus desayunos. Buen provecho. Buen provecho. Qué agusticidad. Gallita dice, buenos días, un saludo para ti y para todos los que escuchan este programa. Oye, ¿qué quieres? ¿Puedes poner esta canción a mi esposa? Es que te está escuchando, mi esposa se llama Viviana Martínez. ¿Cómo se llama la canción? Es que no podemos abrir links de YouTube, mi querido Joel. Hola.
5: Buenas tardes, buenas tardes.
1: Buenas, buenas, mana.
5: Gallita, me vengo levantando.
1: ¡Ay, qué rico!
5: Estoy disfrutando mis días de vacaciones.
1: Tú muy bien.
5: Y ahora al mercado quedé chadota.
1: Descánzate.
5: Y hasta ahorita me vengo levantando. Buenos días.
1: Eso.
5: Buenas tardes.
1: Te lo mereces. La verdad es que toda la semana chambear y todo, tú despreocúpate de todo. Dice Johnny, si fuera. Ay, mamacita.
6: Oye, gallita, pues ¿cuántos somos? Pues, ya pude ser oso también yo.
1: Ya son poquitos. Estoy recortando el personal. Vámonos con la siguiente contienda. La puerta número 1 se coloca.

0: Las dos están buenísimas, pero solamente una va a ganar. Hola, buenos días.
1: La dos.
0: Puerta dos.
2: Por la dos, gallita, por la dos.
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3: Dile que son 50 únicos, nada más. La una.

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14: Con la siguiente contienda a las 11:33. Hoy tenemos salsas de La Mejor FM 100.1. Saluditos para acá para toda la gente que está activa desde muy temprano. Hola.
15: Gallita, a ver si me puedes complacer con la de Mi Primer Millón.
14: Mi Primer Millón, ok. Hola.
16: Gallita, buenos días, Gallita. Un saludo para Fergie, para todos los que nos acaban de escuchar. Sobre todo un saludo para mi esposa, que por fin, gracias a Dios, después de un largo año de trabajo, hoy inician sus vacaciones.
14: ¡Ay, mira, súper bien!
16: Vacaciones, y espero que la disfrute.
14: ¡Claro!
16: A la de su mami.
14: ¿Se las merece?
16: En el mío, en el rato que puedo estar con ella. Y bendiciones para todos, cuídense mucho.
14: Gracias, igualmente, Cascabelito. Saludos cordiales para ti. Por acá dice Gallita, buenos días, habla Freddy. Cordial saludo, un fuerte abrazo. Por acá andamos a la escucha. ¿Me puedes poner una rolita? Dice la de Caballo de la Sabana o Caballo Viejo, por favor, en salsa. Y me mandas un pico de pollo. ¡Mua! Ahí le va su gallibesote. Por acá dice, gracias Cascabelito. Ahí está la Fer y agradeciéndote, mi querido Cascabel. Hola.
17: Ay, ponte la negra que han tumbado.
14: La negra tiene tumbado.
17: Ay, ponte la negra tiene tumbado.
14: Claro, exacto. Dice, si vas a poner a Basilos, ponte Guerras Perdidas, pues. No, si andan, pero sí. Bien locochones de las hormonas, Hoy sí se levantaron bien prendidos. Dice, Gallita, ponte una rola de Temerarios. Hola, hola, buenos días.
18: Puedes poner la de Yo No Sé Mañana.
14: Si estaremos juntos.
18: Si estaremos juntos.
14: Eso, eso.
19: Por la dos, Gallita, por la dos.
14: Saludos para acá, para Ángela, Mitzi e Israel, allá en una taquería en Las Cruces, que ya también están bien activos escuchando La Mejor FM. De este ladito, ¿qué rollo, Chompi?
20: Buenísimos días, ya ni me presenté hace rato, Gallita. Ah. Ya andamos aquí activos desde las 6 de la mañana.
14: ¿Cómo estás? Oye, andan bien trabajadores. No, no, no, no me da tiempo de nada, pero le dio nomás su su regañada al Néstor.
20: ¿Sabes? En La Mejor Estación, ¿no? Oye, Gallita, creo que hay una que se llama La Cita, algo así. Ahí para que las intumices ahorita en las desplumadas de salsa.
14: Okay.
20: Vamos, ya sabes, en compañía del Johan. Mi chaparrita y el repipino que está bien jetas ahí.
14: Saludos, querido Chompi, para ti, para toda tu familia. Disfruten de esta programación de La Mejor. Vámonos con la puerta 1.

0: ¿con cuál? ¿Cuál te gusta más? ¿La puerta 1 o la puerta número 2? Aquí nomás en la Mejor FM 100.1. Le mando un saludo muy especial al niño Diego que nos viene escuchando con el jefecito Puma. ¡Mua! Galli beso para ellos. Querido jefe, gracias por siempre estar al pendiente de las estaciones de la Mejor FM. Vámonos, ¿quién se la va a llevar? ¿Puerta 1, puerta 2?
1: La 1, ahí está la 1.
0: ¡Eso!
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0: ¿Aquí nomás?
3: Gallita, gallita. Ponte la de Pedro Navaja.
0: En la mejor.
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1: Estás escuchando los mejores exponentes de la música salsa, de este género que sin duda alguna siempre nos saca a bailar y sobre todo también que lo hacen con un ritmo espectacular. Tenemos por acá más mensajitos al teléfono en cabina 7442-841330. Hola.
2: Gallita, buenos días.
1: Buenos días.
2: Gallita, buenos días. Te manda saludo el mero Flavio de la zona poniente.
1: Eso.
2: Quiero aprovechar este espacio para mandarle un saludo a toda la banda de los hermanos Campos.
1: Saludos para todos ellos.
2: Y también a los albañiles de la obra que andan con todo.
1: Hoy se cobra, hoy se cobra.
2: Saludos, Gallita.
1: ¿Por quién va por las primeras frías? Saluditos para ustedes. A todos los que andan ahí en las obras, a todos los que andan chambeando, talachando también, ¿por qué no, verdad? Actívense, muchachos, que para eso es esto, para que ustedes se pongan bien activos por acá, hola.
3: No sé si se llama así, pero dice, yo solo quiero pegar en la radio.
1: Ajá, sí. Que no, ¿entiendes? que. Ay, creo que estoy hablando hoy en este... mandarín, creo yo. Hola.
4: Gallita, buenos días, Gallita.
1: Buenos días.
4: Andamos chambeando ya la vuelta y vuelta.
1: ¿Eso?
4: A la mejor 100.1.
1: ¡Ánimo!
4: Un saludito ahí al sitio de taxis Ecoyire.
1: ¡Mua! Galli, beso para ustedes. ¿Podrías poner por acá, dice, la de conteo regresivo de Gilberto Santa Rosa, please? Ok, excelente. De este ladito.
5: Hoy es sábado de salsa.
1: Claro, dice, necio como Melesio, dijera de mi pueblo, imagínate. Y pero me pone y corta. Pero me pones también la de Temerarios y la de Intocable y la... Vámonos con la siguiente contienda. Hoy tenemos salsas.
6: De la historia negra, de la historia nuestra, caballero. Y dice así.
1: Dice, caballero.

0: 1-866-284-1330. Híjole, mira, 1, 2, 3, 4. Están llamadas, están queriendo entrar para votar de una vez. Y nos vamos, buenos días. ¿Por quién es tu voto? Hola.
1: Por la 2, Gallito.
0: Venga, por la 2. Aquí nomás, en la mejor.

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1: La última y nos vamos. Con esta cerramos con broche de oro. Aquí nomás en la mejor FM 100.1. Saluditos para acá, dice Gallita. Mi canción favorita de salsa es Flor Pálida de Marc Anthony. Ay, ay, ay. Muy bien, muy buena elección. Vámonos con la última. Escúchalas, bótalas. Que no se te vaya ninguna, porque esta es tu canción de salsa favorita.

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7: Bienvenidos al Corral de la Gallita, aquí nomás en la mejor 100.1, en este corralcito de sábado que te acompaño hasta las 2 de la tarde en la frecuencia azul. Oye, también te invito a que no te despegues porque en punto de las 3 de la tarde estaré a control remoto con nuestros amigos de Telcel para que escuches cuáles son las promociones que hay y sobre todo que no debes dejar pasar estas oportunidades, ¿ok? 3 de la tarde, enlace en vivo desde Telcel, así que ponte al pendiente porque a lo mejor algún equipo te puede gustar. Además, también el día de hoy vamos a empezar ya a celebrar el Día del Locutor, que es el 14, pero lo vamos a celebrar el día de hoy. Por ejemplo, a locutores como Tony Morales, Alex Rosas y su servidora Ali Hurtado nos invitaron hoy a una transmisión en vivo de varias voces del Puerto de Acapulco, de varios locutores, así que ahí ponte el pendiente de mi página La Gallita FM porque estarán transmitiendo en vivo para que ahí también mandes tus saludos y sobre todo también disfrutes de esta gran transmisión, ¿verdad? Con grandes voces de la radio de aquí del Puerto de Acapulco. Vámonos con lo mejor en redes sociales. ¿Qué encontramos el día de hoy? Los mexicanos, ayer ya ves que iba a pasar algo histórico con la lucha libre. Bueno, los mexicanos gritándole a Trick Williams, Julián Quiñones, en pleno WWE de SmackDown en vivo. Y además le dieron un balón de fútbol. Créanme, la afición mexicana es única en el mundo. Ahora todos los morenos le dicen Julián Quiñones, qué barbaridad. Por otro lado, una mujer de Nuevo León, fíjate nomás esto, fingió su fallecimiento para evadir el pago de una tanda. La funeraria se deslindó de esta noticia y dijo que no estaba siendo velada en sus instalaciones. Lo que tienen que decir para no pagar la tanda. Ay, no, eso es a duras penas, imagínate. Por otro lado, Hay por ahí, pues algo de urgencia. Fíjate que el CEO de Anthropic pide una ralentización inmediata en el desarrollo de la IA. Dice que la IA ya conlleva riesgos y debido a que es una tecnología tan poderosa, estos riesgos son serios. Que si no se controla, podría superar nuestra capacidad para comprender y controlar estos sistemas, por lo que debe desarrollarse con muchísimo cuidado. Es decir, la inteligencia artificial para algunos creadores ya se les está saliendo de la mano. Pues pidió una desaceleración, ¿verdad?, global del desarrollo de la inteligencia artificial. Y déjame decirte que Elon Musk y Sam Altman de OpenAI acaban de apoyar esta propuesta, porque sí, también a ellos ya se les está saliendo de las manos. Imagínate, al parecer están verdaderamente preocupados por lo rápido que están creciendo los modelos de inteligencia artificial. Vaya, vaya, pero mira, andaban bien Felipe con tenis con las inteligencias artificiales. Vámonos con...
6: El mejor lanzamiento de la semana es...
7: Ahí está, dice, tenía razón Terminator. Exactamente. Así tal cual como las películas de Terminator, oye.
8: Ahí está. Ok, toca para mi mamá.
7: Saludos para tu mamá. ¡Mua! Gallibeso.
9: Bellita, una pisadita, la de todo lo fue o todo lo puede.
7: Todo Dios, todo lo puede. Hola.
10: Gracias, que pase buenas tardes.
7: Saluditos para ti. Por acá dice, ¿me podrías, buenas tardes, ¿cómo me podrías felicitar a mi hermana que la quiero mucho? Feliz cumpleaños para tu hermana y disfruta mucho de la mejor 100.1 de este día con muy buenas promociones que tenemos el día de hoy. Así que, pues, llévala a pasear, a comer y feliz cumpleaños. Por acá de ese ladito, hola, hola.
11: Gallita, gallita, quiero aprovechar para mandar un saludo para mi compa el payaso. ¿Sí? Y para avisar a la gente que tiene renta de sillas y mesas plegables.
7: Ahora pues, ahí está su comercializote. Vámonos con más música, recuerda que estas son las pisadas y cualquier pisada que quieras pisar. Ah, perdón.

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1: Seguimos en vivo aquí nomás en la mejor FM. Ay, oye, ¿qué rollo con la canción, no? Decía, o sea, el nombre de la canción es La Adivinanza, pero era como más trabalenguas que adivinanza esa canción. ¿Qué rollo? Era como cuando estábamos morrillos y había un morrito o una morrita que cantaba, que hablaba en F, ¿no? Sí, la no manches, sí está bien turbia. Yo pensé que, no sé, algo con respecto con la, bueno, adivinanza de qué, de saber qué es lo que está cantando, ¿verdad? También. Vámonos con las pisadas ahora sí, a través de la mejor FM 100.1 tenemos la de Todo Lo Fue, que nos las pidieron ahorita, y esta por acá. Hola, buenas tardes.
2: Carita, ¿me podrías pisar la canción del Color de Tus Ojos, por favor, dedicada para ti y para mi amiguísima Monse?
1: Ay, ahora me estás embarrando a mí.
3: Gallita, ya que no me desplumaron mi canción, ahora la quiero de pisadita, la de Ilirio, a ver si se me la ponen. ¿Claro? Si no, les voy a mandar su qué poca.
1: Saludos, Gallita, mándale un qué poca para mi nieta Alice. Aguanten, los qué pocas en punto de la 1:30. Seguimos en vivo aquí nomás en la mejor FM. Vienen filosos.

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1: Ya la 1:16, seguimos en vivo con estos Galli Tips, aquí nomás en la Mejor FM. ¿Sabías que comer 4 almendras al día ayuda y te da muchísimos beneficios? No almendras del palo de almendro, ¿eh? No vayan a pensar que esas. Almendras, obviamente, de las que le ponen ahí al yogur y todo eso, ¿ok? Bueno, consumir una pequeña porción de almendras al día, aproximadamente de 4 a 10 unidades, puede ayudarte a mejorar diferentes funciones de tu cuerpo. Y no lo sabías. No lo sabías que se me hace. Por ejemplo, tiene beneficios como lo siguiente. Ayuda a mantener niveles saludables de colesterol. Por supuesto, el colesterol malo. Favorece la salud cardiovascular gracias a sus grasas monoinsaturadas. Aportan vitamina E, es antioxidante, que ayuda a cuidar tu piel y combatir el envejecimiento prematuro. Además, también contribuyen a fortalecer el sistema inmunológico. Y también pueden mejorar la memoria y la función cerebral. Ahí están, esto es lo que te puedes ayudar comiendo almendras. Vámonos con más música, seguimos en vivo aquí nomás en la Mejor FM.

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1: Venga, vámonos con los qué pocas de la Gallita aquí nomás en la mejor FM 100.1. En este momento, ahora sí, escucho todos los qué pocas que quieras mandar. Y tienen que ser por mensaje de voz, ¿ok? Mensajito de voz al 7442841330. ¡Que no te han entregado la tanda!
0: ¡Qué poca!
1: Bueno, aquí te escuchamos. Hola, hola, buenas tardes. ¡Qué poca!
2: Gallita, un qué poca para todos los haters que quieren ver perder al Néstor, pero que creen va a ganar a nuestro amigo Néstor.
0: ¡Qué poca!
1: ¡Jesús bendito! No, hombre, cargue una lumbre ese hombre, barbaridad. Pero está bien, de hecho, los invito a que vayan a votar ahí en redes sociales de La Mejor Acapulco. Recuerden que es un concurso, no es para que se anden enemistando con Chana, Juana y Merengana, ¿ok? Es un concurso, es una promoción común, una promoción más de La Mejor FM, entonces no hay por qué enemistarse, ¿verdad? Así que nomás agarren la lógica y razónenle y voten nada más por su pura foto favorita. ¿Ok? Hola.
3: Qué poca para Johnny, que ya lo supere porque tú ya tienes dueño. Qué poca.
1: ¿Y eso qué?
0: ¡Qué poca!
1: ¡Ah, caray! ¿De qué o qué hablas? ¡Hola, qué poca!
2: ¡Qué poca, qué poca para mi patrón que me acaba de hablar que me quiere a las 2 de la tarde en el aeropuerto y no. Estoy hasta acá en la vacacional. ¿Tú crees, gallita?
0: ¡Qué poca!
1: ¡No inventes! Ha de pensar que eres Batman, amigo. Rápidamente, saca el batimóvil. Dice yo que, ajá, Johnny, yo también, Johnny, no sé. El chiste es que Néstor quiere sacar corajito. 74-42-84-13-30. Manda tú que poca aquí nomás en la mejor 100.1. Y aquí te vamos a escuchar. O también nos puedes marcar al teléfono en cabina. 74-44-04-101. Dice el Johnny, yo ando almorzando. Ahora, ¿yo qué? Y también acá te vamos a escuchar. ¡Qué poca!
4: Gallita, qué poca para mi jefa que quiere que trabajemos el miércoles cuando es día inhábil.
1: Bueno, si trabajas, acuérdate que es triple. No sé, dependiendo, ¿no? Obviamente hay algunas empresas que sí les dan el día. Sígueme para más cizaña. Y al rato le van a pedir a la empresa. No, la gallita dijo que era triple por venir a trabajar. No, pues hay algunas empresas que les dan el día, hay algunas otras que no, que es chambea y normal, ¿ok? ¿Alguien más desea mandar un qué poca? Habla oro para siempre, hola.
5: Qué poca, hermana, yo esperando a la bolillera y no le compré a los más, a los que pasan temprano porque estaba dormida y pasó hasta las 11:30, 11:40. Vine a almorzar a las casi a las 12. Qué poca para Mariana la bolillera.
1: Mamacita linda, oye.
0: La
1: Mariana dice, no, yo, hoy es sábado. Hay que almorzar a las 3 de la tarde si quieres.
0: ¡Qué poca!
1: De este lado, buenas tardes, qué poca.
6: Qué poca para el de la Urban 1036. Me pidió una llave prestada para quitar una llanta y lleva 3 semanas y no me la ha regresado.
1: Eso, pues, al estar dura la llanta que no se la puede quitar todavía de ahí.
5: Y todavía me dice, creo que están crudos, están güeros. Le digo, pues dámelos así, no, si me empacho.
0: ¡Qué poca!
1: Bien empachada la Adris.
7: Qué poca para este calor, gallita. Saca sí. La guama, saca la guama, Victoria.
1: Qué poca
2: para mi patrón. Piensa que yo soy el churpio. No, no, yo traigo urban, no moto. Qué poca.
1: Exactamente. Imagínate, tienes que volar de la vacacional al aeropuerto. ¿A dónde te vas? Y luego con el trafiquito de la sabana, sus. Y luego súmale el trafiquito de ahí de Piedra Roja, sus.
0: ¡Qué poca!
8: No, qué poca para Ernesto, no sé de qué habla. Y qué poca para ese patrón también, ¿cómo pues que mi hermano el de la Urban va a volar? No, ni que para yo.
1: Pero mira, hay que ser positivos, ¿no? Hay que ser positivos. Sí vas a llegar. Yo sé que vas a llegar a las 2 de la tarde de la vacacional al aeropuerto. Yo sé que sí. A ver, 1:34 ya estuvieras en friega, mano. Entonces, échale. Yo creo que sí llegas.
3: Fue del de ayer, el que poca que te mandó tu ex y ya Johnny no lo supera, que ya lo supere. Qué poca.
1: Ya.
0: ¡Qué poca!
8: No, qué poca. Yo dijera, carnal, que no fueras.
1: ¡Oye, el otro nombre! Arrónate. Los ánimos que le dan. ¡Qué poca! Mamá, oye, pero ¿quién no supera qué? ¿A quién? ¿O qué va? Híjole. ¡Vámonos! 74-42-84-13-30. ¿Alguien más desea mandar un qué poca? Habla ahora, calle para siempre. ¡Descósete!
8: No sé qué habla ese de Néstor, está loco. Preocúpate por León, lo estás perdiendo.
1: ¡Vámonos con
0: las pisadas!
1: Vámonos con una pisadita aquí nomás en la Mejor FM. Y yo ya en un ratito más salgo de este corral. 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
9: Buenas tardes, perdón, gallita, no escuché completo tu reporte de ahorita. Pero la almendra es. ¿La que venden en el mercado o la almendra que hay en los árboles de aquí? A ver si me puedes decir, por favor, ¿cuál de las dos almendras?
1: Es la almendra que venden en las abarroteras. ¿Sale, vale? Ahí en las abarroteras, ahí puedes comprar la almendra. Que, pues, yo creo que te venden, ¿qué? De 20 pesos para arriba, ¿va? Ahí puedes comprar Son muy buenas, ¿eh? Yo, la verdad, lo que sabe cada quien es que yo estoy comiendo mucha almendra de un tiempo para acá y la verdad es que sí me ha ayudado muchísimo en mi salud. ¡Hola!
10: Hola, gallita, ¿qué tal? Muy buenas tardes. Aquí seguimos con la mejor. Puedes dar una pisada a Toro Encartado de Ariel Camacho, aquí nomás.
1: ¡Venga, sí. Venga!
11: ¡Gallita, porfa! Una pisadita, la de Cuando Te Amé, de Julián Álvarez.
1: ¡Ok!
11: ¡Gallita! ¡Qué poca que no me pusiste mi pisada!
1: ¡Ay, ahora pues si apenas te la vamos a pisar!
5: Sí puede llegar, si el churpio se va 15 minutos y está pesada la de Ruiz Cortines. Sí, échale ganas, sí llega.
1: Que
5: sí
1: no llega, llega, cállale la combi.
12: Pero no dices en qué Telcel vas a estar para pasar a saludar.
1: Ah, vamos a estar en el Telcel que está acá sobre, ay, ¿cómo se llama? El Boulevard Vicente Guerrero, ahí hay un centro de atención a clientes.
8: Gallita, ponme la de Nalga y Tetita, dijeras tú.
1: De Tropi 30, que por cierto, esa canción de ¿cómo dijo? Yo soy el costeño, algo así. La vamos a estrenar el lunes, ¿eh? El lunes vamos a estrenar esa canción de nuestros amigos de Tropi 30.
13: No se la ponga, ya no se la ponga, de que se anda quejando, ya está mal.
1: Vámonos con más música. Seguimos en vivo. Estas son las pisadas y las escuchas en la Mejor FM.

0: Nos escuchamos mañana. Ah, no, ahora. Ay, ahora no. Nos escuchamos el lunes en punto de las 10 de la mañana. Soy Ali Hurtado, la gallita. Que pases un excelente, excelente fin de semana. Disfrútalo. Si te tocó descansarlo, bueno, disfrútalo. Duérmete otro rato, ¿no? Ahí estate conviviendo con la gente, con tu familia. Salta a pasear un ratito también. Ahí vete a caminar a la costera. Pero en la tarde, pues, no se vayan a ir a la 1 de la tarde. Váyanse a caminar un rato a costera, disfruten de las playas también. Hay que estar al pendientes, sobre todo si van a la playa, hay que estar al pendientes también de las señales que Protección Civil nos den en cuestión de mar de fondo, si hay o no hay, ¿ok? Así que mucho cuidado, disfrútense muchísimo. Y bueno, el día lunes en punto de la 1 de la tarde vamos a dar a conocer al ganador o ganadora de la fiesta mexicana. Ok, sigan votando por sus fotos favoritas, por su familia favorita. Todo puede pasar, todo puede pasar en este fin de semana, así que échenle mucha galleta, ¿ok?
1: Ahorita, trabaja mañana.
0: No. No, hombre, que estuviera... hubiera la oportunidad, estuviera ya todos los días. Vámonos con más música. Nos vamos con estas últimas pisadas. Buenas tardes.
2: Gallita, pésame a Margarita con calor y la canción Colegiala, porfa, para bailar.
0: Órale, ya estás peinada para atrás, mana.
3: Hola, ¿qué tal, gallita? Muy buenas tardes. Saludos desde siempre, tu amigo, la chicharra de Zumpango. Hola, paisana, por ahí compláceme con un bonito tema, algo de los Armadillos de la Sierra. Se llama Eres mi todo. ¡Órale, gallita!
0: Excelente, chicharra, que tengas también un bonito día para ti, muy muy bonito día por acá de ese lado. ¿Qué pasó, mi Johnny?
1: Gallita, vamos a votar y a bloquear a la Diana para que trabaje 7 días.
0: Ahí te pasas.
4: Gallita, te podrá poner la de unos ojazos negros, pero con los cadetes de Linares.
0: Sonora y sus ojazos negros. Muy bien, bueno, soy Ali Hurtado, la gallita. Buenas tardes, buen provecho. Bye, bye. Thank you.

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0: Huajuapan de León, Oaxaca,
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6: ¿Cómo están, mi gente linda? Qué alegría tener la oportunidad una vez más de abrir micrófonos, de contactarme y conectarme con ustedes y tener la oportunidad de llevarle los 10 lugares más pedidos y solicitados y más importantes de la música mexicana. Hoy vamos a hablar de esos artistas, de esas agrupaciones que semana a semana pues conquistan al público con esas letras y más ahorita. Ya viene la época de fiesta, viene la fiesta mexicana y nos gusta bailar, recordar y gozar. Así que hoy tenemos una probadita de eso. Soy Cintia Urías y te invito a que juntos descubramos qué artistas son los que subieron, cuáles bajaron, quién llegó y quién de plano ya se fue, porque todos quieren estar aquí en este que es el conteo más duro del regional mexicano. Esto es El Tope. Aquí nomás comenzamos. 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
4: 10.

arrancamos este conteo, ya vieron, ¿verdad? Y ya escucharon, con sangre nueva, directito, la posición número 10 llega a la luz de la luna de Pepe Walker junto a Gabito Ballesteros. Y tenemos que hablar de Gabito, porque vaya fin de semana que se aventó, porque fue parte del Festival Arre. Reunió a grandes nombres importantes, pero ahí estuvo Gabito Ballesteros. Y así que entre festivales, presentaciones y música nueva, Gabito sigue dando de qué hablar y también porque da de qué hablar en el amor. Hay que recordar que lo han visto con Samadí Sendejas y dicen que traen una relación muy estable. Así que cuando hay amor, se nota y bien. Así que Pepe Walker junto a Gabito Ballesteros estuvieron con A la Luz de la Luna en la posición número 10 del tope esta semana. ¡El tope! Ahora avanzamos un lugar más y llegamos al peldaño número 9. Fíjense que aquí llegan los invasores de Nuevo León con el tema No Más Los Recuerdos. Y aunque esta semana no tenemos mucha novedad de la agrupación, quiero decirles que siguen presentes defendiendo su lugar en nuestro conteo. Pero eso sí, ellos llegan a su tierra, a Nuevo León, a cantar este 15 de septiembre junto a Leandro Ríos. Y seguramente va a ser un pachangón donde todos van a gritar ¡Viva México! Y mientras que eso sucede, nos quedamos con No Más Los Recuerdos. Invasores de Nuevo León, posición número 9. 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

0: encadenados.
1: Banda MS va a cerrar el año a lo grande en Ciudad de México. ¿Qué onda, mis plebes? Soy Tania Vega, la prima de la mejor Nogales. Y les cuento que la MS ya se está preparando para cerrar este año como se debe, con un bailazo macizo en la Arena Ciudad de México. Los de Sinaloa se van a presentar el viernes 18 de diciembre del 2026 con su Somos MS Tour y el zapateado se va a poner de a peso. Así es, aparte traen sorpresas guardadas, pues ya ven que andaban grabando video en el metro de la Ciudad de México. Pues ya se la saben, ¿qué onda, parientes? ¿Ya tienen el boleto para la pachanga o se van a cotizar? ¡Ánimo, viejones! Para el tope, les saluda Tania Vega, la prima de la mejor.
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2: Continuamos con más a través de la mejor familia del tope. Les saluda Roxy López, la chio de la mejor FM León. Y vámonos con esta noticia que está calientita. Es más, casi casi recién salida del horno. Y es que el compa Karim León canceló de última hora su cuarto concierto en Las Vegas este 10 de septiembre, dejando el recinto lleno y a miles de fans muy desilusionados tras reportar fallas mecánicas en dos aviones que le impidieron viajar. Yo les pregunto a ustedes, ¿ustedes pedirían el reembolso o esperarían nueva fecha? Mientras lo deciden, continuamos con más. Yo soy Roxy López Lachío para el tope desde La Mejor León en cadena.
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3: Luis Ángel el Flaco paralizó las calles de Nueva York. ¿Qué onda, amigos del tope? Les saluda Rocío Murillo, la peli de La Mejor Mexicali 103.3. Y les cuento que Luis Ángel el Flaco conquistó Nueva York al lograr un lleno total en Times Square. Tras el concierto, el Flaco sorprendió a sus fanáticos al salir a cantar en plena calle de Manhattan junto a su banda, interpretando éxitos como Mi Último Deseo y paralizando el tráfico de la zona. ¿Cómo la ven? Para el tope, Rocío Murillo la peli desde La Mejor Mexicali 103.3.
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4: ¿Y qué creen? Tenemos nuevo ingreso a nuestra lista de popularidad. Oye, y vaya manera de llegar. La arrolladora banda de Limón se mete directito a la posición número 8 con esto que se llama fracaso seguro. Les digo algo, a mí decir eso me da como no sé qué, porque siento que le andamos decretando eso. Pero bueno, esta semana llegan con todo al conteo con esta canción que vamos a dejar que el público decida qué tanto le gusta. Por el momento, aquí está, y fracaso no creo que sea, porque si llegó aquí a la posición número 8 por algo ha de ser. Aquí está la arrolladora en el tope.
0: 8.

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1: Y vámonos con los chamacones de calibre 50 que también tienen muchas razones para festejar. Resulta que Me Enamoré Solo se llevó un reconocimiento a Mejor Canción Norteña de Música Mexicana en la pasada entrega de Premios Juventud 2026. Así que, oigan, eso es bastante importante hoy en día. Sobre todo porque hay mucha competencia, hay muchos artistas nuevos, hay muchos artistas que están sacando canción casi cada 15 días. Pero calibre 50, sí, señores, se lleva este reconocimiento. Así que mientras ellos siguen sumando premios y reconocimientos, aquí seguimos escuchando su música. Esto es Mi Problema, calibre 50, en la posición número 7 del Tope.
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1: Y en el peldaño número 6 tenemos a Luis Ángel el Flaco, que ya está más que puesto para dar el grito de independencia. Me encanta porque esta época es de mucha chamba para nuestros artistas del regional mexicano. Fíjense que el 15 de septiembre el Flaco va a ser uno de los encargados de armar la fiesta en la explanada de la alcaldía Cuauhtémoc aquí en Ciudad de México, pero no viene solo. También va a estar Matute y los chicos N5 en esa noche tan mexicana y tan especial. Así que si ustedes van a andar por acá, pues ya saben a dónde se pueden ir a dar el grito con el Flaco. Nosotros no vamos a dar el grito, vamos a dar el canto y vamos a dar el salto en la posición número 6 del Tope. Aventurero, Luis Ángel el Flaco.

0: sí, ¿cómo van? Bien, nosotros encantados de la vida de seguir en contacto con ustedes a través de la Mejor FM. Prepárense para conocer lo nuevo. Vienen recién salidas del horno, es más, mire. Ay, ¿se acuerda cuando usted compró carro y lo abrió y aquí olía a carro nuevo? Así huele en este momento nuestra cabina, porque aquí están los modelos recientes del tope.
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0: Cero tolerancia, Lucero.

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2: Espero que sigan disfrutando de este conteo tanto como nosotros disfrutamos al hacerlo. Ya escuchamos la primera mitad de nuestro conteo, pero todavía nos faltan los 5 lugares y son los más importantes, pedidos y relevantes. Así que lo vamos a averiguar juntos cuando regresemos al tope. Yo soy Cintia Urías, no te vayas.
1: No te vayas. Estamos a punto de...

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32: Qué bueno que continúas con nosotros. Gracias por estar aquí en El Tope. Soy Cintia Urías de nueva cuenta en esta ya la segunda mitad de este conteo, el más duro del regional mexicano. Pero no te agüites, no te preocupes, no te mortifiques, porque si dices, oye Cintia, te acabo de sintonizar, dime qué pasa. Aquí te voy a presentar los lugares en el recuento.
12: Yeah.
32: A la luz de la luna, Pepe Walker con Gavito Ballesteros.
12: 9.
32: No más los recuerdos, los invasores de Nuevo León.
12: 8.
32: Fracaso seguro, la arrolladora banda de Limón.
12: 7.
32: Mi problema, calibre 50.
12: 6.
32: Aventurero.

los entrevistados del día de hoy, que son los rojos, con esto que se llama etapa migajera, y estuve platicando con ellos y de verdad que nos dieron bastantes sorpresas y novedades, como esta canción con un grupo de ska mexicano. Mira, a mí se me viene a la mente que puede ser Inspector, que puede ser Maldita Vecindad, ay, no sé, hay tanta música tan espectacular que están haciendo que cualquiera de ellos puede suceder, pero si quieres saber más de ellos, escucha la entrevista completa aquí. Estos son los rojos en la posición número 4 del tope, etapa migajera.

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1: Amigos del tope, en la posición número 4 de esta semana está Etapa Migajera, nada más y nada menos que con Los Rotos. Muchachos, qué gusto saludarlos. Hombre, y que nos platiquen de este temazo, que yo creo que es un tema que llegó para quedarse.
2: Creo yo que sí, la gente le gustó bastante bien, lo arroparon, lo adoptaron desde que lo lanzamos. Y pues bueno, imagínate, ahorita aquí estamos en el número 4, nos habían platicado que ya estaban en el 1.
1: En el 1, subieron, bajaron, pero lo más importante es que se mantienen aquí dentro del conteo. Que yo creo que cuando uno saca una canción, nunca he sacado ninguna, pero me imagino que dices, bueno, mientras que dure un rato en el gusto del público, pues qué importa el número, ¿no?
2: Sí, sí, eso es muy importante porque ahorita, sabes, ¿no? Muchos son modas y la canción de repente la escuchas 15 días, un mes, va y ya. Y ya no te acuerdas. Y bueno, nosotros hemos tenido la fortuna de que la música de nosotros se ha quedado, la gente todavía los primeros temas la sigue escuchando y luego pues van ahí haciéndolo con lo nuevo, entonces contentos.
1: ¿Cómo le hicieron para seleccionarla? O sea, ¿cómo surge y cómo llega precisamente a ustedes?
3: Híjole, pues nos la manda el compositor, los compositores, porque son varios, Max Cantú y me parece que el otro es Christopher López. Tuvimos la oportunidad de hacer un álbum a la vieja escuela, nos encerramos 15 días a seleccionar temas, a hacer las maquetas y ya a grabar todo posteriormente. Entonces la que más nos llamó la atención fue esta, que es Etapa Migajera, porque decíamos, para empezar, todos hemos tenido esta etapa, ¿no? El que diga que no está diciendo mentiras.
1: Está mintiendo.
3: Así es, todos hemos pasado.
1: El que diga que no es que sigue,
3: no se ha dado cuenta y todavía sigue, ¿verdad?
1: Oigan, ustedes que son, pues orgullosamente por allá, pues de Nuevo León también.
2: Regios.
1: Cuéntenme con qué música crecieron, porque además con tanta influencia, antes se le llamaba la capital grupera, ¿no?
2: Sí.
1: Pero ¿con qué tanta influencia crecieron de la música?
2: Nosotros crecimos con lo norteño, Ramón Ayala, uh-huh. Los Tigres del Norte, Grupo Pesado, uh-huh. Intocable, Duelo, Bobby Pulido, todos esos, ¿no? Todos esos son grupos que tengo la fortuna de que ahora somos amigos, pues, de Duelo, de Bobby Pulido, de Pesado. Entonces, es con la música que crecimos y hasta la fecha no falta nuestro playlist.
1: ¿Qué hay? Oigan, chicos, ¿qué van a hacer ahora para el 15 de septiembre? ¿Qué van a ver? ¿Cómo? Parece mentira, pero ya estamos casi en lo último del año. O sea, ya es fiesta mexicana.
2: Para mí septiembre ya. Porque cierro los ojos y ya es Navidad.
1: ¿Jingle Bells?
2: Ya es así.
1: ¡Viva México! ¡Jingle Bells!
3: Sí, se resume en pozole y luego el pan de muerto y luego ya los tamalitos y el chocolate caliente, el pavo y vámonos.
1: Se acabó el corrido.
3: Se nos acabó, así es.
1: ¿Qué van a hacer?
3: Pues la verdad que gracias a Dios, con bastante trabajo traemos de aquí a cerrar el año a full. Ahorita, mañana salimos, vamos para el fin de semana, vamos para Hobbs Nuevo México, después Santa Ana, California, y luego Los Ángeles, California, en Pico Rivera, y regresamos justo el 15 para dar el grito en Monterrey, Nuevo León, donde ya teníamos varios...
1: La tierra que lo dio nace.
3: Sí, la verdad, estamos muy contentos porque ya teníamos bastantitos años que nos tocaba dar el grito en otras ciudades, ¿verdad? Siempre hacemos nuestra noche mexicana, pero días antes o días después, cuando pudiéramos con la familia, y pues bueno, ahora nos toca dar el grito de voladita, vamos con toda nuestra gente de Monterrey, ahí en la, pues bueno, en el grito con todo el público, y después otra vez nos regresamos, vamos para Phoenix, Austin, Houston, y seguimos con toda la gira, que mayormente es en Estados Unidos.
1: Oigan, pues me encanta platicar con ustedes, ojalá que sigan con mucha novedad.
2: Muchas gracias.
1: Que nos traigan mucha novedad siempre aquí a la Mejor FM, porque los queremos y nos gusta mucho lo que hacen, sobre
2: igualmente.
1: Todo la bonita energía que tienen, y que les siga viendo muy bien con la Etapa Migajera.
2: Muchas
1: y
2: gracias.
1: Con lo que venga. ¿Viene tema después de Etapa Migajera?
2: Viene etapa de sí.
1: ¿Cómo para cuándo?
2: Después, ya salió, se llama Me Está Marcando el Diablo.
1: Ya. ¡Ay, la de mí!
2: La del diablo, la del villano. Ah, bueno, también viene una que se llama El Villano. Pero viene, la segunda fue Me Está Marcando el Diablo. Y luego ya se lanzó también el tercero, se llama Se Pudo, composición de Luciano Luna, buen amigo, le mando saludo. Y ya después, el Focus Track, cuando sale el álbum completo, es el 15 de octubre, que se llama El Plan Perfecto, un tema que compuso mi hermano Alexis con Ángel, mi otro hermano, los dos compusieron, andan enamorados. Entonces, no.
1: Qué bueno, ahorita nos conviene. Y luego cuando truenen,
2: se vienen los temazos.
1: Sí, un discazo.
2: Entonces, no se lo pierden, El Plan Perfecto y este álbum que se estrena el 15 de octubre para que lo disfruten en todas las plataformas digitales y obviamente para que lo pidan aquí en La Mejor.
1: Eso, ya tenemos conductor también. Muchísimas gracias a Los Rosos. Nosotros continuamos con más de esto que se llama El Tope. Regresamos.
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Nos quedan solamente dos lugares. ¡Qué emoción! Y después de estar en lo más alto de nuestro conteo, Edén Muñoz y Alfredo Olivas ahora bajaron un lugar, pero se quedan con la medalla de plata. Y hablando de Edén, también estuvo como parte de las sorpresas con Yuridia en la segunda noche del Estadio GNP, pero también nos acaba de dar sorpresas, porque acaba de decir que en efecto para sus presentaciones que tendrá aquí en la Ciudad de México, en la Plaza México, viene su compa Alfredo Olivas. Así que hoy ya estamos esperando que llegue ese gran día. Vámonos con esto, que se llama Recuerdos en Común, Edén Muñoz y Alfredo Olivas, aquí en la posición número 2 del tope.

Y ahora sí, el momento que todos estábamos esperando, conocer y saber quién se queda con la medalla de oro, con la posición número uno, con la más pedida del tope, y es nada más y nada menos que el fantasma, con esto que se llama el culpable. Y agárrense, porque el fantasma nomás no llegó aquí, nomás porque digan, ay, sí, por grandote, no. Este muchachón ya supera los 8 millones de oyentes mensuales en Spotify. ¿Saben ustedes lo que es eso? Y además sigue con una agenda de trabajo entre México y Estados Unidos completita. Este fin de semana, de hecho, se va para el estado de Texas, donde va a visitar lugares como Houston, como Austin, y la otra semana va a Reno, Nevada. Mucha chamba para el fantasma, feliz y contento. Así que, culpable, pero tal vez por no descansar, porque no para. Aquí está la posición de honor, el lugar número uno del tope, el fantasma, el culpable.

0: y todo el rollo, así que te invito a que también nos visites por allá y te des una vueltita, le des like y compartas. Yo soy Cintia Urías, gracias por acompañarnos y hacernos parte de tu fin de semana, aquí nomás en la cadena internacional, La Mejor FM. En la producción, Enrique Neri y el Chencho. Producción general jefazo, Andrés Salazar el Topo. Locutor, yo mera, Cintia Urías. Sígueme ya en redes sociales, me encuentras como arroba Cintia Urías. Pues ya te la sabes, amigocho, nos escuchamos el próximo fin de semana con muchos más estrenos, con más noticias, con las 10 canciones que dominan la música mexicana. Aquí tienes, y esto fue El Tope, en la cadena internacional La Mejor FM. Aquí nomás, bye.
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0: 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Vámonos con más música, seguimos en vivo aquí nomás en 100.1 con Telcel y la mejor FM.
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1: Vámonos con más música, soy Ali Hurtado la Gallita y bueno, nos escuchamos el próximo lunes en punto de las 10 de la mañana a través de 100.1. 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
1: Claro que te dije que un día esto pasaría y no me creíste, ¿verdad?

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11: Esta canción va con mucho cariño y con mucho respeto hasta el cielo para nuestro aventurero, Jason Jiménez.

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